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0: 7:13 es la hora exacta.
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3: Siete de la noche con 26 minutos.

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3: Siete de la noche con 50 minutos.

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5: Bienvenidas y bienvenidos a Revista del Consumidor Radio. Yo soy Leos.
6: Yo soy Chav. Y hoy estamos aquí con todos ustedes para cocinar el platillo sabio de Profeco.
5: Les traemos una receta que combina sabores dulces, ácidos y saladitos. Atún a la vizcaína.
6: Tome nota. Para preparar nuestro platillo necesitaremos 5 latas de atún, ya sea en agua o aceite, pero bien drenadas. Medio kilogramo de jitomate, una cebolla, 2 dientes de ajo finamente picados, 3 papas medianas cocidas y cortadas en cubitos y media taza de puré de tomate.
5: También vamos a utilizar aceitunas verdes, alcaparras y chiles güeros en escabeche al gusto. Además, 3 cucharadas de aceite de oliva, 2 hojitas de laurel, sal, pimienta y un poquito de sazonador de hierbas a la italiana. Y si le quieren dar ese toquecito crujiente, 1/4 de taza de almendras fileteadas. ¿Vamos a la preparación?
6: Para iniciar, en una cacerola u olla grande calentamos nuestro aceite de oliva y sofreímos la cebolla junto con el ajo hasta que estén transparentes y bien doraditos. Después agregamos los jitomates cortados en cubos pequeños y salpimentados.
5: Añadimos el puré de tomate, agregamos un poquito de sal, el sazonador de hierbas al gusto y las hojas de laurel. Dejamos cocinar a fuego medio por unos 10 minutos hasta que el jitomate reduzca un poco.
6: Pasado este tiempo, agregamos las aceitunas sin hueso y las alcaparras. Y aquí va un paso que es opcional, pero que le da un toque muy rico, la verdad. Unas almendras fileteadas. Mezclamos todo muy bien y lo dejamos al fuego unos 5 minutitos más para que todos los sabores se integren a la perfección.
5: Ahora vamos a agregar la papa precocida para que termine de cocinarse con el calor del guiso. Después incorporamos el atún y lo mezclamos con muchísimo cuidado. El secreto aquí es hacerlo suavemente para que no se nos bata la papa ni se nos deshaga el atún.
6: Y para el toque final, sazonamos con sal y pimienta al gusto, pero mucho ojo aquí. Les vamos a pasar un tip muy importante. Recuerden que las aceitunas y las alcaparras ya son bastante saladas, así que prueben su guiso primero para que no se les vaya a pasar la mano con la sal.
5: Para cerrar vamos a agregar chiles güeros enteros al gusto. Y un secretito es que le podemos poner un chorrito del mismo vinagre con el que vienen los chiles, que le va a dar un poco de acidez muy característica y muy deliciosa. Tapamos después la olla y dejamos a fuego medio por 10 minutos para que ahora sí todos los sabores se integren por completo. Y listo, ya quedó.
6: Ya podemos disfrutar de este espectacular atún a la vizcaína. Para presentarlo, decoren con unas hojitas de perejil fresco, un poquito más de almendras fileteadas y, por supuesto, acompáñenlo con unas buenas tostadas, puede ser también un bolillito.
5: Lo que quieran, galletitas, queda buenísimo. Anímense a prepararlo y cuéntenos en nuestras redes sociales cómo les fue. No se les olvide que también pueden ver esta receta en el canal de YouTube Profeco TV. Yo soy Leos.
6: Yo soy Chay y fue un gusto cocinar con ustedes aquí en Revista del Consumidor Radio.
5: Hasta la próxima.
6: Bye bye.
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Ya las 9:07, 7 minutos, amigos, muy pero muy buenas noches a todos ustedes. Bienvenidos a este espacio de Solo para Desvelados. Mi nombre es Yasmín Salazar y les estaré acompañando hasta las 11:30 de la noche. Sí, hasta las 11:30 de la noche, si no se va la luz, claro, porque si no, pues terminaremos antes, porque... No, hombre, ayer casi todo Chetumal se quedó sin luz. Y debo decir casi, porque hoy nos enteramos que en algunas partes de Chetumal sí tuvieron luz. ¡Qué afortunados! Es más, hoy nos enteramos que hay una parte de Chetumal que tampoco se inunda. Eso nos dijeron. Así que bueno. Así que, pues bueno, amigos, aquí estaremos con ustedes hasta las 11:30 de la noche. 11:30 de la noche, aquí acompañándoles en esta su estación favorita, Sol Estéreo 97.7. Así que, pues acompáñenos aquí en esta su estación favorita, Sol Estéreo 97.7. Les menciono los números para que pues ustedes se comuniquen, ya sea a través de un WhatsApp, un mensaje de voz, llamadas a la cabina 83 238 85 9 83 83 238 85. Así que pues aquí estaremos con ustedes, con saludos, con complacencias. Le mando saludos para Toño, que nos solicitó el tema de Luis Miguel, México en la piel, y le dije, con esa canción voy a comenzar. Así que, Toño, ya tengo listo el tema. Y me dijo, perfecto, hasta las 11 dejo el TX y me voy a descansar. Así que, pues Toño, ya tengo listo el tema. Ahorita lo escuchamos, va. Lo prometido es deuda. 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A ver. Bueno. Buenas noches, Jazz. Una canción ahí bien bonita, por favor. La que me encanta, nomás contigo. Ok, ya lo estoy buscando. Ya lo estoy buscando. Para complacerte, Bartolo. Saludos para ti. ¿Qué? Muy buenas noches, aquí está el profesor, una canción para él, mi gran amigo, le acabo de entregar sus uniformes y quiere escuchar a Los Ángeles Negros, Déjame si estoy llorando. Ok, vamos a ver, Ángeles Negros. Ok, bueno, no la tengo por aquí, vamos a ver si aquí de este otro lado... Sí, tengo esa canción. El saludo ahí para el profe que le acaban de entregar sus uniformes. Ándale, muy bien, muy bien. Para que vaya de acuerdo ya con esto de el inicio de las clases. Que por cierto, pues los de la escuela que comentaban ayer nuestros compañeros en el noticiero, pues nos dijeron que no saben cuándo van a regresar los peques a la escuela. Así que la Ignacio Ramírez aún sigue sin clases hasta nuevo aviso. Así que bueno. Pues bueno, amigos, pues aquí aquí estoy buscando los temas. A ver. Okay. Es que les digo que ando buscando aquí las canciones. Y sabes que mi internet está un poco lento. Así que vamos a ver si se logra escuchar bien la canción. Porque la estamos buscando aquí de la plataforma. La verde. La plataforma verde. Entonces. Estamos aquí checando a ver los temas. Esperemos que sí se logre alcanzar a escuchar. Y
Y bueno, aquí tenemos otro mensaje. Nos dicen, hola, buenas noches, Jazz. Hasta aquí en Belice se fue la luz. Sí, ya nos dijeron por qué también a ustedes se les fue la luz. Porque la zona de Quintana Roo, pues les da luz a ustedes. Y pues como nos quedamos nosotros sin luz, pues también hay ustedes. Y qué calor hubo anoche, calor y unos cuantos mosquitos también. Uno que otro mosquito por ahí, que nos estuvieron diciendo que si habían moscos, que ni con el killer, pues se iban, ni con el insecticida, pero bueno, ni modos. Anoche sí sufrimos. Así que bueno, pues amigos, ya tengo aquí ya los temas ya listos para ustedes. Les menciono los números para que ustedes se comuniquen: 983-83-238-85. Vamos a escuchar esto que nos solicitaron de Luis Miguel, México en la piel. También vamos a escuchar este otro tema que nos solicitaron de Los Ángeles Negros, Déjenme si estoy llorando. También vamos a escuchar a Mario Quintero con Nomás Contigo y boleros de Rafael Hernández con Lamento Borincano. Así que pues les dejo con esto. Toño, saludos para ti. Espero que nos sigas acompañando. Repórtate, por favor, porque ahí va tu canción.

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Ya a las 9:33, 9:33, y nos dice Toño, aquí sigo, gracias Jazz, con gusto, saludos para ti. Y por aquí nos dice nuestra amiga Jenny, hasta Orange World Belize, nos dice, una canción por favor de grupo Los Mier, te amo. Gracias, bonita noche Jazz. Claro que sí, Jenny, saludos para ti. Saludos para mi amiguita Cristalín, para su hermanito Cristian, para el primito Giván y para toda la familia. Porque luego me dice Cristalín, ya no me mandas saludos como antes. Bueno, ahí están los saludos para mi amiguita Cristalín en esta noche. Que, por cierto, Jenny, cuéntanos, ¿cómo le fue a mi amiguita Cristalín en su primer día de clases ayer? Ya no te pudimos preguntar porque pues con eso que se fue la luz. Pero bueno, espero que le haya ido muy bien. Y le das un abrazo de mi parte. Pues bueno amigos, pues aquí seguimos con más saludos, con más complacencias. Les menciono los números para que se sigan comunicando, ya sea a través de un WhatsApp, un mensaje de voz o una llamada a la cabina al 983-83-238-85, 983-83-238-85. Espero que estén teniendo un excelentísimo martes, que hoy sí duerman bien, hoy sí duerman rico, porque hoy hubo mucho desvelado. Hoy empezaron las clases aquí, me dice, ¿en serio? ¡Wow! Bueno, pues espero que le haya ido muy bien a mi amiguita Cristalín. Y bueno, ¿A qué grado pasó Cristalín? Jazz, hermosa amiguita, buenas noches, feliz noche, saludos. Te escuchamos en la colonia Nueva Reforma. Soy Lupita, saludos para ti, Lupita. Saludos con muchísimo gusto, saludos para tu esposo. Oye, Lupita, ¿ustedes se quedaron sin luz? Coméntame, ahí en Nueva Reforma se quedaron sin luz. Porque les digo que hubo partes en donde no se quedaron sin luz. ¿Verdad que sí, Suncho? Es que nos dice, con el apagón, ¿qué cosas suceden? ¿Qué cosas suceden con el apagón? Ah, por cierto, hablando de apagón, saludos para Poncho, que hoy me dijo, no me mandaste mis saludos. Quiero mis saludos todos los días, claro. Saludos para ti. Saludos para ti, Poncho. Saludos también para el guapo y para la vecina Pris, la mamá del guapo. Ahí les mandamos los saludos. No sé cómo se dice en español. ¿En primero de primaria? Sí, ¿no? Debería de ser primero de primaria. Pero pues no sé. No sé cómo sea por ahí. Standard 1.

tenga. Sería como primero de primaria, creo, ¿no? Sí, amiguita, nos quedamos sin luz. Ay. Espero que a ustedes sí les haya llegado la luz más rápido. A ver, ¿cuántos años tiene Cristelín? Jenny, ¿6? Hace poquito cumplió años. A ver, dice... dice que te manda saludos la patrona. Dice que ya te conoció. Ay, ¿dónde me conoció la patrona? ¿Dónde me conoció? ¿En dónde vimos a la patrona? coméntame. Ah, le mando saludos a la patrona, a los patroncitos también, que la verdad, qué ricas tortas, qué ricas tortas. Hoy nos comimos unas ricas tortas, ¿verdad? Sabrosas. Ah, pero está rico, con mucha mayonesa. 7. Entonces, bueno, es que aquí, cuando cumplen 6 años, entran a primer grado. Y cuando cumplen 7, pasan a segundo grado. Cuando cumplen 8, pasan a tercer grado. Por ejemplo, este niño que está aquí conmigo pasó a tercer grado, porque tiene 8. A ver, en la quincena sacamos una que nunca puse. ¿Qué? Ya tiene rato que no sacamos de jamón y pierna claveteada. Ándale, de esas no me dijeron. ¿Ya ves? Hoy que pedimos las tortas, no nos dijeron que hoy tenían de pierna claveteada. Ay, muy mal de su parte. Ya somos clientes frecuentes. Les mandamos saludos ahí para la patrona Liz, para los patroncitos también. Ah, por cierto, hoy nos llamó una persona, bueno, le llamaron a Lore y le pidieron tu número porque querían encargar sus tortas, así que pues se los pasamos, le pasamos el número para que pidan sus ricas tortas, ya ven, nosotros les promocionamos. Bueno, así que ya ven que sí funciona la radio todavía. Sí funciona, así que ya saben ustedes, si quieren publicitar su negocio, bueno, pues comuníquense conmigo. Vamos a visitarles, vamos a hacer nuestra labor de venta y convencimiento para que ustedes se publiciten aquí con nosotros. Y le demos publicidad y aparte ustedes puedan ganar mucho más. ¿Qué? ¿Van a ir a un sauna? ¿Qué? No entendí. No entendí, Soncho. ¿Qué onda? ¿Que tu sauna? ¿Vas a ir a un sauna? ¿Dónde vas a ir a un sauna? No entendí. Creo que es el autocorrector. Ahí les llevamos una gratis. Creo que es eso, ¿no? Bueno. Ayer hubo una. Sí. La verdad, sí. Ayer hubo sauna gratis. Ay, sí, nosotros tuvimos que sacar agua directamente del tinaco para podernos bañar, porque en la casa, su casa, como tenemos la bomba hidroneumática, si no hay luz, no tenemos agua. Y luego, que pues, también... el agua de la llave que da del paso de afuera, pues tampoco había agua y ni modo, nos tuvimos que sacar agua directamente del tinaco.
a cubetazo. A ver, okay, Jenny, pues aquí los niños entran al kinder desde los 3 años. Hay unos que hasta los 4. O sea que es primero de kinder, segundo de kinder y tercero de kinder, que es 3, 4 y 5 años. A los 6 años ya pasan al otro, que es la primaria. Así le llevamos aquí. Pero bueno, pues les recuerdo los números. Ya saben, ustedes comuníquense conmigo, pidan sus canciones aquí conmigo en esta noche. Dice como Tatiana. Ándale, como la canción de Tatiana. ¿Te acuerdas de la canción de Tatiana? Oye, niño, es que este niño anda con la bendita Alexa. ¿Te acuerdas la canción de Tatiana? La de no me quiero bañar, no me quiero bañar. Sí, pero eso te cantaba, ¿te acuerdas? Es que acá anda, aquí anda conmigo. Dijo, mami, hoy te acompaño. ¿Qué tal que si te quedas otra vez sin luz ahí solita? Y mejor voy contigo a hacerte compañía. Pues bueno, aquí anda. Pues bueno. Es que aquí Jenny, sigue escribiendo. Pues vámonos, amigos, con la música. El kinder también hay a los 3 años y después high school. Perfecto. Bueno, pues entonces vámonos con música. Ay, Suncho. Ándale, como el niño ese de que no se quiere bañar, ¿no? Pero bueno. Vámonos con la música. Vamos a escuchar esto que nos solicitaron por nuestra amiga Jenny. Vamos a escuchar a los Mier con Te Amo. Vamos a escuchar a Bobby Pulido con No Es Como Tú. Brindis, Se Fue el Amor. Y Cadetes de Linares, Una Lágrima y un Recuerdo. Así que, pues les dejo con esto y regresamos rápidamente con más saludos y complacencias aquí en Solo para Desvelados.

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Ya las 10 con 25 minutos, 10 de la noche, 25 minutos. Amigos, no sé, pero cada vez que escucho esta canción me pone de buen humor. Aparte de que lo vimos en la plataforma esa rojita que sale bailando un perrito. Bueno, varios perritos, ¿verdad? Son varios perritos que salen bailando en esa canción. No sé, pero cada vez que la escucho me alegra. Y bueno, saludos para nuestra amiga Jenny hasta Orange Walk, Belice, que nos solicitó a Michelle Blasquez. Espero que te haya gustado el tema que te pusimos, la de Dame un Beso, en versión bachata. Dice, ándale, ya vimos a la guapa de Cristalín con sus compañitos de escuela. Muy bien, muy bien. Por aquí nos dice el Zuncho, Miki diabético, ándale. Yo también soy de esas, no diabética, pero soy de esas, con mucho chocolate. Nos dice por aquí, hay un señor que está cuidando a su bebé y anda escuchando Solo para Desvelados. Así que saludos al de la camioneta. Ando de chismoso. No, muy bien, muy bien. Así que no sé quién sea el señor que esté cuidando a su bebé, pero que están andando en una camioneta y que están escuchando Solo para Desvelados. Muchas gracias. Ahí el saludo. Saludos también para el Zuncho, que, oye, Zuncho, ¿sigues trabajando en la repartición? Bueno, sí me encantan las canciones. No, pero yo decía esta en especial, la de You're the Way You Are con Milky, así se llama la que le canta Milky. Este, no sé por qué, pero me gusta esa canción con su turu tu turu turu tu. Me gusta, no sé. Está muy, no sé, la siento muy alegre. Y dije, ah, pues la vamos a adoptar para nuestro fondo musical de Solo para Desvelados. Así que bueno. Pues bueno, amigos, pues nosotros seguimos aquí con más saludos, con más complacencias. Todavía nos queda una hora para seguir descomplaciendo, ahora sí que con sus canciones favoritas. Y pues les mencionamos el número para que ustedes se sigan comunicando, ya sea a través de un WhatsApp, un mensaje de voz o una llamada a la cabina al 983-83-238-85, 983-83-238-85. Saludos para nuestro amigo Damon, que yo sé que ahorita está escuchando Solo para Desvelados. Anda vendiendo ahí sus taquitos, sus tortas, hamburguesas y hot dogs. Sé que nos está escuchando. Así que ahí los saludos para Damon, para el Chalán también, que luego anda por ahí, a veces manda mensaje, me dice, soy el Chalán, soy el ayudante, el acompañante, ándale. Pues ahí también van los saludos para el acompañante. Y bueno, pues, ¿qué les parece si continuamos con más música en lo que pues ustedes siguen comunicándose conmigo en esta nochecita, en esta noche de desvelados? Que ya saben, yo siempre les complazco con sus canciones favoritas. Lo único que tienen que hacer ustedes es pues comunicarse conmigo, y pues yo les voy a complacer con sus canciones favoritas.

Y bueno, amigos, pues vámonos con esto que tengo aquí ya listo. A ver, espérame. Buenas noches, ya soy Isma. ¿Me puedes poner una canción en tu pelo de Javier Solís? Ok, nada más dame chance. En el siguiente bloque musical te lo ponemos porque ya tengo aquí ya listo mi bloque musical. Pero en el siguiente bloque ya te lo pongo, ¿va? Vamos a escuchar a Backstreet Boys con Everybody. Escucharemos a Daft Punk con su tema One More Time. Vamos a escuchar a Eiffel con su tema The Bad Touch. Y a Red Hot Chili Peppers con Other Side. Así que vámonos con este bloque musical. Y regreso con más saludos y complacencias aquí en Solo para Desvelados.

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Ya las 10:56, 10:56. Y no siempre aquí, Jazz, me gusta esta estación de Sol Estéreo, porque aquí ponen tus canciones favoritas y siempre con buenos programas. Te alegran el día, pues para mí y para mi mami, que le gusta el programa de Lore, porque las mañanas en su programa están las joyas del ayer y le recuerdan a su época de joven. Y las canciones con sus chistes del gallito, también cuando te mandan saludos. Y también para ti, ya nos estamos, bueno, ya se está acostumbrando mi mamá a escucharles todos los días. Saludos, Jenny, saludos para ti, saludos para tu mami también, con mucho gusto. Y pues qué bueno que nos tengan en sintonía. Y pues sí, pues los programas pues son para ustedes. Son para ustedes. Y siempre lo decimos, los programas lo hacen ustedes con los mensajes que nos mandan, con las llamadas, los mensajes de voz, con las...

12 minutos de música. Sí, yo creo que sí. Vamos a regresar para despedir con el último bloque musical. Así que les dejo con esto de Javier Solís con En Tu Pelo, con saludos para nuestro buen amigo Isma. Vamos a escuchar a Paleto con Cumbia Vieja, Grupo Mojado, Llorar Quedito y Fenómeno con Al Estilo Chetumal. Vámonos con la música, continuamos con más de Solo para Desvelados.

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1: Ya las 11:26, amigos, muchas gracias por habernos acompañado en esta noche aquí en Solo para Desvelados. Me despido por esta noche, pero mañana estaremos de nueva cuenta con ustedes para seguirles acompañando con más saludos y con más complacencias aquí en esta su estación favorita, Sol Estéreo 97.7. Me despido con Black Machine, con ese tema, Hoagie.

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2: Buenas noches, señor.

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Bienvenidos a Solecitos en esta mañana de miércoles, mitad de semana, ya 2 de septiembre de este 2026. Teléfono en cabina 983-83-23885 para que te comuniques con nosotros, mensaje de texto, WhatsApp y voz. Qué rápido, ¿verdad? Ya el tercer día de clases prácticamente. A levantarse, yo sé que ya van en camino a los que entren a las 7 de la mañana. Recuerda que vamos a hacer de la puntualidad un hábito.

0: Bueno, pues vamos a iniciar ya con los mensajes, por supuesto. Muy buenos días, bienvenidos a Solicitos. Y ya tengo por acá los mensajes, mensaje de voz. Vámonos rapidito para que nos alcance el tiempo. Vamos a aligerar todo. Y tengo mensaje de voz. A ver, mensaje de voz.
1: Buenos días, Lore.
0: Buenos días.
1: Felipe, papá, mi mamá y mi hermanita.
0: ¿Sí?
1: ¿Me podías poner, por favor, la canción de los Muppets?
0: Ajá.
1: Gracias, Lore. No pude mandarte audio ayer porque se fue la luz de mi casa. Bye. Te mando dos caritas, bye.
0: Bye.
1: De la de Bohemia Rhapsody.
0: Bohemia Rhapsody. Ok, Isaías. Saludos para Isaías, para hermanita América, para mamá Flor y para papá Isaías. Ya está Bohemia Rhapsody de los Muppets. Por acá me dicen, a ver. Uy, aquí. Dice, hola, buenos días, Lore, ¿me puedes poner la canción de Nike Dancer, pero en español, porfas? Gracias, soy Ian, saludos para Ian, para Alice y para mamita Leti, ya está en la versión español. Saludos para Leito, que de parte de su abuelito Don Manuelito, que me pide Beli Beto, mis abuelitos, y ya está también. Dice, hola, quiero mandar saludos, a ver. Hola Lore, quiero mandarle una felicitación a mi hija Sofía Valentina, que hoy cumple 12 años. Muchas felicidades a Sofía. A ver, porque a veces no me aparece. Sofía Valentina, muchísimas felicidades a ella. A ver, vamos a buscar feliz cumple. Aquí buscamos de todo, no nada más las mañanitas, ¿ok? Feliz cumple a Sofía Valentina. ¿Cumpleaños feliz? ¿Cuál era? Ya le ando cambiando el nombre, cumpleaños feliz. Aquí está, por supuesto que sí. Saludos a Sofía Valentina, que hoy cumple 12 añitos. Así que muchas felicidades de parte de toda la familia, que la quiere mucho.

0: Pues ahí está, muchísimas felicidades para... a ver, ya tengo por acá todos los mensajes, me están llegando. Muchísimas gracias para Sofía Valentina, que hoy cumple 12 años, de parte de toda la familia, que la quiere mucho, por supuesto. Del espacio, solecitos.
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0: Buenos días, Lore. Saludos para Yaretsi de Bacalar, que ya se está yendo a la escuela. Le podrías poner la canción de El Morro, ropa usada. Ya está.
2: Y nosotros.
0: Ya tengo el primer bloque musical, por supuesto. Vámonos con el mensaje de voz.
3: Hola, buenos días.
0: Hola, mi amor.
3: ¿Cómo está? Espero que esté muy bien. ¿Me puede poner la canción de La Chica Yeye? Gracias, que mi Dios me la bendiga mucho.
0: Gracias, mi amor,
3: que
0: igualmente.
3: Que Dios me la bendiga.
0: Gracias, mi vida. Frida Sofía, saludos para ti, abrazos, besos y apapachos a la distancia. La Chica Yeye, un abrazote, mi amor. Ya está en el siguiente bloque musical, porque, híjole, estamos corriendo. Gracias, de verdad, gracias, gracias, hermosa. Buenos días, Lore, soy Oscar. ¿Podrías poner la de... ¿qué? Eclipsis de Esperón, porfa. Ok, si me, vamos a colocar los temas que ya tenemos, con mucho gusto. ¿Va que va? A ver, por acá. A ver, mensajes, más mensajes. Uy, dice por acá. Saludos, saludos a los que ya se están... a ver. Por acá me dice Lore, precaución, semáforo de Insurgentes con Centenario no funciona, por favor. Maneje con precaución, por favor. Centenario con Insurgentes, dice por acá. ¿Insurgentes, verdad? Insurgentes con Centenario, bueno, pues así me dicen. Y recuerden que hay que manejar con mucha, mucha precaución. Son las horas picos, entonces imagínese usted. Saludos a Jeremy, que va rumbo a la escuelita también. Ya se está listando para irse a la escuelita. Hola, Lore, buen día. Mándale un besote a la princesa Alexa, que hoy no se quiere despertar. ¿Le puedes poner la canción Somos Mujiguaras de One Piece, por favor? Sí, ya sé, en el segundo bloque musical. Vámonos entonces con este primer bloque musical. Y llega Night Dancer. En español llega también Ropa Usada con El Morro. Los Mopeds nos dice Bohemia Rhapsody y Belly Beto. Mis abuelitos, 6 de la mañana con 37 minutos.

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1: Atención. 6:50 y nos vamos a rapidito con este tema y para irnos a la pausa comercial, por supuesto. Saludos para Jeremy, que ya está llegando a la escuela y esto que se llama This is Halloween, así que es para él y luego nos vamos a la pausa comercial.

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8: Atención.

6:57, 6:57. Y vámonos con más del segundo bloque musical, por supuesto. Ya tenemos también los temas para despedir el espacio. Muchísimas gracias. Saludos a Frida Sofía. Ya está, mi amor, a la chica Yeye. Por supuesto, también un besote para Alexa. Ya está. Somos Mujiguaras. Y me imagino que ya está activa, mamita. Me dice, por favor, mamita Selene. Vamos a cerrar con este tema de Esperón. Con ese vamos a cerrar. ¿Vale? Porfas. Hola, buenos días. ¿Podrías mandarle un saludo a Tuani, que hoy se va muy contenta a la escuelita y que está lista para jugar, aprender y divertirse con sus amiguitos? Gracias. Pues saludos a Tuani, que ya está llegando a la escuela. Tengo por acá más mensajes. Gracias. Hola, buenos días. Dice, un saludo para, con mucho cariño, para mis niñas hermosas, Lupita y Astrid, que las queremos mucho. Si puedes poner la canción de Frozen, mucho más allá, por favor. Gracias, bendiciones en este día. Saludos a las preciosas Lupita y Astrid. Y ya está Frozen, más allá. Vámonos con más. Dice, buenos días, ¿puedes poner la canción de Dorada en español y pueden saludar a mi hermana Sofía? Por supuesto que sí, a Sofía Sosa. En el tercer bloque musical, mi amor, antes de despedir el espacio, creo que nos vamos a ir con todos los temas. Gracias. Dice, un saludo para Ian Manuel, que ya está yendo a la escuelita, ya está llegando a la escuelita. Bueno, pues, saludos. Vámonos rapidito con Carmen Esraí, es la que canta mucho más allá de la película Frozen. Llega también la chica Yeye. Somos Mujiguaras y regresamos ya con el tercer bloque musical. Vámonos entonces, 6:59.

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11: 7:10, 7:10, vámonos con las guerreras del K-pop. Otra regresamos ya para despedir el espacio. Y llega con el tema Dorada, 7:10.

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8: Bienvenidas y bienvenidos a Revista del Consumidor Radio. Yo soy Leos.
9: Yo soy Cha. Y hoy estamos aquí con todos ustedes para cocinar el platillo sabio de Profeco.
8: Le traemos una receta que combina sabores dulces, ácidos y saladitos. Atún a la vizcaína.
9: Tome nota. Para preparar nuestro platillo necesitaremos 5 latas de atún, ya sea en agua o aceite, pero bien drenadas. Medio kilogramo de jitomate, una cebolla, 2 dientes de ajo finamente picados, 3 papas medianas cocidas y cortadas en cubitos y media taza de puré de tomate.
8: También vamos a utilizar aceitunas verdes, alcaparras y chiles güeros en escabeche al gusto. Además, 3 cucharadas de aceite de oliva, 2 hojitas de laurel, sal, pimienta y un poquito de sazonador de hierbas a la italiana. Y si le quieren dar ese toquecito crujiente, 1/4 de taza de almendras fileteadas. ¿Vamos a la preparación?
9: Para iniciar, en una cacerola u olla grande calentamos nuestro aceite de oliva y sofreímos la cebolla junto con el ajo hasta que estén transparentes y bien doraditos. Después agregamos los jitomates cortados en cubos pequeños y salpimentados.
8: Añadimos el puré de tomate, agregamos un poquito de sal, el sazonador de hierbas al gusto y las hojas de laurel. Dejamos cocinar a fuego medio por unos 10 minutos hasta que el jitomate reduzca un poco.
9: Pasado este tiempo, agregamos las aceitunas sin hueso y las alcaparras. Y aquí va un paso que es opcional, pero que le da un toque muy rico, la verdad. Unas almendras fileteadas. Mezclamos todo muy bien y lo dejamos al fuego unos 5 minutitos más para que todos los sabores se integren a la perfección.
8: Ahora vamos a agregar la papa precocida para que termine de cocinarse con el calor del guiso. Después incorporamos el atún y lo mezclamos con muchísimo cuidado. El secreto aquí es hacerlo suavemente para que no se nos bata la papa ni se nos deshaga el atún.
9: Y para el toque final, sazonamos con sal y pimienta al gusto, pero mucho ojo aquí. Les vamos a pasar un tip muy importante. Recuerden que las aceitunas y las alcaparras ya son bastante saladas, así que pruebe su guiso primero para que no se les vaya a pasar la mano con la sal.
8: Para cerrar vamos a agregar chiles güeros enteros al gusto. Y un secretito es que le podemos poner un chorrito del mismo vinagre con el que vienen los chiles, que le va a dar un poco de acidez muy característica y muy deliciosa. Tapamos después la olla y dejamos a fuego medio por 10 minutos para que ahora sí todos los sabores se integren por completo.
9: Y listo,
8: ya quedó.
9: Ya podemos disfrutar de este espectacular atún a la vizcaína. Para presentarlo, decoren con unas hojitas de perejil fresco, un poquito más de almendras fileteadas y, por supuesto, acompáñenlo con unas buenas tostadas, puede ser también un bolillito.
8: Lo que quieran, galletitas, queda buenísimo. Anímense a prepararlo y cuéntenos en nuestras redes sociales cómo les fue. No se les olvide que también pueden ver esta receta en el canal de YouTube Profeco TV. Yo soy Leos.
9: Yo soy Char y fue un gusto cocinar con ustedes aquí en Revista del Consumidor Radio.
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11: Atención.

7 de la mañana con 23 minutos y nos tenemos que despedir. Yo los dejo con estos temas. Buenos días, si se me podría exponer. No toques a mi capitán, no voy a poner un pedacito nada más, porque no nos alcanza el tiempo. Pero mañana con mucho gusto, a las 6:30 de la mañana. Es que aquí les encanta ese tema. Ya están mis compañeros de noticias desde muy temprano, los tengo aquí. Están sufriendo porque les pongo todas las canciones que infantiles. No es cierto, están sufriendo con mi voz. Están sufriendo que estoy corriendo. Estoy sufriendo que, espérenme tantito, y es que estamos sobre tiempo. De verdad que sí, muchísimas gracias por la preferencia. Yo los digo con este tema que no es infantil, pero nos los piden y hace la diferencia. De verdad, muchísimas gracias, porque desde la universidad hasta el kinder nos escuchan, así que gracias. Espero en esto que se llama Eclipsis o Eclipses, y también un pedacito, no nos alcanza el tiempo, de No toques a mi capitán, de One Piece. Que tengan excelente mitad de semana, cuídense mucho y nos escuchamos mañana.

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3: ¿Cómo le fue de informe? ¿Identificó alguna frase que le haya llamado la atención? ¿Por cierta o por falsa? ¿Encontró en el discurso presidencial algo que le refleje de la puerta de su casa hacia adentro alguna transformación real? ¿Ha encontrado usted en las palabras de la mandataria Claudia Sheinbaum una descripción real de lo que estamos viviendo por estos días los mexicanos y mexicanas? Si así fue, qué bueno. Y se lo digo de la manera más franca, qué bueno, porque implica que usted es uno de los afortunados a los que la Cuarta Transformación realmente le ha traído un mejor estadio de bienestar que lo que vivió hasta antes de este régimen de la 4T. Sin embargo, mientras la presidenta defendía sus proyectos emblemáticos y los denominados megaproyectos, megaobras iniciadas en la administración de Andrés Manuel López Obrador, como el Tren Maya, el que dijo hasta ahora ha transportado a unos 2.5 millones de turistas, expertos ferroviarios y ambientalistas emitían una postura el día de ayer en el sentido de la preocupación que ya está generando la posibilidad de que en breve se arranque, como dijo la mandataria, el Tren Maya de carga. Si así, sin carga, se les descarrilan y se les salen las ruedas, imagínense los llenos de turistas y con carga. Más aún, destaca el grupo Selva MX, que considerando la naturaleza del suelo de la península de Yucatán de tipo kárstico, lo más probable es que haya hundimientos. ¿Recuerda los pilotes reventados? Los pilotes que se asentaron, aquellos que generaron cualquier cantidad de derrame de concreto en los cuerpos de aguas subterráneos de la península de Yucatán. Bueno, sobre esos mismos se supone estaría pasando el Tren Maya de carga. Esa es la enorme diferencia entre lo que se dice y lo que se vive. Más aún, dice la presidenta Claudia Sheinbaum Pardo, que en lo que va del año nada más, fíjese nada más qué bien andamos, la recaudación se ha incrementado en 149 mil millones de pesos, lo que ha permitido destinar esos recursos a más obras y a más programas sociales. Patiquí, patiquí. Pero no hace una semana y media, el mismo gobierno federal dijo que debido a que la recaudación se ha reducido en los dos primeros trimestres del 2026, las participaciones federales a 32 entidades federativas se han reducido. ¿Acaso fue una ilusión aquella información que le dimos hace una semana de que Quintana Roo se encuentra en el quinto lugar nacional en recorte de participaciones federales, precisamente por el derrumbe en la recaudación del gobierno federal? ¿No el municipio de Lázaro Cárdenas tuvo que quitarle prácticamente la mitad del sueldo al gabinete del presidente Nibardo Mena y este dijo que es porque en todo el año no ha habido recaudación y no le han dado las participaciones federales. Entonces, ¿de qué México están hablando? Y por si no fuera suficiente, mire, la cereza del pastel. El día de ayer, a eso de las 11:30 de la mañana, 12:30 hora de Quintana Roo, la presidenta señalaba que afortunadamente en su administración se diseñaron, construyeron y están operando 5 plantas más de energía en este país. Por cierto, 2 de ellas se encuentran en el sureste mexicano. Pues no me haga mucho caso, no me haga mucho caso. Ya ve que luego dicen que soy de derecha. Pero no antenoche tuvimos un apagón en todo el sureste, que ayer por estas horas, mientras ya platicábamos usted y nosotros, todavía no se restituía la energía eléctrica por este apagón en Chiapas, Campeche, Yucatán y Quintana Roo. La versión oficial fue que el 25% del total de usuarios se quedaron sin energía. La versión extraoficial señala que más de la mitad de la población de Quintana Roo, de hecho hay quien señala que el 60% de la población de Quintana Roo se quedó sin energía eléctrica desde las 8:30 de antenoche hasta pasadas las 10 de la mañana de ayer. Una de la tarde, fíjate nada más. Bueno, ok, y en Flamingos, en la capital de Quintana Roo, nos dicen que hasta las 5 de la tarde de ayer, ¿eh? Centenario 2 a la 1:05. Bueno, pues ahí está. Y ahí nos vamos. Seguramente ahorita vamos a platicar con usted. Vaya platicándonos a qué hora le regresó la energía eléctrica. Por cierto, ¿ya tiene agua? Porque la capa dice que ya hay agua en todos lados, ¿eh? Bueno, ahorita le platicamos. A ver, ¿y entonces? ¿Es una postura ideológica? ¿Es una postura en contra de la 4T? ¿O es que al final de cuentas el discurso no está acompañando a la realidad? ¿O verdaderamente los mexicanos vivimos realidades diferentes? Porque si es así, entonces ahora pudiéramos entender por qué desde la Suburban blindada y con guachombas las cosas se ven rete bien en materia de seguridad y a ras de tierra, pues incluso en su casa siguen violando, golpeando, asesinando y colgando en ventiladores a adolescentes, como el terrible caso de esta joven en Cancún, ¿verdad? Ah, que es un caso aislado y que ya estamos exagerando. Bueno, ok. Entonces platiquemos de los 2 cuerpos encontrados ayer en Cancún. Ay, que también ya, hombre, no se trata de tanto. Ok, hablemos del que hallaron el sábado colgado entre los manglares. No, a mí se me hace que tú ya traes algo en contra de la 4T y ya te estás pasando. Ok, entonces hablemos de los 5 cuerpos de la semana pasada. No, pues es que tú porque lo ves desde tus privilegios, algo te han de haber quitado o algo te han de haber no dado, y por eso hablas mal todos los días del mejor gobierno que ha tenido este país. Vaya y explíqueselo a los padres de los jóvenes asesinados en la carretera Bacalar Felipe Carrillo Puerto hace 3 semanas, cuyo único pecado fue haberse resistido a pagar extorsiones. Y el delito más grave que cometieron fue venir al cine a Chetumal. Vaya y explíqueselo. Explíquele a los abuelos de ese niño que tuvieron que enterrar. Y entonces, ¿qué pasó con el informe? Vamos a preguntar de nuevo. ¿Cómo le fue de informe? Porque afortunadamente, dice la presidenta, entre aplausos de los asistentes a Palacio, un puñado de privilegiados que estuvieron en la sala de honor de Palacio Nacional, que afortunadamente en su gobierno se han reducido en 55% los delitos, los homicidios dolosos de este país. ¿Cómo le explicamos a las familias de las 149 personas que mataron tan solo el fin de semana? ¿cómo explicárselo a los familiares de las 40 personas que diariamente matan en este país? ¿Cómo decirles que la cosa va mejor? ¿Que no todo es malo? Por supuesto que no todo es malo. Si algo hay que reconocerle a Claudia Sheinbaum Pardo y a Andrés Manuel López Obrador es que realizaron obras de infraestructura como hacía décadas que en este país no se realizaban. Que si el Tren Maya es absolutamente deficitario, lo es. Pero hay que decir algo. ¿Se atrevieron a hacerlo? Y si logra despegar ese megaproyecto, generará crecimiento, por lo menos más allá de desarrollo, estaremos por ver. Generará crecimiento como muy pocas obras lo han generado en toda la historia moderna de este país, en esta región peninsular. Pero falta que pegue. El puente sobre la laguna Nichupté es el segundo que se construye. El primero se hizo en la etapa fundacional de Cancún. Y hay que recalcar además, tenía más de 25 años de atraso ese proyecto que había sido calificado ya como urgente y que ningún gobierno se había atrevido a hacerlo. Recuerdo perfectamente que el gobierno de Felipe Calderón dijo que lo iba a hacer y lo canceló. El gobierno de Peña Nieto dijo que lo iba a hacer y lo canceló. Así como el aeropuerto, por cierto, de Tulum. Por cierto, que está en tierras de Felipe Carrillo Puerto, pero originalmente en el proyecto de Enrique Peña Nieto estaba proyectado para hacerse en tierras de Tulum, rumbo a Cobán, ¿no se acuerda? Y también en la administración de Felipe Calderón. Por cierto, en la administración de Enrique Peña Nieto se presentó un proyecto que se denominó Tren Transpeninsular. Y por ahí, de el 2016, se canceló. Lo que es ahora el Tren Maya, tampoco es una obra que se le haya ocurrido a la 4T. Es una obra que se vino postergando por sexenios y se atrevieron a hacer. ¡Qué bueno! Solo falta que pegue. A nadie le conviene un gobierno en colapso. A nadie le conviene un gobierno en fracaso. Y a nadie beneficia, ni siquiera a la oposición, que este país tenga indicadores cada vez peores, porque ni cuando ellos están en el poder, sacan al güey de la barranca. Así que ojo. Más allá del festín político que pueda representar, que puedan representar las complicaciones de la 4T para la oposición, lo cierto es que a nadie conviene. Lo único cierto también es que no podemos seguir callando y mucho menos engañarnos con las cifras que la estadística presenta, porque al final de cuentas el papel aguanta todo y el discurso mucho más. La realidad que usted y yo vivimos, Esa es otra. Muy buenos días, bienvenidos a Sol Noticias. Esta es la propuesta noticiosa de Grupo Sol Comunicaciones. Yo soy Julián Santiesteban y les saludo, como todos los días en este, que es un espacio creado y construido por usted y por nosotros. Gracias por estar aquí. Hay mucho que platicar a propósito de lo que ocurrió ayer y lo que no ha ocurrido durante años también. Y para quienes de una vez pretendan justificar que no se van a hacer en 8 años lo que no se hicieron en 80, pues también habría que decir que los indicadores por lo menos ya era para que los hubieran movido un poquito y no nada más en la interpretación estadística. Y si quiere, como ya seguramente está afilando el machete, pues le entramos a la polémica. Gracias por estar aquí. Va a haber mucho mole esta mañana. Muy buenos días, Lorena.
4: Buenos días, Julián. Bienvenidos a Sol Noticias en esta mañana de miércoles, mitad de semana, ya 2 de septiembre de este 2026. Teléfono en cabina 983-83-23885 para que te comuniques con nosotros, mensajes de texto, WhatsApp y voz, Julián.
3: Oiga, ya apareció el tercero de los jóvenes estos que, pues que secuestraron, privaron ilegalmente de la libertad el fin de semana después de haber acudido por ahí a un antro. Y mire que en el detalle uno va encontrando cosas cada vez más que me llaman mal la atención. Bueno, por lo menos hay un dato que a mí me brinca y del cual no había tomado, digamos, nota. Resulta que no los tres jóvenes iban en un mismo vehículo. Resulta que dos de ellos, los que aparecieron primero, iban en uno, y el que apareció hasta ayer iba en otro, en su propio vehículo. Por cierto, también que habría que decir que lo encontraron caminando en una... Bueno, es lo que dice la policía, pero ahorita le voy a entrar al mole en ese tema. Que lo encontraron caminando en una zona periférica de Chetumal, que le reconocieron físicamente y lo trasladaron al Hospital General. Algunas notas dicen que tenía profundas huellas de tortura, lo cual pues está medio raro porque el joven iba caminando, ¿ok? Pero lo interesante aquí es lo críptico, lo muy poco que se ha dicho sobre el tema. Desde anteayer que se supo que aparecieron los otros dos jóvenes, comenzó a correr la versión de... Pero no quieren hablar mucho porque dicen que no pueden. A ver, no es que no se entienda. El miedo es así, particularmente cuando la desconfianza está hasta en la misma autoridad. Dicen, si digo algo, en una de esas regresan por mí y no me la vuelven a perdonar. Lo entendemos. Pero no es la primera vez que levantan a jóvenes y que aparecen, y que sí aparecen, ojo, que sí aparecen vivos. En esta entidad y en esta capital de Quintana Roo, por lo menos en el último año y medio, también hay que decirlo, ha habido por lo menos 6 casos de personas que han privado de la libertad y a los 4 o 5 días aparecen, pues, asesinadas. También hay que decirlo. Desde el instructor aquel de gimnasio hasta el padre y el hijo que supuestamente habían comprado una camioneta, y todos aparecieron allá por el rumbo de la Machuchac, ¿se acuerda? Unos por la Antorchistas, allá por donde se hace ahora la Expofer, los otros acá por la Machuchac, cerca del Panteón, y todos, todos embolsados. La cuestión es que hay un absoluto silencio alrededor del caso. Y resulta bastante extraño, ahora le explico, porque cuando se habla de que fueron a perseguirlos a dos vehículos diferentes, por dos rutas diferentes, entonces estamos hablando de que esto ya fue una acción sistemática. Esto ya no fue un pleitito de antro, y es algo que se circunscribe a otro tipo de circunstancias, las cuales, por cierto, pues hasta ahora no conocemos. E insisto, cuando hasta la Universidad Autónoma de Quintana Roo le entró al tema, reconociendo que eran sus alumnos y urgiendo a las autoridades a que los encontraran, porque bueno, se trata de jóvenes. A ver, pues entonces, ¿de qué estamos hablando? ¿De qué estamos hablando? Porque aquí estamos señalando que por lo menos otros dos vehículos fueron a perseguirlos. Hay quien señala que se trató, sí, de un comando armado que hasta disparó en contra de uno de los vehículos. A ver, recalco, esto ya se sale del pleito de antro. Esto ya se circunscribe a otro tipo de circunstancias, y esto ya nos habla de una acción más planeada, por lo menos. Y a lo mejor entonces El pleito en el antro, fue solo el pretexto para detonar esta situación, que ya estaban buscándolos. Y es absolutamente especulativo, por supuesto. Por supuesto que es absolutamente especulativo. Pero en los huecos de información cabe todo tipo de especulaciones. No estamos acusando a nadie de nada. Lo que estamos diciendo es que están diciendo muy poco. Y entonces, ahí es donde cabe todo tipo de especulaciones. Que si uno, que si dos, que si tres, que si uno de ellos era malo, los otros dos no, que si dos eran malos, el otro era bueno. A ver, no lo sabemos. Eso es parte de lo que tienen que aclarar ellos. Pero hasta ahorita, simple y sencillamente, silencio sobre el tema. Y ojo, más allá de querer saberlo por la comidilla, por el morbo, escuche cuando le estoy diciendo esto, porque le aseguro que lo vamos a volver a platicar. Mire el precedente que se está sentando. Tres jóvenes en un antro se agarran a fregazos y un comando va y los persigue, balea las unidades, se los lleva y los suelta todos tableados tres o cuatro días después. Escuche cuando se lo estoy diciendo, para cuando lo volvamos a platicar, porque el precedente que se acaba de sentar es bastante peligroso. Y lo que ahora le pasó a esos tres vatos, ojalá no le pase a alguno de sus chavos cuando lo deje ir a un antro. Porque si esto ocurre en la absoluta impunidad, cualquier baboso con un arma se va a sentir el Rambo de Chetumal, capaz de actuar con la impunidad suficiente para llegar y levantar a otro, tablearlo y aventarlo tres o cuatro días después allá por una colonia en las orillas de la capital. Ojalá que no ocurra pronto y ojalá que lo que ahora le acabo de decir no resulte voz de profeta. En fin, vamos a más información. Oiga, mire, ahora que inauguraron la primera de las rutas de Mobi en Chetumal, hubo una declaración que me parece que vale la pena retomarla para que usted y yo platiquemos sobre lo que se está haciendo, sobre las ocurrencias que me parece que están teniendo y sobre el muy lamentable destino de los recursos públicos que vamos a ver en los próximos 11 meses en esta administración. Dijo Marta Lizeth Pacheco Barrera, la titular de promoción y apoyo a nuevas ideas de la Secretaría de Economía Federal, que el polo de desarrollo del bienestar de Chetumal no se va a convertir en un elefante blanco. Sobres. Qué bueno, oiga. Oiga, qué bueno que no se va a convertir en un elefante blanco. No lo es ya. No lo es ya. A ver, ¿cuántas nuevas empresas estamos hablando que ya están operando ahí, oiga? Que yo sepa, ninguna. Le voy a decir, por ejemplo, otra cosa, y que no es una obra de esta administración, pero que lo retomaron en esta administración. ¿Cómo anda el recinto estratégico fiscalizado, oiga? Iban a construir 54 naves. Solamente terminaron 6 en la administración de Carlos Joaquín y lo siguen promocionando. ¿No es ya un elefante blanco? Ok, que viene de la administración de Carlos Joaquín. Sobres. Oiga, ¿y el Parque Quintana Roo? Ahí donde se hace la expofer ahora, ¿está sirviendo para algo más que para hacer la expofer? Ah, bueno, que andaban haciendo peleas de box al principio ahí, ¿verdad? Ok. Pero ya no. ¿Para qué está sirviendo el Parque Quintana Roo, oiga? ¿No es un elefante blanco ya? Oiga, ¿y la zona libre de Chetumal cómo anda? Porque hicimos un anuncio a nivel federal, ¿no? Queridas y queridos quintanarroenses, estoy muy contento de avisarles que por fin nuestra capital va a volver a tener el brillo que tenía. Por fin volveremos a ser zona libre. ¿Y qué pasó? Pues, ¿qué se te olvidó? ¿Acaso ya volviste? ¿Qué pasó? Si no nos reímos, lloramos, ¿eh? Si no nos reímos, lloramos. ¿Qué pasó con la zona libre? Es hora de que empecemos a hacer la recapitulación. Usted puede encontrar en mis palabras una intención malsana, si usted quiere, burlesca y hasta bastante chocante. Sí, cosa de cómo es el reportero, ni modo, bastante chocante. Sí, puede ser. Pero compadre, ¿qué tenemos en la recapitulación? ¿Por qué se lo estoy señalando? Porque en octubre, ahí le va. Ah, bueno, primero, porque la semana pasada, y hubo hasta quien salió a defenderlo, de veras. La semana pasada nos anunciaron que le van a meter 470 millones de pesos a la remodelación de 9 kilómetros de la avenida Insurgentes, ¿no se acuerda? 470 millones de varos, compadre. Hombre, hay que ser, pero no tan trompudote. Ok, va. Resulta que ahora en octubre van a iniciar las obras del denominado polígono del Barrio Mágico en Chetumal. Dicen que van a realizar las obras en 180 días. 180 días, medio año. Y se van a gastar 116 millones de pesos. Van a levantar el piso de la explanada que se encuentra perfectamente funcional. Hombre, ¿qué no harán más falta banquetas y calles en esta ciudad? Necesitamos cambiarle el piso a la explanada en lugar de bachear las orillas de esta capital quintanarroense, carajo. ¿De verdad? ¿No será más fácil ponerle banquetas a todas las zonas periféricas y colonias de nueva creación en donde los habitantes tienen que caminar entre lodo cuando hay lluvia, con el riesgo a ser atropellado? ¿O de plano porque no hay la menor infraestructura básica? No, hay que meterle lana a la explanada. Hay que hacer una fachada de teatro para recordar que ahí estaba el teatro, pero aunque ahora vayamos a poner puestos de comida. Carajo, no lo estamos viendo. No nos estamos dando cuenta de eso. No tenemos nada que decir. Bueno, pues ante esto que no tenemos nada, pero nada que decir, pues sigamos aplaudiendo. Lorena.
4: Bueno, tenemos muchos mensajes ya, demasiados. La persona que me habló hace un momentito quería salir al aire y ya le comenté que pues estabas tú con tus notas. Ahora sí, si nos quiere marcar, con mucho gusto. Buenos días, saludos. ¿Me podías...? Me dice, saludos. Ah, cuando... Aquí está, mira.
3: Ahí viene de la derecha.
4: ¿Ves? No. Okay, al contrario, un mensaje positivo.
3: Venga.
4: De verdad que sí. Dice, me... Salta uno nada más. América 3, la luz llegó hasta las 4.
3: ¡Úpale! ¿Cuatro?
4: De la tarde de ayer, te digo. Dice, muy buenos días. El sistema tiembla cada que Julián habla. Es el único periodista que tiene valor de decir las cosas al gobierno. No como los demás disque periodistas, ¿eh?
3: Bueno, pues muchas gracias. Gracias, en verdad.
4: Bueno, permítame la persona que está en la línea. Ahorita le tomo la llamada. Nos vamos con este mensaje de voz.
5: Lorenita, Julián, buenos días. ¿Qué se trae el gobierno del estado contra la familia taxista? ¿Qué se trae el gobierno del estado contra la familia taxista que nos está golpeando por todos lados? Le da la entrada a las aplicaciones, porque sí sabes que por allá hubo un pacto, ¿verdad? Y recibieron una buena lana el gobierno del estado para dejar entrar las aplicaciones. Camiones. Servicio gratuito. Ahorita acabo de ver el camión de la ruta de Xiancán a reventar porque está gratuito. Y a reventar porque lleva sobrecupo, lleva gente parada. ¿No que está prohibido eso? Entonces, ¿de qué se trata? Motoservicios normales, de esos de que traen su cajón atrás, dando servicio de reparto de gente también. O sea que el único que es regulado es el taxista y todos los demás pueden hacer lo que se les pegue su reverenda gana. ¿De qué se trata esto?
3: Bueno, pues no sé si sean los únicos, lo que sí, y no sé si haya una intencionalidad en contra. Lo que sí sé es que no hay acción en favor. Es decir, hay muchos pendientes para con los taxistas. La definición de si va a haber parquímetros o no, la definición de tarifas por zonas y la actualización en sí de las tarifas. Más allá de eso, bueno, entiendo que puede haber interpretaciones en ese sentido. No sé si las comparto o no, pero lo que sí le puedo decir es que trabajo en favor de la familia taxista no hay, ni del gobierno ni de la dirigencia taxista, compadre, que es por donde debiéramos comenzar.
4: Tenemos una llamada telefónica.
3: Muy buenos días, gracias por estar aquí.
4: Ya me colgó.
3: Ah, caray.
4: Le di las instrucciones a la chica, le dije. Bueno. Que no me cuelgue, va a parecer que yo le colgué, pero no me colgó. Bueno, okay. Ahí ya está, le di las instrucciones. Dice, Julián, buenos días.
3: Buenos días.
4: Este gobierno es de la mentira, del narco, dice. Imagínate tú que si ya sabes que a la presidenta municipal, con licencia, dicen que ya le quitaron la visa.
3: Resultó falso, compañero. Sí lo vi ayer. Vi la nota del Financiero, vi la publicación de Simón Levy y vi también la versión oficial anoche de el Ayuntamiento de Benito Juárez y de la presidenta Ana Patricia Peralta. Ya le voy a platicar de una declaración que dio Ana Patricia Peralta, pero bueno, más allá de que no ha presentado ella su visa, habría que decir, yo no creo que en esta dinámica nacional alguien se aviente a decir no es cierto, cuando existe el riesgo de que le den en toda, pero en toda la chapa, evidenciándola de que sí. Yo creo más bien de que hay un abuso, un exceso en esto de los señalamientos y señalamientos y señalamientos, y estamos en la recta final de la definición de la candidatura. No perdamos de vista eso. Yo por eso le señalaba, yo no pretendo defender a nadie, porque lo decían, ¡ay, ya te llegaron al precio! A ver, compadre, si todo se define en golpeteo mediático, pero no hay denuncia, ¿de qué carambas nos sirve? ¿De qué carambas nos sirve? Si hay denuncia, le entramos al toro. Pero si no hay denuncia, es golpeteo mediático. Y lo de ayer en Benito Juárez, pues eso es. Y por cierto, para esto de que es el gobierno del narco y todo lo demás, ¿sabe una cosa? Yo no veo a este gobierno federal diferente al del PRI, al del PAN, a los gobiernos del PRD en los estados. Son igualitos. El problema es que sean igualitos cuando ellos dijeron que iban a ser diferentes. Así nomás.
4: Tenemos una llamada.
3: Muy buenos días, adelante, por favor.
6: Muy buenos días, Julián. Muy buenos días, Lorenita. Mira, es para comentar al respecto de el mensaje que te acaban de mandar de que el gobierno está en contra de los taxistas. Mira, no es cierto, no es que el gobierno esté en contra del taxista. Nosotros como servidores públicos, o sea, como taxistas, tenemos la culpa de que hayan entrado las plataformas. ¿Por qué? Porque a veces hay mucho compañero taxista que agarra un pasaje y le dicen, del centro, Américas 3. No voy para allá. O sea, se ponen a escoger su pasaje. Y es lógico que la gente tiene que buscar opciones para poder llegar a su destino. Y otra de las cosas, a veces no los dejan que se suban a los carros cuando traen alimentos o cuando traen niños. Y más cuando son personas de la tercera edad o son personas discapacitadas. Entonces yo no entiendo por qué se quejan ahorita si ellos mismos tienen la culpa de negar el servicio como debería de ser. Esa es mi humilde opinión. Buenos días.
3: Muy bien, muchísimas gracias por su opinión. Mire, hay que decir una cosa. Siempre en un entorno con competencia, el que sale ganando es el usuario. Porque cuando no hay competencia, digamos que siempre se tiende al abuso y al exceso. Se lo puedo poner en el tema de los taxistas, o se lo puedo poner en el tema político. Cuando hay una oposición que no tiene la menor probabilidad de

0: los suelos. Situación contraria ahora, que Morena está a todo lo que da y están ahora con que van a poner a cualquiera, ¿o no? ¿O no andamos así en el estado que a fuerza querían que fuera alguien? Y ya les crecieron los enanos, por cierto, que ya parece que cambió el rumbo de la sucesión del 27 en Quintana Roo. ¿Ya ve? Esos son los excesos. Entonces, regresando al tema de transporte, si no hay competencia, hay excesos. Y otra cosa, que las plataformas, usted tal vez no lo habrá notado porque a lo mejor no lo usa, pero yo le he comentado, Uber, por ejemplo, en Chetumal, es un absoluto éxito. Es un absoluto éxito. Conozco cualquier cantidad de gente que le habla a su Uber, y ¿sabe qué? Porque luego hasta el servicio de taxi este, al que, ¿cómo le llaman? Radio taxi. Les marcaba uno y se daban el lujo de no contestar. O le contestaban y ahí dejaban la llamada. Y uno está, bueno, se lo digo por experiencia. 20267, ya estaba. ¿A poco no es? Ah, pues si te estoy diciembre. Al 20267, marca uno y ahí dejan la llamada. Y eso uno grite y grite y grite y grite. Ni quien le responda. Bueno, en fin, también es responsabilidad del usuario. Digo, perdón, del prestador de servicios.
1: Bueno, por acá, como se leen todos los mensajes, porque dice, venga, el señor Julián, que se lean todos. Señor Julián, debes disimular un poco tu odio hacia este excelente gobierno. Yo sé que eres como Alasraqui. Mientras más mientas y mientras más mentiras digas, mejor te va. ¿Cómo puedes decir que lo del Tren Maya desde hace mucho lo pensaban hacer si en la puerta de mi casa en Yucatán pasaba y yo lo disfrutaba? Y lo disfrutábamos mucho, dice, y ellos lo quitaron. Disculpa, pero eres un... manda un calificativo. Y debes de ser neutral. Pasan cosas peores y los muertos entre ellos se matan a nosotros. Ni quien nos voltee a ver. Eres un hater. Sé que esto no lo vas a leer.
0: ¿Qué hubo? Mire, le voy a decir algo. Primero, está usted en un error. Le voy a... Si usted gusta, si usted gusta. Así como ahorita nos mandó un mensaje, tome su teléfono celular y escriba en cualquier buscador, en cualquiera que usted desee. Ponga Tren Transpeninsular. Escríbalo, por favor. Y ponga Enrique Peña Nieto. Y ahí le va a aparecer. Ahí le va a aparecer. Con eso se va a dar cuenta si le mentí o no. Lo del tren en Yucatán, sí, en Yucatán existía un tren de carga que atravesaba la ciudad. Claro, y era de la etapa porfirista, por supuesto que sí. A ver, pero no confundamos la gimnasia con la magnesia. Por ejemplo, yo le voy a decir otra cosa. Yo soy originario de Chihuahua. Viví prácticamente toda mi vida en una población que originalmente se llamó San Antonio de los Arenales, que luego le cambiaron de nombre a Ciudad Cuauhtémoc, Chihuahua. Una ciudad que nació y creció a la vera de los rieles del Chepe. Tren, por cierto, que sigue funcionando. Pero eso no es obra de esta. Y dije también que si algo se habría que reconocerle a la administración de Andrés Manuel y de Claudia Sheinbaum es que han hecho obras de infraestructura como nunca. El puente Nichupté, el Tren Maya, que a pesar de lo polémico que ha resultado, se atrevieron a hacerlo. ¿Sí o no? Me parece, así como usted da calificativos, ojo, me parece que usted tiene cierta sordera de entrepierna. Ojo, lo estoy diciendo, pero usted escucha lo que quiere por esa sordera de entrepierna. Ya no lo digo feo como debe ser, porque, pero usted sabe a lo que me refiero. Entonces, ojo, si lo estoy diciendo, yo no entiendo por qué insisten en decir que hay odio, pero bueno, hay que quede.
1: Buenos días, nuevamente otra clínica de esas llamadas.

0: Anexo es, encienden las alarmas, ahora ¿dónde? En Playa del Carmen, nos mandan, donde personal de GEAVIT, apoyados por la policía municipal, esto fue en esta madrugada a las 3 de la mañana, donde dejaron salir a niños y jóvenes que se encontraban al interior y que reportaban maltratos físicos y psicológicos allá en Playa del Carmen. Ahorita, pues chécalo, es lo que nos están mandando de información. Dice, buenos días, Lore. Buenos días, Julián. Un comentario sobre los taxistas. Una conocida es de la tercera edad, se subió a un taxi del centro a Proterritorio y le cobraron 40 pesos. Y le preguntó que por qué tanto. Y le dijo el taxista, porque ocupó la cajuela.
1: ¡Ah, caray! No le estoy diciendo. Hombre, no. Ahora, yo le voy a decir una cosa. Hay de todo, ¿eh? Yo conozco, he visto a 2, 3 taxistas. No solo que permiten el uso de la cajuela. He visto a gente a ayudar a personas en sillas de rueda. Las cargan, las suben, toman su silla, la ponen en la cajuela de atrás. Cuando los dejan, los bajan. Y hombre, eso también hay que decirlo, sí. Pero es que hay de todo. Tampoco no la frieguen, hombre. Y es que hay unos que dicen, si quiere que le prenda el clima, son 3 pesos más. O sea, ya ven a qué me refiero. Hay de todo, de verdad.
0: Buen día, Julián, dice. Excelente análisis. Julián, te felicito. De parte de Jesús Aguilar.
1: Gracias, Jesús, gracias. Ya, como verás, no a todos les gusta, pero aquí estamos para aguantar, ¿eh?
0: Julián, el Parque Quintana Roo nos sirve para una velada bien bonita ahí en el parque, dice.
1: Para una caguameada de banqueta, ¿qué les parece?
0: Que sí te sirve, dice.
1: ¿Cómo la ven? Una caguameada de banqueta.
0: Tengo muchos mensajes, nos vamos rapidito, mensaje de voz.
2: Buen día. Igual que pasó con la patrulla de movilidad que chocó ayer allá, creo que fue en la zona norte, que no traía ni tarjeta de circulación ni licencia. ¿Cómo están? ¿Cómo estarán los de aquí de Chetumal? Hay que hacerle una revisión así como los taxistas. ¿Será que andan chuecos los de movilidad igual?
1: Sí lo vi, por cierto, lo del centro de rehabilitación de Playa del Carmen no me aparece nada. Si tuviera un poquito más de información, se lo voy a agradecer. Miren, no le voy a entrar a la defensa de nadie. Sí vi lo del choque y sí vi que el vato se quedó hasta hora y media ahí en el aire acondicionado, que no lo bajaban, que, bueno, se hizo un desgarriate. Pero también le voy a decir una cosa. Conozco al vato del medio de comunicación cuya camioneta fue chocada y es un provocador de primera. A ver, así como, digo, como el intento de influencers, hombre, como el intento de influencers. Saludos, Benito, que andas por aquí seguramente también esta mañana. A él, al travesti este y todos ellos. Saludos. Bueno, mire, nada más le voy a decir una cosa. Ah, por cierto, si hubiera algo que comentar sobre el tema, márquenme directo a mí, por favor. Si hubiera algo que comentar sobre el travesti y todo lo demás. Oiga, no podemos entrarle a ese tipo de dinámicas. Yo conozco, respeto prácticamente a todos mis compañeros periodistas, pero tampoco justifico cuando el periodista se pone a provocar a la autoridad. La semana pasada comentábamos de un compa allá en Felipe Carrillo Puerto que lo amenazó un policía, ¿se acuerda? Yo le dije, mire, todo mi apoyo para el colega, pero conozco al colega. ¿Qué? ¿Qué me vas a hacer? ¿Qué? Ya nomás porque eres policía, te sientes muy acá. Con esas frases me ha tocado ver a cualquier cantidad de compañeros. Y tampoco hay que justificar. Entonces, lo de la patrulla de movilidad, efectivamente no traía papeles y habrá que aplicar el correctivo respectivo. Sí, pero sí vio cómo estaba el choque. Es decir, hasta donde entiendo, el de la patrulla se iba a ir. Y le atravesaron la camioneta. Ya me voy explicando. O sea, espérame, brother, tú no eres policía. Es más, difícilmente pudiera considerarse periodista, porque no es lo mismo transmitir en teléfono que hacer periodismo utilizando los géneros periodísticos. Pero bueno, esa es otra discusión que traemos entre periodistas. Entonces no lo justifico, pero bueno, ahí está el tema. Sí lo vi, compadre. Sí, pero ahí está mi consideración.
0: Buenos días, respecto al mensaje del taxista, la solución es fácil, en las elecciones ningún voto, asunto arreglado, somos 2000 choferes y eso debe de contar, dice.
1: Comiencen por el sindicato, porque en diciembre hay renovación de dirigencia sindical.
0: Tengo mensaje de voz.
3: Buen día, Lorenita, y al señor Julián Santiesteban. Oiga, tengo una duda, ¿qué está pasando ahí por el bulevar, por el puente del Pescador, ahí por la calle Hidalgo, por la 16 de septiembre? Veo que lo andan embelleciendo, están poniendo banquetas, están pintando. ¿Qué va a pasar? ¿Qué va a pasar? Sáqueme de la duda. Se me hace que van a haber puras mentiras por esos lugares de la Fuente del Pescador.
1: Pues va a haber informe de gobierno el domingo, compadre. Ya están poniendo banquetas. Oigan, yo voy a proponer que hagamos, no sé, allá por el Edén, oiga, ¿qué les parece si hacemos el próximo informe de gobierno en Laguna Guerrero? Para que nos hagan banquetas, para que no nos vuelva a fallar la luz, para que haya agua potable. ¿Qué les parece si hacemos el próximo informe en Laguna Guerrero? ¿Les gusta la idea? ¿En Raudales? ¿En Echeverría? ¿En Tierras Negras? ¿En Monte Olivo? ¿En El Cedral? ¡Hombre! No es mala idea. No es mala idea en una de esas. Oiga, allá por Lázaro Cárdenas, por La Pantera. Por La Pantera. A lo mejor hasta le reparan la carretera de acceso con eso de que van a ir Suburban y que van a ir emperifolladas y hombres con guayabera de lino y zapatitos Ferragamo. Pues ni modo que se vayan a ensuciar el pantalón de lino y el vestidito blanco. Y pues no va a lucir el perfume francés, los van a hacer sudar. Digo, solamente es una idea. Ya me mandó aquí don Roger Gómez. Hay un video que transmitieron. Se llama Informativo Cancún QR. Gracias, todo el crédito para ellos. El centro de rehabilitación se llama El Shaddai. Se ve que efectivamente entraron, pero pues no veo que hayan rescatado a jóvenes. Pero el caso es el mismo. ¿Alguien sabe dónde anda Flavio Carlos Rosado? Que lo vayan a despertar o que lo vayan a interrumpir. Ya se ha de andar echando un pescado frito ahí con el español en Isla Mujeres, allá por Playa Norte. Hombre, que vayan a interrumpirlo a don Flavio Carlos. En una de esas ya anda con Chepe repartiendo tortas de cochinita en la zona continental de Isla Mujeres, con eso de que quiere ser presidente municipal. Para todo lo demás, pues ahí aguanta, hombre. Allá, para eso está el Geavi, dirían. Para eso está el Gibi, dicen otros. Bueno, gracias por quien me mandó la información. Adelante, Lorena.
0: Buenos días, dice. Ya hay servicios también de plataforma de moto, dice. Y tampoco están regulados de plataforma de una...
1: No, eso sí no está regulado. Por cierto, que eso me ha llamado mucho la atención, que digan que haya gente ya en moto transportando gente. Me parece una absoluta irregularidad, ¿eh? Pero bueno, hay Uber en moto, eso sí, en la Ciudad de México. Pero aquí no. ¿Ya los están utilizando? ¿Didi Moto? Bueno, pues ahí está. Bueno, habrá que ver.
0: Buen día, que no se hagan los taxistas. Ellos igual trabajan en alguna aplicación que no sean llorones. Entonces también deberían tener seguro de plataformas, aparte del seguro de taxi. Ellos trabajan en todas las plataformas. Pregúntenle, dice, para darte de alta en alguna plataforma solo piden datos del vehículo, licencia, y no importa si es un carro tipo taxi.
1: Bueno, pues ahí está la información. Gracias.
0: Bueno, vámonos con mensaje. Por acá tenemos mensaje de voz. Vámonos con mensaje de voz.
4: Buenos días, Lorenita. Buenos días, Santi Esteban. La peor cosa de los taxistas es que nunca le van a subir al talonario, nunca le van a dar nada a los taxistas. Pero ahí viene otro sexenio, vamos a volver a votar para Morena, vamos a apoyar a Morena otra vez. Todos aquellos que vean cómo está la situación votarán otra vez por Morena. Morena es un caos para los taxistas y así volveremos a votar por ellos. Estamos pendientes. Y ahí va a estar el líder otra vez ajuntándolos a todos para que vayan a votar por Morena, para que nos sigan dando duro hasta donde puedan.
1: Deje usted el votar, compadre, para acarrearlos. Ahí los va a ver el día de la elección acarreando gente. ¿Y sabe cuál va a ser la justificación? Es que me pagaron la liquidación y me dieron 1,000 varos más. Pues ni modo que no lo agarre. Por ese tipo de situaciones es que terminamos dándonos un balazo en el pie. Cualquier cantidad de taxistas, usted que anda en el taxi lo sabe. ¿Cuántos van a salir con que es que me pagaron la liquidación y me dieron 1,000 varos más? Así que tuve que andar todo el turno acarreando gente. Y usted no sabe para qué acarrea gente, ¿verdad? Usted es tan inocente que no tenía ni idea de para qué estaba llevando gente a la casilla. Nomás le voy a decir una cosa. No se queje. No se queje. Aquí le podremos pasar todos los mensajes que quiera. Pero le voy a decir cuáles no le voy a pasar. Ojo, porque luego se van a enojar conmigo y van a decir, pues qué clase de periodista. Soy un periodista que soy ciudadano también. Después de la asamblea que realice el Sucha en diciembre para renovar su dirigencia, donde al siguiente día de la elección se determine que haya ganado el delfincito de cierta avestruz, y usted me hable nomás para quejarse, no le voy a pasar un solo mensaje. Ojo que se lo estoy adelantando, porque luego se van a chiviar. Luego van a decir, ay, sí, nomás cuando quiere que... No, yo se lo estoy diciendo. Si quiere cambiar la realidad suya, de su sindicato, de sus prestaciones, de todo el cochinero que traen ahí, póngase a participar en la asamblea. Aquí le podré pasar todas las quejas que quiere y guste. Pero si después de la asamblea me va a hablar porque... Mira, Julián, ahí le comprobamos. Andaban acarreando gente, andaban repartiendo lana a la gente de Durazo y que... Ni me hable, porque no le voy a pasar ni uno solo de esos. Si no cambia usted su realidad en el sindicato. Ahí nomás.
0: El último mensaje antes de la pausa, tenemos 22 mensajes, entonces nada más un... Sí, y voy a leer ese. Aparte de ese, 22 más. Bueno, dice, que sigan diciendo los taxistas que no van para allá o que bajen al pasaje. Ahorita la gente tiene más opciones, plataformas, en vehículo, en moto, hay camiones. Ahora sí, que se quejen, dice.
1: Bueno, pues ahí está. La competencia siempre ayuda al usuario. Vámonos a pausa y no se vaya, que regresamos con mucho más.

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11: Con 24, ya estamos de regreso. Oiga, ayer le platicaba. Por cierto, ya no nos mandaron mensaje la gente que nos reportó ayer, para que vea que no se me olvida, ¿eh? Hay muchas cosas que se me pasan, pero luego. A ver, ayer nos reportaron a un perrito en Calderitas que lo tenían amarrado y que no le daban comida, que lloraba mucho, que se duerme, que despierta llorando. Mándeme información para saber si fue la gente del ayuntamiento. A la gente del ayuntamiento le pedimos que le pasara la información a Eric Alexander Cruz, el director del CAC, que insistiría en decir que es uno de los muy pocos funcionarios municipales que está sacando la casta. El vato, como no tiene idea, porque hace milagros con prácticamente nada. Bueno, y hubo un caso de un perrito al que sí ayudó el ayuntamiento. ¡Qué cosa! A mí me dio mucha ternura, pero pobrecito perrito. ¿No vieron la friega que le arrimó un puercoespín ayer a un perrito? A ver, sí da risa, pero porque finalmente tuvo la situación un final feliz. Está lleno de espinas el pobre perrucho y afortunadamente ninguna le pegó en ningún ojito. Y bueno, ayer lo rescató el CAC. Se veía, pero mire, parecía barba de la cantidad de espinas que tenía el puercoespín. ¿Cómo? Sí, me dice que es muy común ahí en Calderitas. Bueno, eso. Pero hay una nota que quiero platicarle que vale la pena, porque a lo mejor a usted le ha pasado o para que no le pase. Y esta es una situación que se está volviendo de lo más común en Cancún. Resulta que en Cancún el ayuntamiento recibe hasta 3 llamadas al día de robo de perritos. Obviamente estamos hablando de perros de diferentes razas que los roban para comercializarlos después. Ojo, esta es una noticia que está circulando mucho en Cancún y que ya está llamando la atención de las autoridades, y se lo comento porque particularmente aquí en Chetumal, en fraccionamientos como Siancán, es una cosa de lo más común. Entonces ponga mucha atención, porque ahí en Cancún ya llamó la atención de las autoridades que se reciban hasta 3 llamadas por día de robos de perros de raza, que luego los encuentra usted, que los están comercializando en redes sociales. Si estamos hablando de que son 3 llamadas por día, estamos hablando de casi 1,100 perritos que se roban al año. ¿Ok? Ojo con eso, porque las llamadas se reciben de lunes a domingo. No crea que los fines de semana no se reciben reportes. Entonces, esto es lo que está ocurriendo en Cancún. Ponga usted mucha atención en otras ciudades del estado, porque como le digo, en Chetumal es de lo más común, particularmente en fraccionamientos, pues en donde sale la gente a trabajar. Y aquí en Siancán, desde hace por lo menos 2 o 3 años que se ha hecho bastante común que la gente haya identificado a un grupito de camarones que se acerca a las casas, le habla particularmente a los perritos de raza pequeña, que no es tan complicado sacarlos por encima de la reja, y se los llevan. Y les vale gorro que haya cámaras, ¿eh? Les vale gorro que haya cámaras. Tenga mucho cuidado. Y si usted tiene que salir a chambear, pues mire, si su perrito es de raza pequeña, yo le recomiendo verdaderamente que aunque tenga que llegar a trapear, pues lo deje adentro de la casa. Me proyecté, ¿verdad? En fin, bueno, sí. Vamos al mensaje, Lore.
3: Hay ya 30 mensajes, venga, no sé si nos alcanza el tiempo. Antes que nada, dice, en la colonia Martínez Ross, en un llamado a la Comisión Federal de Electricidad, que desde el lunes que se el apagón no tienen luz hasta hoy. No hay
11: energía. En la Martínez Ross.
3: Sí, toda la Martínez
11: Ross. Pero qué tal, el boletín aguanta todo, para que aquellos que dicen que somos de derecha.
3: Desde las 8:30 hasta el día de hoy, no hay energía eléctrica en la colonia Martínez Ross, allí en la calle Flores Magón. Hay también un cable colgado, dice esta persona, que por favor ya le hicieron el llamado y nada más.
11: Ha de ser gente de Calderón, hombre.
3: Ah, seguramente. Dice, buen día, Lore y Julián. ¿Qué reclama ese amigo aquí en la radio? Que arme su plantón afuera de Sucha, pero solo es cuestión de que se pongan bien los pantalones para hacerlo.
11: Tal cual, tal cual.
3: Dice por acá que tenemos más mensajes, permítame tantito. Dice 2001, 2041, 2044, 2040, según los comentarios entre socios, son 60 placas que se van a entregar, 2 por cada placa de combi.
11: Sí, puede ser. Le comenté que hace semana y media tuve una charla con el director de Inmovecro y a mí me cambió mucho la perspectiva, sobre todo. No, dijeron, ay, ya te llegaron al precio. Pues, ¿cuál precio, compadre? Pues ya me dieron mi placa de taxi, ¿no? Pregúntenle a Durazo. Pregúntenle a Durazo. No, lo que intento decir es, a ver, eso de las combis, ¿sabe qué fue lo que me cambió la perspectiva? Que siempre estuvieron en comunicación con los concesionarios de combis. Y no solo les ofrecieron cambiarle las placas, también les ofrecieron cambiarle de rutas. La primera oferta fue cambiarle de rutas. Porque les dijeron, si te quedas en esa ruta sí va a ser de transporte. Incluso les señalaron, si te quedas ahí te va a terminar comiendo el camión, pero si tú decides quedarte ahí, luego no voy a hacer nada por ti. Vaya, el que avisa no es traidor. Y de los 118 concesionarios de combis, 11 optaron por quedarse en las condiciones en que están. Y bueno, son las combis que siguen habiendo. Yo digo que se los van a tragar. Hay algunos que incluso cambiaron de ruta a Nicolás Bravo. Para que vea que sí platiqué en serio, pues. O sea, sí me dieron la información completa. Y están ya chambeándole en la ruta a Nicolás Bravo. Entonces, eso fue lo que cambió de perspectiva en mí. Siempre estuvieron en comunicación. Ahora, que el avestruz nunca diga nada, pues es que el avestruz, ya sabe. A lo mejor le habla allá al subsuelo. Adelántelo.
3: Buen día. Ese que se queja de las plataformas, déjeme decirle que es lo mejor que ha entrado en Chetumal en cuestión de transporte. El servicio de taxi es deplorable.
11: Le estoy diciendo que el servicio de plataformas en Chetumal es un éxito. Es un éxito. Y también ya hemos dicho que reconocemos el esfuerzo de los taxistas. Verdaderamente. Solamente el que anda 6 horas sudando la espalda entiende la friega. Pero también hay que decir que hay muchas deficiencias. Entonces, ante la deficiencia, pues la competencia crece.
3: Dice, buen día, ya se había tardado en salir algún lambiscón. Saludos, excelente programa, dice.
11: Ah, bueno, por la queja del... de eso siempre hay, hombre. Pero nada más para que vea el balance entre la lambisconería y la realidad de los que andamos a pie.
3: Buenos días, excelente mitad de semana. Ojalá que por medio de tu programa escuchen lo que fumigan, que nos hagan el favor de fumigar en la colonia Payo Obispo 2. Golondrinas y perdiz. Sobre las golondrinas hay mucho mosquito. Gracias, saludos para Julián y para todos en cabina.
11: Pues ojalá la gente de Vectores, pues ahí échenos la mano, ¿no? Para la gente de la jurisdicción sanitaria número uno, por favor, ayúdenos en las colonias periféricas. Efectivamente, comienza a haber una cantidad de moscos impresionante. Ahora el fin de semana, bueno, poquito antes del fin de semana fui a Laguna Guerrero. Ya sabe que siempre voy por allá. Y sí había una cantidad muy, muy, muy, muy importante de moscos. Ya más arriba ya ni hablarle, hombre. Don Flavio Carlos a esta hora está terminándose sus empanaditas de cazón allá en Isla Mujeres. Así que ni me lo vayan a molestar. No me lo molesten, el señor anda en política, no en la Secretaría de Salud. Pero a la gente de la jurisdicción sanitaria, la que sí quiere trabajar, la que sí está comprometida en sudar la gabardina, échenos la mano, ay, por favor.
3: Dice por acá, saludos desde Tulum. Ya sabes.
11: Saludos, Brody.
3: Bueno, dice, muy buenos días respecto a las plataformas y los taxis. La semana pasada fui a la Ciudad de México. Tomé plataforma del aeropuerto a la oficina. Ahí sí ya me lo puso, Semarnap. Me cobraron 300 pesos y de regreso tomé un taxi con taxímetro. ¿Y qué creen? Me cobraron 860 pesos. La diferencia es muy grande, como señalas, Julián. La competencia da mejores precios.
11: Efectivamente. Efectivamente, eso pasa. Y aquí en Chetumal todavía, por cierto, me estaba platicando Rafael Hernández Cotasec, que todavía hay una polémica. Se lo adelanto de una vez para usted que sí anda en la friega del taxi. Todavía se va a discutir el tema de los taxímetros. Y están poniendo la idea de que sea un servicio mixto. Es decir, que la persona se lo estoy adelantando porque el inútil que tiene allá, de dirigente seguramente no se lo ha dicho. Se está planteando la posibilidad de un servicio mixto, que se adecuen las tarifas y que cuando la gente suba pueda optar y decir, a ver, brother, a mí me aplicas tarifa, o el otro diga, a mí me aplicas taxímetro. ¿Ya? Nada más que aquí lo difícil es, ojo con esto, ¿cómo hacer cuando la gente quiere taxímetro para dar varios servicios a la vez? Esa es la polémica. Porque aquí si algo ha señalado es que lo que ha mantenido las tarifas relativamente baratas es que el taxista puede parar y dar hasta cuatro servicios a la vez. ¿Ok? El problema es ese. ¿Cómo dar hasta cuatro servicios cuando hay taxímetro? Son de los temas que todavía van a terminar de definir. Pero bueno, están ahí en la discusión. Que el inútil aquel no se lo haya dicho, pues ya sabrá por qué. Pero bueno, pues la inutilidad es así.
3: Ya los taxistas cobran lo que se les pega la gana. Por favor, ya, que saquen la tarifa, dice.
11: Pues sí.
3: Buenos días, Julián. Buenos días, Gloria. Qué bueno que le dijeron sus verdades a ese comunicador. Un aplauso, Julián, porque no dan la hora en su programa y también me gustaría que den el clima. Pues yo sí doy la hora. Pero el
11: cada
3: clima,
11: que regresamos de
3: sí,
11: corte.
3: Sí, cada que regresamos de corte. Perdón, pero le juro que todavía tengo 23 mensajes y ya saqué. Tengo 23.
11: Dale, dale.
3: Le doy. Bueno, perdón, dice. Perdón, difiero con su opinión. No son iguales, son peores. Navegan con bandera de justos, honestos, no robar, no mentir, no traicionar. Son ladrones hipócritas doble cara. Tampoco necesitamos ningún tren. Necesitamos hospitales con todo lo necesario. Camas, medicamentos, doctores. Necesitamos escuelas, seguridad, etc.
11: Oiga, ¿sí escuchó cuando dijo la presidenta? En ningún hospital que atiende cáncer hay carencia de medicamentos. Yo dije, híjoles, es tener la cara muy dura, pero muy dura. En fin, bueno, en fin.
3: Dice, buenos días, yo soy de una plataforma y he ayudado a personas a subir sus cosas a la cajuela, personas con silla de ruedas, les he ayudado mucho. ¿Y qué creen? Ni las gracias te dan, dice. Ni te dicen, eres muy amable, pero ya cumplí.
11: También es cosa de
3: educación.
11: Sí.
3: Dice, buen día, los servicios de plataforma, muchos andan sin su seguro, que pide movilidad, y si tiene seguro normal, al tener un accidente, no responde el seguro, al ver que ese servicio es de plataforma, según esta persona.
11: Bueno, a ver, pues es que vamos a empezar otra vez con el tema de si los seguros no seguros. Ya pasamos con ese tema con lo de los camiones y ya le mostré que sí hay. Entonces, sería como que caso por caso ir viendo qué operadores de plataforma no traen. Yo le preguntaría, ¿todos los taxistas traen seguro? Híjole, bueno.
3: ¿Cómo se les ocurre cobrar la cajuela, incluso el clima? Va a llegar el momento que hasta la música nos van a cobrar. Que se entere
11: el aire acondicionado ya lo cobran,
3: Dice que se entere la audiencia que no están obligados a pagar cajuela cuando se suben al carro. La renta del mismo le incluye todo el vehículo. Incluso si usted quiere viajar solo porque tiene prisa, el chofer no debería subir a nadie más.
11: Pues sí, esa es la cuestión, pero... Ay, bueno, ahí nomás.
3: Dice, buenos días, ¿cuándo invitan a un abogado para pedirle una asesoría para demandar mi derecho al atropello? A no registrar mi línea telefónica. Ayer mi compañía me mandó un mensaje que se me suspenderá mi línea. Saludos.
11: Pues no teníamos contemplado invitar a ningún abogado. Lo que sí le hemos dicho es que si usted lo que quiere no registrar su línea y que no se la suspendan, lo que tiene que hacer es tramitar un amparo. Ya lo hemos comentado en cualquier cantidad de ocasiones. ¿Dónde dejamos ese formato, por cierto, de amparo? Bueno, ahí lo buscamos. Ya hasta se lo presentamos, hasta se lo dejamos ahí en la transmisión en vivo. Lo vamos a retomar. Nada más que una cuestión, ya les hemos recalcado. Si van a tramitar el amparo, tiene que ser antes de que venza su fecha. Si vence su fecha y no se amparó, ya ni lo intente. No va a proceder. Y hay dos cuestiones también. Solamente hay dos juzgados para atender los casos de telecomunicaciones y los dos están en Ciudad de México, Nomás se lo comento.
3: Buenos días, saludos, excelente mitad de semana. Qué gusto escucharlos, buen noticiero.
11: Muchas gracias, nos alimenta bastante.
3: De parte de la señora Luisa.
11: Gracias, doña Luisa, gracias por estar aquí.
3: El mensaje de voz.
8: Lorenita, buenos días.
3: Buenos días.
8: No se les olvide, hoy juega la América, Lorenita.
3: Yo no tengo la culpa, ¿eh?
11: Bloquéame a ese número, ha de ser Vladimir.
3: No, es el burguesito.
11: El burguesito.
3: Sí, así se llama, así se hace llamar. Vive en Santa María.
11: Burguesito. Hola. Hola. Burguesito. ¿De dónde, brother? Si le vas a la América. Burguesito. Válgame Dios. Gallipava. Hoy juega papá.
3: Papá.
11: Están más pavos que...
3: Papá. Bueno.
11: Me salió bien, les gustó.
3: La neta del planeta. Hola, buenos días, yo trabajo en el recinto fiscal y por tal razón veo todos los 10 tianguis del bienestar Yumkang Kaak.
11: Otro que es un elefante blanco, venga.
3: Que está aquí cerquita y es muy triste ver el mega abandono en el que está. A este elefante blanco y hasta un árbol le cayó encima y no hicieron absolutamente nada. Ahí lo dejaron. Esos locales, imagino, costaron miles de millones de pesos. Sí. Se están pudriendo porque antes había guardia para cuidarlos. Ahora no hay nadie. Solo se está cayendo.
11: Ahí está Vladimir, que no fue... Sí. Pues nomás eso faltaba, Vladimir, que te reportaras. A ver, muchas gracias por quien se toma el tiempo de interactuar. Particularmente, mira esta persona, lo que nos acaba de decir. Él está ahí, en el recinto fiscalizado. Él o ella, no sé. Y así nada más que quede. Y tienen el valor civil de reportar. Yo estoy aquí, dice. Y él, efectivamente, es un elefante blanco. Y además lo de Yumka, que es la pirámide esta que construyeron con piedras de edificios originales, que enfrenta por estos días una tremenda polémica al interior del INAH, porque violentaron la ley de vestigios arqueológicos, cometieron un crimen con recursos públicos. Ya oyó lo que dice, que hasta le cayó un árbol, que así nomás lo dejaron. Hasta el año pasado... Hicieron recorridos, hicieron sus videítos, ya saben. Hola amigos y amigas de Chetumal. Estoy muy contento de estar aquí y miren lo que estamos construyendo. Un hermoso parque. Puras desnucadas, de verdad. Puras ocurrencias. Y bueno, pues ahí está, para quien nos dice que somos enemigos de la 4T, ahí está la misma gente que ahí trabaja, compadre, señora. Nada más para que vea. Bueno, tú dale.
3: Dice que empiecen a apuntarse para el acarreo de la gente con la promesa de que ahora sí, viene tu placa.
11: Te estoy diciendo. Y luego se escudan con que, pues es que me pagaron la liquidación y me dieron 1,000 varos y pues acarrear, brother, pues yo tengo que comer y que... Ajá. ¿Y el resto del año? ¿Y el resto del año? Ya es tiempo de que vayan teniendo decisión sobre lo que quieren hacer. Porque si van a querer seguir en el día a día, no piensen ni se quejen del futuro. Dedíquense al del día a día. Nada más. Porque cuando piensan en el futuro es cuando se angustian. ¡Ay, yo ya tengo 15 años! Y van a rifar 60 placas, van a repartir. Mira ese que ni es taxista, resulta que es reportero. Ahí le dieron su placa, nomás porque habla bien de no sé quién. Ah, chinga. Esa era la solución. ¿Sabe qué? Deje de estarme mandando mensajes en contra de nuestro excelente dirigente Julio César Castillo Zapata. Deja de estar ofendiendo su magnífica gestión y los excelentes resultados que tenemos a nivel estatal y municipal. Estoy convencido a partir de ahorita, anótenme en la lista de placas, por favor. Estoy convencido a partir de ahorita que tenemos magníficos resultados. Anótenme en la lista de placas, por favor.
3: No, tú no ha pagado este mes. ¿Los 10,000?
11: Oh.
3: Ya estamos a dos. Y no nos hay, a nosotros nos debe ya.
11: Pero confío en que mi líder, el magnífico líder que tenemos en taxis, ya me va a pagar y me va a anotar en la lista para repartir placas. Olvídese de la crítica en este espacio. A partir de ahora diré que todo está muy bien y gracias al mejor presidente que ha tenido nuestra historia, nuestra cabecita de pañal. Ah, de algodón. Okay. Anótenme la lista de placas, por favor. Listo.
3: Buen día, Lore. Pregúntale, por favor, a Julián si de casualidad sabe si la calle Machac la repararán o no. Está terrible esa arteria de la ciudad.
11: Ay, compadre. Yo ya no sé si me van a tapar el bache por mi calle. Ya no sé. Pero bueno, esperemos que sí.
3: Híjole, tenemos mensaje de voz.
12: Buenos días, Lorenita. Buenos días, bien. Señor Julián. Mire, el problema que tenemos aquí en Chetumal, de los taxistas, que los partidos no tienen la culpa. Partidos lo tenemos nosotros mismos por aceptar gente que vienen de otro lado y lo ponen como director, secretario. Ese es el problema. Ellos no saben cómo está aquí la situación en la ciudad. Es como... a ti, Julián, que te pusieran en Carrillo Puerto como de transporte. Tú que sabes y no sabes cómo está el transporte, así está pasando aquí en Chetumal. Nada más que le echamos la culpa a los partidos, que a los taxistas, que al líder. Yo no favorezco a nadie, yo soy neutral. Pero pues, en canija que digan que no sé qué, no. El problema es, como vuelvo a repetir, es del gobierno que trae gente de afuera para ponerlos como director, como ese inventado y Moveco. Ese señor que sabe de la ciudad de Chetumal no sabe nada. Era mi comentario.
11: Gracias, pero te voy a decir como dicen ellos, no, pero si me lo ofrecen, vámonos para allá. Digo, para que vea cómo uno primero ve pues por lo de uno, desgraciadamente. Dicen que el primer acto de corrupción de cualquier persona es aceptar un cargo para el que no está preparado. Eso también es corrupción. ¡Ojo! Y bueno, yo le preguntaría, ¿conoce usted algún funcionario o funcionaria que esté cometiendo actos de corrupción tan solo por el hecho de estar en donde está y no estar capacitado para realizar el trabajo? Pónganse de acuerdo, porque ya no nos va a alcanzar el número de mensajes que vamos a recibir a partir de eso. Nos llevaría, compadre, como una semana estar todos los días pasando nombres y nombres y nombres de gente en la administración pública estatal, municipal o federal, que están ahí y no saben, pero mire, están como el burro en el poste de luz. Uno no logra entender cómo subieron tanto y cómo están ahí. ¿A poco no? Ay, nomás. Creo que ya andamos en tiempo. ¿Cómo andamos?
3: Nada más este y nos vamos a la pausa porque todavía, mil disculpas, 21 mensajes todavía y ya leímos muchos. Buenos días, que haga una revisión en el centro de rehabilitación que está en Calderitas. Cobran 5,000 pesos, le dan mala comida a los muchachos. El disque padrino es un rehabilitado y su mamá vive de ello para pagar, dice esta persona, sus deudas, mientras que los muchachos no los atienden. No hay especialistas atendiendo ahí, dice. Esto es en la avenida Guerrero de Calderitas.
11: Gracias por sus mensajes. Mire, en 3 días llevamos 3 centros de rehabilitación señalados. Y de la CESA, ni sus luces. Y estoy absolutamente seguro, porque de eso se lo puedo asegurar, que lo que aquí hemos dicho ha llegado a la Secretaría de Salud. Primero, porque nos escuchan. Y segundo, porque hay un área de monitoreo estatal que recoge todo este tipo de inquietudes y lo hace llegar a las áreas respectivas. De repente somos sarcásticos con ellos, pero saben que la cosa no es con ellos, ni con ellas. Y entendemos que ellos tienen que hacer su chamba, aunque sea de medio acusón en el asunto. Pero pues lo entendemos, es su chamba. Estoy segurísimo que lo que hemos estado diciendo aquí, ya lo sabe Flavio Carlos, que le valga 3 hectáreas de ya sabe qué, es otra cosa. Que no tenga cómo responder porque no hacen absolutamente ni márgaras, es otra cosa. Pero de que lo saben, lo saben. 3 días, 3 centros, y los que faltan. Vaya negociazo. Vámonos a pausa y regresamos ya a la recta final.
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11: 8:52, estamos en la recta final. Vamos a descargar mensajes porque luego se nos quedan demasiados. Para quien dice que no damos ni la hora, hombre. Ahí está, 8:52. Apúrele que ya es hora de entrar a las oficinas. Sí. Ya casi despierta el director de servicios públicos.
3: Buenos días, Julián. Dice, Durazo Álvarez, el avestruz no puede hacer asamblea porque no tiene su toma de nota.
11: Los únicos, la va a convocar.
3: Los únicos que lo van a hacer son los socios. Él lo sabe, por eso no hace asambleas ya casi 4 años.
11: Bueno, pero la va a convocar, tienen que cambiar dirigencia.
3: Dice, buen día, Julián. Dice, a mi señora la han bajado taxistas cuando les dice voy a Américas 3 porque por eso mejor usamos las plataformas. Y como dices, los radiotaxis te dejan colgado, gracias. Eso
11: es lo que le digo, es lo que le digo.
3: Tenemos mensaje de voz.
17: Muy buenos días, Julián, Santi Esteban y Lorenita. Pues hoy pensé nada más mantenerme de la escucha, pero esa osadía que tuviste y muy aplaudida, la verdad, de condicionar a los mensajes de los taxistas que solo se quejan y se quejan y se quejan, pero no mueven ni un dedo para acabar con ese mal. Pues la verdad, mis respetos. Eso es lo que yo espero que verdaderamente también cumplas. Sí, de verdaderamente, amigo, porque ellos son los que tienen la solución. Ellos, los taxistas, pueden revocar tanta arbitrariedad que tienen, como ese barrigón nefasto que tienen ahí como líder sindical que los abandonó. Eso está muy, muy, muy bueno y yo lo apoyo. Muy buen día.
11: Gracias, muy buenos días. Y es en serio, ¿eh? Después de la asamblea donde se vote a la nueva dirigencia del Sucha, si gana el Delfín, no voy a pasar ni un solo mensaje que esté diciendo, mira, Julián, ahí está cómo estaban robando los votos, cómo estaban convenciendo a la gente para Durazo. Ni uno solo, porque usted se habrá buscado su mal. Conste que lo estoy adelantando. Gracias, licenciada. Gabriela dice, buen día, 7:35 AM, 2 accidentes viales, uno en 4 de marzo con Insurgentes y otro en La Zapata con Plutarco. Díganle a la gente que no maneje como bestia, primer accidente traían un bebé de 2 años, que afortunadamente está bien, 7:35. Oiga, ya regresamos a clase, pero tómesela despacio, tómesela tranquilo, levántese más temprano. A ver, se lo estoy diciembre porque a mí me patea tanto el hígado como usted. ¿Usted cree que a mí no me abraza la cobija a las 5 de la mañana? ¿Usted cree que a mí no me dice, manda todo al demonio, mira qué a gusto estamos? Pero no. Luego la siguiente que me patea la puerta, pues es la cachorra que me dice, apúrale que se me va a hacer tarde. Entonces, bueno, así estoy yo también, salga más temprano. Mire, a Lore le consta que antes llegaba aquí como a las 7. Ahora llego 6:45, cuando mucho. Hoy le dije a Cachorra, vamos a llegar 4 minutos antes a tu escuela. Y llegamos 5 minutos. No me diga qué hora, no me pregunte qué hora era, pero bueno. Sí, hay que tomárselo un poco más con calma.
3: Dice, buen día, tengo entendido que para elegir al líder del sindicato solo votan los socios, los cuales son, pocos son los que están tras del volante. Gracias, son los socios que votan.
11: Sí, los socios, no los martillos, no. Sí, sí, lo entiendo perfectamente. Pero hasta a esos, la cosa ya les está pateando. Porque de tantas y tantas y tantas placas que están sacando, ya hasta les está operando en contra de ellos. Así que si a ellos también les está afectando, también debieran tomar las medidas respectivas. Y si no las toman, lo ya dicho, después de que renoven dirigencia, ni me hablen para quejarse. Listo.
3: Buenos días, Julián. Como bien dices, no somos dueños de la absoluta verdad. Como parte de este gobierno es el adoctrinamiento al pueblo para atacar, desacreditar o atacar a todo el que piensa distinto o criticar a poder y para escuchar a personas que siempre están a favor del gobierno. Ahí están los espacios de YouTube con influencers, periodistas a modo del gobierno. Ahí está Lord Moléculas, Vicente Serrano, El Charro Político, Campechaneando, etcétera, etcétera. Que escuchen esos espacios. Ahí dicen lo que les gusta escuchar: enaltecer al gobierno y atacar al que piensa distinto.
11: Así mero. Aquí pasamos todo, ¿eh? Aquí pasamos todo. Pero también hay que entender que hay, si nos lográramos entender todos con ideas y no con descalificativos, la cosa sería diferente. Pero pues yo aquí, como veo, doy. me dicen de una manera, pues le respondo igualito, si no crea que somos tan mansos. Seremos mensos, pero esa es otra cosa.
3: Mensaje de voz.
18: Buen día, buen día. Mientras sigan existiendo los arrastrados tanto en el sindicato como en el gobierno, esto va a seguir igual. No va a cambiar nada. Sea el gobierno que sea, Morena, PRI, PAN, siempre lo mismo. Pero bueno, buen día, gracias.
11: Pues a ver hasta cuándo. En algún momento se van a cansar.
3: Dice, el problema del taxi... No hay turno de 6 horas, Julián, son de 15 horas en el taxi. Y el problema del taxi es la gasolina, no el pasaje ni el taxista. La gasolina.
11: Pues sí, por eso hay que cambiar nuestra dinámica. Por eso hay que elegir a alguien que sí lo represente. Y sobre todo que tenga la interés de defenderlos cuando la cosa se pone difícil. Porque qué tal cuando hay el CNVT.
19: Ahí está con nuestra señora gobernadora. Ay, déjeme decirle que le vamos a hacer un festejo a todas las mamitas, a
11: Oso inútil, pero bueno, nomás para eso sirve. Nomás para eso sirve.
19: Para hacerle un festejo a todas las mamitas, a todas las papitas, a todos los, nuestros niños, gracias a nuestra señora gobernadora que nos ha dado una placa para rindar. Para...
11: Ahí está Lorena revolcándose. Pues ¿a poco no habla así? Es que hay que tenerlos para salir a defenderlos, plantarle la cara cuando les están diciendo cosas que los afecten y todos de agachados. Bueno, en fin, hay que quedar.
3: Tengo mensaje de voz.
20: Hola, buen día, Lore y Julián.
3: Buen día.
20: Julián, respecto a las tarifas, perdón, a lo de Uber. El Uber, Julián, se vuelve quincenero, ¿eh? Y te explico por qué. Aquí en mi colonia, atrás de Plaza Las Américas, mucha gente al inicio de la quincena pide Uber. Tengo vecinos que trabajan en la UCRO, que trabajan en la Secretaría de la Contraloría, que trabajan en la Semarnat, y ellos usan el Uber los primeros días de la quincena. Y ahora te digo por qué. Porque luego del tercer o cuarto día, estos mismos vecinos míos se vuelven mis clientes. Ya están en las esquinas parando taxi. En Chetumal, Julián, no hay la economía para sostener ir y regresar en Uber del trabajo. Nada más sácale, tú que eres bueno para las cuentas, sácale pluma cuánto gastarían de ida y vuelta y cuánto es el sueldo y te das cuenta que obviamente no es redituable. Buen día.
11: Bueno, muchas gracias, pero como verá, el sol sale para todos. Hay días en que le va mejor al Uber, hay días en que le va mejor al taxi. Y también hay que recordar, bueno, a lo mejor el día de quincena, el vato trae el de 500. Ese de 500 que luego el taxista le dice, brother, ¿no traes uno más pequeño? La verdad no traigo cambio. Y luego no lo quiere llevar. O luego le dice, bájate allá a comprar un Chesco para que me puedas pagar. Bueno, a lo mejor los días de quincena le va bien al del Uber, porque ese sí trae cambio. O porque se apaga con tarjeta o no sé, como quiera verlo. Ya los demás, pues ya pues le va bien el taxista. El sol sale para todos, compadre. No digo que uno sea mejor o uno sea peor. Lo que yo digo es que la competencia dignifica el servicio y eso siempre será en favor de los usuarios. Entonces, no nos desgastemos demasiado en decir si unos son buenos o son malos. Al final, todos lo único que quieren es mantenerse. No todos los que andan manejando Uber son dueños del Uber. También acuérdense de eso. Pero bueno, ahí nomás.
3: Bueno, dice por acá... Dios mío, tantos... Tengo 22 mensajes.
11: Venga.
3: Un llamado a quien le corresponda, ya sea municipio o movilidad. Vinieron a poner el paradero y pintar, pero mire cómo nos dejaron. Esto es en las banquetas en la Canadá, esquina Quito, en Américas 3.
11: Bueno, pues ahí está. Ojalá que algo hagan.
3: Dice, híjole, tengo... No, ahí sí no puedo leer porque es casi 2-3 minutos de mensaje, mil disculpas. Regularmente el taxímetro trae un cronómetro. Entonces, si un usuario quiere hacer varios viajes a la vez, el mismo taxímetro se encargará de ir haciendo el cobro por tiempos y por distancia.
11: Ah, bueno, pues qué bueno. Mire, para que vea, yo hay cosas que no conozco. Qué bueno que usted sí conozca de eso. Y entonces, quiere decir que es posible la aplicación del taxímetro y dar varios servicios a la vez. Qué bueno, entonces ese tema se va a brincar, no será conflicto.
3: Bueno, dice por acá, vámonos con más. Dice, buen día, el propio Hospital Militar de la Ciudad de México no tiene el medicamento para las quimioterapias. El paciente lo tiene que comprar, aunque después le hacen el reembolso, pero pasan meses y meses.
11: No esté usted diciendo mentiras. Ya mi presidenta dijo que no hay carencia y no hay carencia. Así, esa respuesta sí le gustó al de la 4T. No estén diciendo mentiras ni estén hablando mal en contra de nuestro magnífico sistema de salud. Salud, gracias. Oh, es que de veras son una desgracia.
3: Dice, buenos días. Dos temas. Con estos apagones constantes de luz, ya podemos decir que nos estamos cubanizando, venezolándonos, perdón, transformando, como dice AMLO, ¿o todavía no?
11: Ay.
3: Dos, los discursos de Sheinbaum sobre misoginia y machismo son una excusa para no evidenciar su capacidad de gobernabilidad y gobernanza. Me imagino que para este 2027 no necesitará que los hombres voten a su favor para la revocación de mandato.
19: Ya llegamos las mujeres, que no se tenga duda. Hemos ejercido el poder con honestidad y transparencia.
11: Ay, bueno, pues eso dicen, diremos.
3: Dice por acá, bueno, vamos a quitarle las señalamientos. Los taxistas, dice que pues no les, si no les gusta su trabajo,

0: Bueno, dice, si van a invitar, que no inviten a un, dan el nombre, pero pues aquí no se compra pleitos ajenos. Dice...
1: ¿Eso fue lo que dolió o qué?
0: No, a ver... No, no, es que aquí ya está... Por favor, no es publicidad, con todo respeto.
1: No, si publicidad, es el proceso interno, no entremos.
0: No, es publicidad. Ahí también es... Hay que checar eso. Mensaje de voz.
2: Buenos días, Lorenita y Julián. Excelente día. ¿Qué pasó, Julián? Ya me andabas empezando a caer un poco bien, camarada. Pero veo que eres antes. Hijo de su...
0: Antiamericano.
1: Le voy a las gloriosas Chivas de el Guadalajara. En este momento me bloqueas ese número,
0: sí,
1: para que no vuelva a entrar ni un mensaje cuando vaya a jugar. ¡Papá! ¡Papá!
0: Oye, ahorita viene...
1: Tengo un chorro de camaradas que son americanistas. No tiene usted idea de cómo les revienta el hígado. A mí me revienta porque, ¿sabe una cosa? Los últimos partidos que ha jugado Chivas y que los ha perdido de la manera en que los ha perdido, tan vergonzante. Bueno, yo soy el que ha estado a punto de bloquear a mis compas americanistas porque se dan unas atascadas de carcajadas en mi cara. Míralo, el otro. Ataca. Déjame decirle que mi suegro es americanista, mi hijo es americanista, y no les voy a volver a abrir la puerta de mi casa en lo que resta del año. Así que...
0: Bueno, por aquí, avisas. Bueno, por acá nos mandan, dice que hay una persona que pues hace pagos de todo lo demás y dice, a esto me refiero, hay que tener cuidado con este tipo de servicio porque realiza todos los pagos, transferencias y todo lo demás. Más bien, me imagino yo que no hay que ser confiados.
1: Bueno,
0: es
1: sí,
0: lo
1: claro
0: que quiere decir.
1: Sí,
0: esta
1: pero
0: persona.
1: Hay muchos motoservicios que realizan esos servicios y pues los hacen bien.
0: Y
1: digo, claro, no hay que
0: también
1: confiarse, nunca faltará el rival, pero es común encontrarse ese tipo de servicios.
0: Bueno, ese es el último mensaje. Mil disculpas porque ya estamos por cuestión de tiempo. Mensaje de voz.
3: El problema no es el servicio. El servicio es para todos.
4: ¿Cómo es
3: el para todos, el servicio puede ser plataforma, puede ser autobús, puede ser lo que sea. Aquí lo interesante es el seguro. Las motos, Didi, moto, Uber, moto, no tienen seguro. Carecen de seguro, está más caro el seguro que la moto. Los seguros de plataforma, para vehículos de plataforma, está carísimo. 25, 30 mil pesos tampoco lo tienen. Ojalá no se tenga un accidente que lamentar y no haya seguro. Bloquéame. Arriba la América.
0: Que lo bloquees, dice también Lascano, que lo bloquees, dice.
1: Ojalá que no. Pero mire, yo también le puedo decir una cosa. No todos los taxistas tienen seguro. ¿Y sabe qué es lo peor de todo? Ni para los propios operadores. Yo por eso le he dicho, parte de las grandes cosas que sí le traigo a ese inútil es que un amigo muy querido falleció, padre de otras amigas muy, muy, muy queridas, falleció y tuvo la enorme osadía de no apoyar a Durazo cuando andaba buscando la dirigencia. Cuando muere, finalmente él era socio, tenía su placa, ya se le quedó a la familia. Llegaron como cualquier socio a solicitar el apoyo y este desvergonzado dice, pues a ver, en pleno dolor por la muerte, pues ahí vayan y díganle que para qué no me apoyó, ahí vayan y pídanle apoyo a quienes sí apoyaron. En pleno proceso de la muerte y de buscar para el sepelio y... Si hubiera habido seguro y todo lo demás, tampoco tendrían que haberle ido a rogar a este hijo de María Morales. Y tengo el nombre porque es un caso real. Así de desvergonzado, desvalorizado, de tener tan poca cosa que celebrar el 10 de mayo. Así. Entonces, es lo malo de permitir la operación y todo lo demás en esas circunstancias. Ni todos los taxistas lo tienen, ojo con eso. Entonces, digo, yo sé que hay cosas que no les exigen a las plataformas, pero ustedes también,

0: también incumplen con muchas cosas. ¿Y qué es lo que hay al último? Pues una autoridad que no está vigilando a ninguno de los dos. Así nomás.
1: Ya nos vamos.
0: Ya nos vamos, gracias.
1: Disculpas, ¿eh?
0: Sí, se nos quedan muchos mensajes. Pero usted ha visto que le damos cada vez más espacio a los mensajes, ¿eh? Digo, tampoco hay queja de eso. Gracias por hacer de este espacio uno a través del cual usted sigue elevando la voz y ojalá que nos sigan escuchando. Ojalá que logremos una transformación social y ojalá que logremos por lo menos amplitud de criterio en todos. Gracias por estar aquí. Yo soy Julián Santiesteban. Mañana nos vemos y nos escuchamos a las 7:30. Lorena.
1: Así es. Hasta mañana. Buenos días.
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0: ¿Qué tal, amigos? Muy buenos días. Bienvenidos a una emisión más de su programa Mira Deportiva, que se transmite a través de la frecuencia 97.7 Sol Estéreo. Les saluda con el gusto de siempre su amigo servidor Aarón Bautista Pelayo, esta mañana de miércoles 2 de septiembre del 2026. Una mañana hermosa, esplendorosa y calurosa en la ciudad más bella de todo el mundo, Chetumal, Quintana Roo. Un gusto estar aquí compartiendo cabina con la voz de Terciopelo, una amiga a la que le tengo profunda admiración y respeto. ¿Cómo está, mi Lorenita?
1: Muy bien, Aarón, bienvenido. Ayer tuvieron un percance, ay, esos percances de las llantas, Dios mío, perdón.
0: Ya estaba cerquita.
1: Ya estaba, nos dijiste.
0: Tuve un pequeño accidente con el vehículo y...
1: Y no se pudo llegar porque me preguntaban, oye, ¿es qué pasó? No va a haber Mira Deportiva. Y pues, pues pusimos música, más que nada, estamos en mes de la patria, por supuesto, pero... sí fue ese dato de que obviamente un percance vial de la llanta, que casi no se ponchan las llantas aquí, compañero.
0: La verdad que sí, me tocó de malas, ni modo, es parte del show.
1: A mí en la madrugada se le ponchó la llanta al taxista.
0: ¿En serio?
1: Sí, en serio. Y así me... vuelta rota, pero llegamos... lo bueno de salir temprano. Eso es lo bueno de salir temprano. Pero sí, maneje con precaución. Ayer no vino, pero aquí ya está. Mira Deportiva con Aarón Bautista, una servidora, Lorena López. Mitad de semana, miércoles 2 de septiembre de ese 2026. Y un saludo a Adri. No sé si ya viene en camino Adri. No va a venir hoy, no lo sé.
0: No, hoy tiene actividades. Me estaba comentando que tiene actividades con el... con Napa. Ya ves que Adri es la presidenta de la Comisión Nacional de Paz en el municipio de Tompe Blanco, y tiene varias actividades pendientes, ya que este próximo 21 de septiembre se conmemora el Día Internacional de la Paz, y tiene agenda llena. La verdad es que estas actividades que hace nuestra queridísima amiga Adri Chumacero, en trabajo de la Comisión Nacional de Cultura y de Paz, es bastante extenuante, ¿sabes?
1: Sí, claro.
0: Es bastante complicado, hay que estar haciendo mucha gestión, dar muchas vueltas. El evento que se organiza normalmente para el Fest Paz, que es el próximo 21 de septiembre, es un evento donde pues se trata de reunir a mucha gente, tanto de academias deportivas, clubes, amigos, gente en general, que se sumen al festival. Y el 21 de septiembre se hace una caminata aquí en la Avenida Héroes hasta llegar al Parque de los Caimanes. El año pasado estuvo sensacional, estuvo muy bonita. De hecho, el año pasado, fíjate, casualmente, me tocó la oportunidad de estar allí y cubrirle la entrega de un reconocimiento a Matías Cuellar, que acababa de ganar el Campeonato Nacional Infantil de Ciclismo. Y curiosamente ahora vuelve a revalidar su categoría como campeón y se corona como bicampeón nacional de ciclismo el buen Matías Cuellar. Algo que me da gusto porque es parte de estas festividades que también la Comisión Nacional de Cultura de Paz reconozca a los talentos deportivos, ¿no? Y se está organizando un buen evento, se están haciendo cosas interesantes. Muy probablemente está acompañándonos aquí una de las figuras emblemáticas del deporte mexicano, que ya nos ha acompañado aquí antes, que ha sido medallista olímpico, medallista mundial paralímpico, ya nos ha acompañado aquí antes, y que probablemente esté con nosotros el próximo 21 de septiembre compartiendo actividades en el evento de la Comnapaz, que preside Adri Chumacero aquí en el municipio. Y que bueno, nosotros pues vamos a aprovechar la circunstancia para ver si invitamos a este gran personaje del deporte nacional mexicano, que puede estar aquí el próximo 21 de septiembre, y que para nosotros será todo un agasajo poder compartir con el Rey Tiburón. Así le digo yo, el Rey Tiburón, el buen Gustavo Sánchez Martínez, pues que ya lo conoces, Laura, ya estuvo aquí con nosotros
1: hace años
0: compartiendo en alguna ocasión en la primera etapa de Mira Deportiva.
1: Primera etapa, exacto.
0: Y que fue un lleno espectacular en la universidad, en el Teatro de la UCRO, que incluso hubo gente que se quedó afuera para disfrutar una charla, exquisita charla del buen Gustavo, que tiene el don de la buena plática, que tiene mucho que platicar, mucho que convencerte de que sí se puede.
1: Claro.
0: Él, a pesar de que no tiene piernas, no tiene un brazo, es campeón olímpico y campeón mundial de natación. Entonces, imagínate, ¿no?, que los convencionales que tenemos, pues afortunadamente todo nuestro cuerpo bien, podemos dejarlo de alguna manera.
1: ¿Ves?
0: A veces no somos capaces ni de pararnos de la cama para ir a echarnos una caminata al molino, ¿no? Y este amigo que no tiene piernas, no tiene brazos, entrena todos los días en la mañana, entrena todos los días por la tarde, maneja vehículo, en fin.
1: Y fíjate, tienes toda la razón, que no está adaptado nada a ellos. Y sin embargo son ellos los que nos demuestran que el día a día sí se puede, que es con voluntad, que es con empeño, que es con entereza, que es con compromiso hacia él y hacia la familia. Y nosotros de repente que nos agüitamos por todo, no. Hay gente que batalla muchísimo, Aarón, muchísimo, porque desafortunadamente tienen una condición diferente a nosotros, y nosotros que estamos completos se nos viene el mundo encima por X o Y. La verdad que hay que aprender de ellos, hay que aprender su disciplina, su mentalidad, sus ganas de salir adelante, sus ganas de que ese mundo los conozca. No es fácil, porque me imagino que no es fácil en un mundo que no está adaptado para nadie más que para nosotros que caminamos, las rampas, las calles, las banquetas, todo eso. Y cuando volteas a ver, dices tú, wow, mis respetos.
0: Sí, fíjate que hace un tiempo hice un reportaje periodístico sobre si la ciudad de Chetumal podría ser una ciudad inclusiva.
1: Ajá.
0: Y obviamente hubo quienes no les gustó que le escribiera en el medio en el que trabajaba en ese momento que Chetumal no estaba preparado y que no era una ciudad inclusiva. Que evidentemente las rampas de acceso y algunas cosas especiales para la gente con discapacidad existían en el centro o tal vez en el Palacio Municipal o Palacio de Gobierno, pero de allá en fuera toda la periferia de la ciudad no existe. Es verdad, en algunas escuelas ponen rampas en las afueras de las escuelas, X escuela. Pero me tocó verlo porque en esa ocasión estaba parado en un semáforo en la avenida Rojo Gómez con Insurgentes, y venía un muchacho que se llama Alberto Maldonado en su silla de ruedas. No puede ir por la banqueta porque no hay accesos,
1: claro,
0: especiales para una silla de ruedas. Entonces él venía rodando en la calle, y obviamente pues nunca falta un loco Que le esté pitorroteando, que le esté diciendo cosas, pues porque este muchacho va rodando sobre la calle, ¿no?
1: Claro.
0: Claro, él va pegado lo más que puede a la derecha.
1: Sí.
0: Pero aún así, hay algunos que son desesperados y que quieren la carretera para ellos mismos. Uh-huh. Pero no se dan cuenta que al final del día, la necesidad de este muchacho de trasladarse de un lado a otro, pues no le puede llevar sobre las banquetas de la ciudad. No,
1: claro.
0: Entonces, obviamente, pues se baja al asfalto, va sobre la calle. Y ahí fue cuando hicimos ese reportaje de si Chetumal era ciudad inclusiva, y la verdad es que entrevistando a muchos de ellos, pues ellos me decían que ha tenido muchos problemas para transportarse de un lado a otro en varias ocasiones. Incluso hay que recordar que la selección de silla de ruedas, de básquetbol sobre silla de ruedas, entrena en el gimnasio Nojochukum.
1: Uh-huh.
0: Todas las tardes.
1: Sí.
0: Terminan ya de noche, entrenan de 7 a 8 y media o de 6 a 8 y media más o menos.
1: Uh-huh.
0: Y cuando terminan, pues obviamente tienen que regresar a casa y se van rodando en sus silla de ruedas.
1: Sí.
0: Y muchos de ellos tienen que atravesar del Nojochukum. En la parte de enfrente está la calle Nicolás Bravo.
1: Uh-huh.
0: A un costado de lo que es el zoológico.
1: ¿Sí?
0: Y la unidad deportiva, la abandonada unidad deportiva del TEC. Bueno, entonces ahí tienen que atravesar esa calle que está en penumbras totalmente, oscura totalmente, inseguridad total en ese tramo. Y te estoy hablando más o menos unos 200, 300 metros, que está totalmente a oscuras. Y en alguna ocasión ya atropellaron a uno de los chicos de silla de ruedas. Y lo peor del caso, que la escoria esta que lo atropelló lo dejó abandonado. O sea, le pegó en el auto, lo botó a un lado y le aceleró, porque como no hay cámaras, no hay luz, no hay nada, pues se le hizo fácil, ahí nos vemos, más vale aquí corrió, ¿no? Y ahí dejaron a este chico ahí, que bueno, pasó a alguien, lo ayudaron a pararse, llamaron a la ambulancia.
1: No sufrió daños.
0: No, afortunadamente no sufrió una fractura o algo, pero oye, esto es de verdad, es sentido común.
1: Claro.
0: Si tú ves una silla de ruedas, detente, dale paso.
1: Sí.
0: O ilumínale el camino, porque hasta ese tramo eso que te digo está terriblemente oscuro por las noches. Entonces, la verdad es que el que uno de esas personas está aquí en Chetumal y nos comparta sus experiencias y nos platique cómo le hace para ser la figura que es, porque es una figura de talla mundial, Sí. No es una figura del patio ni del barrio, ¿eh? Es una figura de talla mundial que ha estado en Juegos Olímpicos, que ha ganado 5 presencias en Londres 2012, que ha sido medallista mundial, que ha navegado el mundo. Créeme, el que comparta con nosotros aquí sus historias y sus vivencias debe ser un tremendo lujo para todos los chetumaleños.
1: Sí, por supuesto, sobre todo pues lo que tú dices a nivel mundial, poner en alto a México en las Olimpiadas Paralímpicas y sobre todo el tesón que tiene él de no rendirse, el seguir proyectando su deporte, que es la natación, y de verdad es increíble. Ojalá pueda venir, ojalá pueda estar en cabina. De verdad, bien vale la pena escuchar a estas personas que, no nada más con esto, navegan con muchas, muchas dificultades más, compañero.
0: Sí,
1: muchas.
0: Sí, y si Dios quiere, pues si Dios quiere, todo será. Aquí va a estar con nosotros compartiendo una vez más, una vez más. Pues mira, Deportivo se ha dado ese lujo de tener la oportunidad de conocer gente que nos ha acompañado en esta cabina, que han pasado personajes icónicos e históricos del deporte nacional y del deporte estatal, porque también aquí en el estado tenemos muchos, muchos deportistas que son de alta envergadura. Una prueba de ellos, otro chico con discapacidad, Gustavo Ortiz. Ayer casualmente lo vi en su silla de ruedas. Me topé ahí, estaba en el domo de la colonia Payo Obispo. Estaban saliendo, fueron a hacer una actividad. Y ya sabes, ¿no? Y enseguida, ¿qué onda, Ron? Y el rollo, ¿no? Uh-huh. Gustavo Ortiz, para quienes no lo conocen, un joven chetumaleño que practica básquetbol sobre silla de ruedas, ha sido nada más y nada menos que medallista de plata en los Juegos Panamericanos de Río de Janeiro. Seleccionado nacional mexicano, y aquí anda tranquilamente y cotorreando con toda la banda. Pero muchos no saben la historia de estos chicos, que junto a Vladimir Jam, quien ya ha fallecido desafortunadamente, también fue medallista de medalla de plata en unos Juegos Paralímpicos a nivel internacional, portando la casaca del equipo mexicano. Entonces, estas historias son las que nos gusta contar, estas historias son las que nos gusta que la gente sepa, estas historias son las que vale la pena siempre tener presente, de que ciertos chicos que tienen una discapacidad y que tienen que moverse en silla de ruedas son capaces de conseguir alcanzar sus sueños. ¿Por qué uno convencional, como le llaman, no lo puede lograr, mi querida Lore?
1: Sí, por supuesto. Estas son, se llaman historias de vida, y es lo que quiere uno cambiar también, sus historias. De verdad, esas historias que vienen de trabajo, de esfuerzo, de empuje, de garra, de la familia también, porque no nada más ellos, ahí cuando una persona con discapacidad, amigo, la familia entera abraza, ayuda, apoya, y ellos con esa discapacidad pues son ahora sí que el eje central de la familia, el impulsarlo a salir adelante, a que tengan un reconocimiento. Muchos se van por el deporte, otros se van por el estudio. Hay mucha gente de verdad que no sabemos cómo sortean el día a día, pero que son bien admirables. En el rubro donde estén, Aarón, ahorita hablamos de deporte, pero en el rubro donde estén, de verdad hay gente valiosísima que nos enseña en su día a día.
0: Cada día nos dan una lección de vida.
1: Así es, amigo.
0: Y que definitivamente deben ser siempre motivo de orgullo para todos quienes tenemos la oportunidad de conocerlos y convivir con ellos a través del deporte, del estudio, del trabajo, de, como tú dices, en el área que sea. Pero son personas que tienen algo especial, que tienen magia, que tienen talento, que tienen un corazón indomable, ¿no?
1: Así es, porque desgraciadamente a veces son accidentes. Por eso yo siempre he dicho, maneje con precaución, mucha precaución. Los accidentes nos cambian la vida. Entonces, puedes quedar en una silla de rueda, puedes quedar sin la vista, puedes quedar cuadrapléjico, parapléjico. Y entonces, de verdad, los accidentes ahí están. Cuídese. Y es ahí donde dices tú, híjole, ¿y ahora? Y tienes que retomar esa vida, tienes que aprender de esa vida, de ese momento, y agarrarte de esa discapacidad para salir adelante. De verdad, ahora sí que mis respetos a las personas. Cuando ya hay un nacimiento, Aarón, pues te digo, la familia te arropa, te acoge, van mano a mano con la persona. Pero cuando por accidente cambia tu vida, híjole, esa ahí es doble, porque estás con el pasado y tu presente.
0: Definitivamente, no, y es un tema que involucra, como bien dices, a toda la familia. Estos chicos, cuando tienen que ir a algún evento, pues tienen que llevar apoyo en muchas ocasiones.
1: Claro.
0: Por ejemplo, en natación, el profe Manuel Gasajas, que es uno de los hombres que toda su trayectoria deportiva en cuanto a entrenador de alto rendimiento la ha hecho con atletas, con niños con discapacidad en la natación. ¿Y sabes cómo ha sacado talentos? ¿Cómo han logrado recorrer parte del mundo con sus niños? Que tú los ves entrenar bien sencillos, bien humildes, pero oye, son tremendos atletas. Ganan medallas aquí o en China. Y me da gusto ver cuando el profe Manuel Gazajas viaja con sus niños o con sus niñas a una competencia internacional. Muchas, muchas ocasiones han tenido que estar prácticamente mendigando los apoyos para poder conseguir un boleto de avión, para costearse una comida en otro lugar, en otro país, ¿no? Y eso es algo que también hay que poner el ojo ahí, ¿no? Eso es un poco que me parece, sin que parezca gría, pero es un tema que en el tema deportivo, el atleta con discapacidad hoy en día no tiene los apoyos como debería de tenerlos. Porque estos niños, te vuelvo a repetir, en alguna ocasión tenían hasta incluso una camioneta, una van, que los pasaba a buscar, les hacía una ruta, la ruta crítica, los pasaba a buscar cerca de sus casas, subían la silla de ruedas y así armaban el paquetito del tour, lo llevaban al gimnasio, entrenaban a todo dar, terminaban y lo volvían a dejar cerca de sus viviendas. Excelente. ¿Qué pasó? Bueno, pues llegó la gestión, de la mal llamada gestión de un tal Tony López, que llegó a arrasar con todo lo que pudo en aquel tiempo con Judec, hoy Codec, y pues bueno, entre lo que arrasó también se llevó ese les quitó ese tipo de apoyo a los deportistas de básquetbol sobre silla de ruedas, que incluso esos chicos en esa época viajaban a jugar básquet a Morelos, a playa, increíbles. Pegaban los carros a la familia y ahí amarraban las sillas de ruedas arriba, unos se iban atrás, las desarmaban para irse en caravana dos o tres ahí poniendo lana de su bolsa para la gasolina, ahí les regalaban la comida. ¿Todo por qué? Por querer tener fogueo y poder llegar a la Olimpiada Nacional con un buen nivel deportivo. Y a la Olimpiada Nacional, ¿a qué iban? A representar al Estado.
1: Por supuesto.
0: No iban a representar. Lo increíble es que no contaban con ningún tipo de apoyo por parte del Estado. Además, les quitaban lo poquito que tenían.
1: Claro.
0: Entonces, sí, era un tema que hoy en día tal vez no sea tan así como era antiguamente, pero que definitivamente sigue pasando. Sigue pasando, y tal vez en menor medida, pero me parece que ahí el rector deportivo, en este caso Jacobo Arzate, pues tiene que enfocar bien la batería en el deporte adaptado, porque el deporte adaptado también le ha dado mucho, pero muchos triunfos a Quintana Roo en etapas nacionales y regionales, y estar muy atentos a estos chicos. Bien vale la pena, Lore. Claro. Merecen todo el apoyo y el reconocimiento de todas las autoridades deportivas y desde luego de quienes tenemos la oportunidad de conocerlos y convivir con ellos, ¿no?
1: Fíjate que algo muy importante que ahorita me acordé precisamente hablando de estadísticas, historias y todo lo demás, es que los paralímpicos son los que le traen colgadísimo de medalla para México. En las Olimpiadas, pues uno que otro garbanzo de a libra, la verdad. Pero los paralímpicos, Aarón, qué bárbaros atletas, ¿eh? Colgándose oro, plata y bronce en los paralímpicos. Entonces hay mucho deportista muy bueno que sale a flote con su deporte y que a la postre lleva a un podio a nada más y nada menos que al país, México.
0: Mira, que en las Olimpiadas, o sea, en Olimpiadas de tipo mundial, los Juegos Olímpicos,
1: sí, paralímpicos, sí, después
0: México, pues la verdad, siendo honesto, nunca destaca.
1: No, nunca.
0: Si no fuese porque de repente salen los chicos de clavados y que se roban una medallita de bronce, sí, o salen una noche inspiracional.
1: Osmar es el único que trajo de oro.
0: Y se gana una medallita de oro que le cae de perlas al deporte mexicano.
1: ¿Cierto?
0: Si no fuese por esas disciplinas, o alguna vez, me acuerdo que en el Londres 2012 la selección mexicana
1: ganó el oro
0: de fútbol por primera y única vez en su historia.
1: Así es.
0: Y la caminata que ha sido el deporte que por tradición en México ha tenido grandes marchistas.
1: Sí.
0: Y que cada vez que hay Juegos Olímpicos, alguno de los de caminata se logra colar al podio, ¿no?
1: Pero fíjate que recordando precisamente uno de los deportes que también era muy institucional en nuestro país, hablando no nada más de fútbol, la caminata, ¿eh? Que sí, tuvo muy, muy buenos referentes, sobre todo en los 80s, pero que ahora, pues, ¿qué está pasando con la caminata? Acabo de ver el Panamericano, una chava ganó el oro en Panamericano, checo los datos y te doy el nombre, pero ya no hay esa potencia que era México en la caminata. porque si era una potencia en los 80s México en la caminata, ¿y qué pasó? Se van rezagando. ¿Por qué? Porque obviamente pues hay que ponerle lana a cada uno de los deportes, Aarón.
0: Sí, hay varios temas, hay varios temas que hay que comentar del deporte nacional. Uh-huh. Porque la verdad es que ese deporte de la caminata, que tampoco ya está, no es tan popular, ¿eh?
1: Pero en los 80 sí era.
0: Pero sí tuvo un auge grande, sí, y tuvimos 80, grandes medallistas. Sí, claro. Grandes medallistas, estaba Mercenario, Escanto,
1: Bautista
0: Don Raúl González.
1: En el 84,
0: el Sargento Pedraza,
1: exactamente.
0: Y tantos deportistas que han puesto en alto el nombre de México.
1: Fue en los 80.
0: Ahí está Germán Sánchez. El otro día, una vez nos acompañó aquí.
1: Acá vino Germán Sánchez.
0: Un amigo. Entonces, la verdad es que increíble, uh-huh. Increíble que este deporte, fíjate, por ejemplo, en Chetumal.
1: Ajá.
0: No conozco a alguien que practique caminata para Juegos de Olimpiada Nacional,
1: ¿eh? No, es lo que te estoy diciendo. En los 80s, y no sé qué pasó con la caminata, dónde quedó la federación, porque ya sabes que es entre federación, fíjate, entre todo. Mande.
0: Fíjate, en un dato que tenemos acá dice: en la caminata mexicana ha conseguido grandes resultados en competencias olímpicas. Por ejemplo, Daniel Bautista,
1: exacto,
0: medalla de oro en los 20 kilómetros de Montreal en 1976.
1: Ahí está.
0: Ernesto Canto, medalla de oro en los 20 kilómetros en Los Ángeles 84. Raúl González, medalla de plata en 20 kilómetros y oro en 50 kilómetros en Los Ángeles 1984.
1: 84, ya está.
0: El sargento José Pedraza, medalla de plata en México 68. Carlos Mercenario, medalla de plata en Barcelona 92. Bernardo Segura, medalla de bronce en Atlanta 96. Noé Hernández, medalla de plata en Sydney 2000. Joel Sánchez, medalla de bronce en Sydney 2000. Y María Guadalupe González, medalla de plata en Río en 2016. Solo por mencionar algunos, porque hay otros tantos como Alejandra González, Sofía Ramos, Cristian Verdeja, que han logrado sobresalir en este deporte de la caminata. Y que bueno, en Quintana Roo, cuando hay Olimpiadas Nacionales, yo nunca he visto que haya atletas de caminata, ¿eh?
1: Sí, claro. Pues te digo, en los 80, si te das cuenta, pues entre Canto y González hicieron lo propio el 1-2, por supuesto, y hasta esas fechas, pero que uno no lo ve. O sea, no se ve ese empeño por este deporte que sí también le ha dado, mira, qué medallas le ha dado a nuestro país. Sin embargo, pues, ay, ahí entran las federaciones, amigo, entran las federaciones.
0: Sí, hay un trabajo ahí bastante complicado con federaciones. Ve lo que pasa con ciclismo ahora.
1: Y ve con tiro de arco también ahora. O sea, también.
0: En tiro con arco, una bronca gruesísima el año pasado.
1: Exactamente.
0: Y ya ni digamos natación y clavados.
1: No, hombre, eso sí
0: que se agarraron del chongo, se jalaron la oreja,
1: sí,
0: se mordieron el cachete, se jalaron el pelo,
1: cierto,
0: se pegaron un codazo. Se dieron con todo,
1: con
0: ¿no?
1: Con todo. Sí, acusaciones muy graves de peso y mucho más allá, los insultos, las vejaciones de los entrenadores, y que salieron atletas a decirlo, y sobre todo precisamente porque dice, ya, pero, o sea, permíteme. Entonces te das cuenta que, como dices, se dieron con todo, y entre las federaciones, cuando el deporte debe unir, debe ser, mira, un remanso de paz, y ya de por sí tiene unos problemas, y el deporte que sea desahogo de nosotros, no para que estén confrontándose, como bien dices tú, fuera del aire, los pantalones largos con los shorts o los deportistas.
0: No, es un tema complicado, porque el deporte de escritorio no es lo mismo que el deporte de territorio.
1: Tú lo has dicho.
0: Cuando estás en el terreno de juego, en el tatami, en la alberca, en la pista,
1: en
0: siempre
1: el trampolín,
0: será muy diferente, uh-huh, a la política administrativa del deporte. Y es increíble que en muchas ocasiones, por ejemplo, el sexenio pasado, cuando estaba Ana Guevara,
1: ay, Dios,
0: que sufrió en carne propia el desprecio de las autoridades deportivas mexicanas en su momento,
1: sí,
0: que cómo alzó la voz para quejarse,
1: sí,
0: de que no había apoyo para el deporte, claro, mexicano, en este
1: para
0: caso
1: el atletismo,
0: uh-huh,
1: para el atleta,
0: que estaba representando al país en eventos internacionales, medallista, uh-huh, de plata, en juegos, también en Juegos Olímpicos, y en Juegos Campeonatos Mundiales.
1: Oro.
0: Ha sido medallista de las grandes, Ana Guevara.
1: Cierto.
0: Le tocó la oportunidad de estar al frente del deporte mexicano, ¿y qué terminó pasando? Se hizo un cochinero del deporte.
1: Peor también.
0: Y se agarraron con todo, con las federaciones, y se dijeron de todo. Le dijo de todo a las chicas de nado sincronizado,
1: cierto.
0: Se agarró con los de clavados, ándale, con toda la natación.
1: Con toda natación.
0: Con el tiro con arco.
1: Tiro con arco se agarró, pero, o sea, bien bonito.
0: Hubo de todo,
1: sí,
0: en el deporte en la administración pasada. Y ahorita con Ramel Pacheco, pues pasa de noche.
1: Sí, sin pena ni gloria.
0: Sin pena ni gloria.
1: Exacto.
0: Y es increíble porque es un atleta
1: también
0: olímpico, medallista.
1: De élite.
0: De la élite mundial, sí, claro. De la élite del deporte mexicano.
1: Por supuesto.
0: Y que así esté, como que nada más en la azul y buenas noches, y como que haciendo gestión para eventitos deportivos y entrega de material deportivo. Eso no es trabajar de lleno en las bases y en la formación de los deportistas de México. Y eso es lamentable, la verdad, lamentable, porque mira qué talento hay en México. Hay chicos muy buenos en las colonias, en los barrios.
1: Cierto.
0: Hay gente que de verdad tiene con qué.
1: Sí.
0: Gente que, si tuvieran un poquitito de apoyo, tantito, te aseguro que esos serían ganadores donde quiera que los pongas, representando y portando con garbo y orgullo el escudo nacional en el pecho. ¿Hacemos un corte?
1: Sí.
0: Vamos a un corte, tenemos unos mensajitos de la banda para saludar a los amigos que nos escuchan a través del 97.7 en Sol Estéreo.
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0: Bien, amigos, ya estamos de regreso en su programa Mira Deportiva. Y pues aprovecho para saludar a la banda que nos escucha a través de la frecuencia del 97.7 Sol Estéreo. Gracias, mi buen Mau. Sé que estás ahí pendiente. Gracias por escucharnos. Un saludo, un abrazo fuerte. Igual a mi cuate Luis Burgos, otro que ha sido apasionado del deporte toda la vida, de las leyendas del deporte chetumaleño, que igual siempre nos escuchan. Saludos, brother, un abrazo, te deseamos siempre lo mejor. Sabes que hay siempre un cariño y un respeto hacia tu amistad y tu trabajo que siempre has realizado, ¿no? Y aprovecho de saludar a mi queridísima amiga Adri Chumacero, que nos está escuchando. Gracias, Adri, a ver si te extraña aquí en cabina. Esperamos que ya pronto estés por acá para compartirnos todo lo referente a las actividades del FESPAS que estás organizando en lo que es la CONAPAS o Tompe Blanco, y que estamos seguros será todo un éxito, y que muchas instituciones, tanto educativas como clubes deportivos, se estarán sumando a estas actividades el próximo 21 de septiembre. Y cuenta con nosotros, vamos a echarle montón, a tomar gráficas y a tratar de hacer, aportar nuestro granito de arena para que este evento sea de lo mejor del año con las actividades del CONAPAS. Y pues bueno, saludo a mi queridísima amiga, a Carlita Cabanelli, que nos escucha ahí en Calderitas, en Chan Calderitas, el corredor turístico que está hermoso, quedó muy bonito. Ahí está Carlita escuchándonos. Gracias, Carlita, sabes que se te quiere muchísimo. Eres un personajazo y la verdad, toda mi admiración, mi cariño y mi respeto para ti. Ya tiene rato que no conversamos, así que ojalá pronto, mínimo unos taquitos, ¿no? Unos taquitos para compartir una muy buena charla. Abrazo, mi Carla Gabanelli. Y pues bueno, vamos a platicar de lleno en actividades ya deportivas. Ya hoy juega el equipo del América, el Monterrey, el Toluca y el León en la ronda de semifinales de la famosísima Leafs Cup, que se estará jugando allá en tierras estadounidenses. Un par de juegos que llama mucho la atención, porque obviamente pues hay equipos que se traen ganas. Ya el pelado Almeida calentando el partidito contra el América, recordando la etapa con Chivas donde dice que le ganaba de todas a los aguiluchos. Pues bueno, el profe Matías Almeida poniéndole ya el saborcito a esta ronda de semifinales, aduciendo que por primera vez en el torneo el América se va a topar con un equipo ya más hecho, más fuerte, ¿no? Que le han tocado puros flanes, así dice Matías Almeida. Vamos a ver si es cierto. Y mientras tanto, el equipo de las Águilas del América, concentrado en su tema, porque ha habido bastantes novedades en las últimas 48 horas para este equipo, que ha contratado a un medio volante español en la figura de Carlos Álvarez, pero también ha dejado de ir a su defensa central Sebastián Cáceres, el uruguayo que se va al Celta de Vigo. Entonces han habido movimientos en este club, sin embargo no pierden la brújula, están concentrados para encarar la ronda de semis el día de hoy, que sinceramente va a estar sabroso, porque primero juega Toluca León, ahí va a estar bueno el juego. ¿A quién le va a decir, Lore?
1: Toluca León, ¿ya no ya jugó?
0: ¿Juegan hoy?
1: Hoy juegan, a Chihuahuas. ¿A quién le voy? A Toluca.
0: A Toluca. Sí. Y luego, en el cierre de la jornada, Monterrey contra el América.
1: Obvio. No soy americanista, pero es el América. Por razones obvias que ahí se ven. O sea, por favor. Estamos hablando de deporte, de fútbol, ¿eh? Que quede claro, yo le voy a los Pumas, pero también las cosas como son.
0: Tú eres pumita de corazón.
1: Sí, aunque te burles de mí, que me digas pumita, garritas, gatitos, mininos, cochinaditas, no sé, pero no importa, yo le voy a los Pumas. Así
0: nadie
1: es la vida.
0: Burla, amiga,
1: no,
0: contrario.
1: Amigo,
0: ¿cómo crees?
1: Nada más lo primero que dije, ¿tus gatitas? Dije yo, cabrón.
0: Tus misifuses.
1: ¿Dónde están? Ahí en la casa los dejé. Bueno, le puse pues sus alimentos para que coman. No, pero sí, fíjate que si entre Monterrey y América, fuera de cotorreo, América obviamente por lo que sabemos está pasando. Qué bueno que tenga ese resultado. Y Toluca León, bueno, yo le voy a el infierno. Para no decir Chorizo Power.
0: Pues sí, la verdad es que el Toluca, muchos dicen que la final va a ser América Toluca.
1: Cierto.
0: Dice la banda,
1: y,
0: ¿no?
1: Y vamos a repetir final.
0: Pero pues la verdad es que no creas, el Monterrey trae buen equipo.
1: No, sí, pero...
0: trae buen equipo, Matías Almeida es un buen técnico,
1: sí,
0: experimentado.
1: Sí, también.
0: Almada, pues bueno, también ya ha demostrado su...
1: mira, Almada Almeida, ¿no? Qué raro.
0: Almada y Almeida,
1: ¿viste?
0: Sí,
1: ¿no? ¿Viste?
0: Solo que uno es argentino y el otro es uruguayo.
1: Exactamente.
0: Y a mí, la neta, me cae bien Matías Almeida. Lo único malo que es argentino. A mí, en lo personal, los argentinos...
1: Así
0: de lejito, estamos bien. Estamos cuates hasta ahí, ¿no?
1: Cuates cacahuates, ¿no?
0: Sí, no, a veces no me ha gustado mucho. Me he topado con varios.
1: Sí.
0: Con varios, y más vale así.
1: Sí, mejor.
0: De cuatitos, ahí nos vemos. Y este uruguayo, pues, es aguerrido, este profe de Almada. A veces pienso que se le pasa la rosca, ¿sabes? Porque cuando está jugando de equipo y de repente algún jugador que está cerca de donde está él...
1: Sí.
0: La riega, le pega una regañada, marca sí. Diablo, chava.
1: Sí, sí, sí, es cierto.
0: No, yo como jugador, fíjate, capaz que no regreso.
1: Tiene la misma, el poco aguante como Ferretti, el Tuca Ferretti, que era uno de los que más regañaba. Y uno de los más barcos, ¿te acuerdas? Mesa, ¿no? El Ojitos Mesa, ese, sin pena ni... creo que nada más faltó que los jugadores lo papiaran para que reaccionara, pero Mesa era muy tranquilo, fíjate. De los muy explosivos está el Piojo. Está el Turco, está Ferretti, está Almada.
0: Bueno, la Volpe también
1: La Volpe,
0: era,
1: no,
0: hombre,
1: no, la Volpe es buca, pero Ferretti y este muchacho que está dirigiendo el América, Dios, el Ferretti con su lenguaje florido, no más, no, son de los directores técnicos que, bueno, dices tú, que explosivos, que están viviendo el partido, que casi quieren jugar, pero ya no pueden por la edad, o sea, también, por favor, pero que te das cuenta que es, ajá, se equivoca el chavo, el deportista, el jugador más bien. Se equivoca el jugador y si está al lado de Tuca, ya te imaginarás, Almada, igual.
0: Almada, ¿qué hace? Trágueme otro, lo cambia. Y eso chivea.
1: No, ¿para qué no va a chiviar, amigo?
0: Fíjate, la neta.
1: No, pues sí, imagínate, y hay tranquilos como Wiki, como quien, el de...
0: Wiki es tranquilo.
1: Sí, Wiki es tranquilo. El de Pumas también es tranquilo, ¿eh?
0: Sí, no veo que haga tanto espaviento, ¿no?
1: Sí.
0: Más bien se dirige a sus jugadores de forma más respetuosa, ¿no?
1: Y Wiki también. ¿A quién sería más? El de, Almeida también, fíjate. Almeida siempre, cuando estaba con Chivas, yo lo vi calmado.
0: Sí, sí.
1: Yo lo veía calmado. Ay, me queda muy grande la silla.
0: Sí, es un buen técnico, es tranquilo.
1: O sea, no son directores técnicos que puedan exhibirte, porque Ferretti y Almada te exhiben, ¿eh?
0: Sí, de hecho, fíjate que una de las cosas que me ha tocado, o sea, he pensado, es que el profe Almada puede ser muy bueno trabajando con las básicas y impulsando jóvenes. Y por algo le deben de haber dado tiempo. Por ejemplo, en Pachuca, ¿cuánto tiempo estuvo trabajando, no?
1: Uh-huh.
0: Y en Santos también sacó varios jóvenes. Pero en América es diferente.
1: Uh-huh.
0: En América te metes con las vacas sagradas o los exhibes.
1: Sí.
0: Te arman el show, te tienden la camita. Y te vas porque te vas.
1: Sí, claro.
0: Eso, mira, tarde que temprano. Si no, que le pregunten a Solari. Cuando estaba este Solari, que había sido líder general dos torneos, que nadie le alcanzaba, llegaba a Liguilla y en la primera de cambio se lo estaban escabechando.
1: Uh-huh.
0: ¿Te acuerdas que en una semifinal quedó fuera contra el equipo del Guadalajara? Entonces, obviamente, en aquella fue cuando expulsaron, creo que a Fidalgo, que hizo una barrida a medio campo y lo expulsaron y quedaba dando declaraciones muy apenado porque pues le había regado, ¿no?
1: Uh-huh.
0: Y este Solari, a manera de darles un escarmiento a los jugadores del América en ese momento, pues como ya los eliminaron, pues ya todos de vacaciones, ¿no?
1: Ajá.
0: No, cuenta la leyenda.
1: Ajá.
0: Cuentan las malas lenguas que la manera que tuvo Solari de castigarlos y de hacerles ver que esa derrota había dolido tanto fue dejándolos entrenar toda la liguilla hasta que vieran la final.
1: Sí, nos por televisión, yo te dije que está por pantalla.
0: No, neta, y obviamente, ¿qué pasó al siguiente torneo?
1: Ya no estaba Solari.
0: A las primeras 6 jornadas, el América no caminaba, no mal no sumaba, ya había declaraciones, los jugadores decían, estamos con el técnico, nada más que cuando tenían que meter la pierna, pues la aflojaban.
1: Uh-huh.
0: Y entonces, El hilo se rompió.
1: Nada más no entraba el balón. Exactamente, nada más no entraba el balón. ¿Te parece? Nos vamos a la pausa. Por acá nos mandó un mensaje nuestra querida amiga y compañera Adri Chumacero.
0: Adri, claro que sí, sí, con todo gusto.
1: ¿Qué crees? Que alguien le está haciendo ojitos de ahora sí de los equipos mexicanos y que le está gustando.
0: Ah, chis, buena noticia.
1: Y ya va a ser.
0: Ya vamos a tener a quien hacerle bullying.
1: Así es.
0: Vamos a una pausa.
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0: Bien, amigos, ya estamos en la recta final de Mira Deportiva. Y pues bueno, amiga Vanelli, agéndame, por favor, para los taquitos, ¿eh? Estamos pendientes. Y pues bueno, oye.
1: Mandé.
0: ¿Escuchaste por ahí que dicen que van a echarle, no una manita de gato, una manota de tigre al estadio 20 de noviembre?
1: No he escuchado, pero tú tienes
0: sí, datos. Cuentan las malas lenguas que ya es en la autoridad de, con, a ver, Instituto de Cultura Física y Deporte, a través con la municipal, van a estar trabajando en la rehabilitación del estadio, bueno, es estadio infantil 20 de noviembre, uh-huh. Pero en realidad lo usan todo menos los infantiles. Sí, en las noches hay ligas de softball de primera, de segunda fuerza, fin de semana también. Pero pues, lo que sucede es que ya no hay liga infantil. Uh-huh. Tristemente, pero el béisbol infantil aquí en Chetumal, pues ya ha desaparecido. Son muy pocos la gente que todavía sigue luchando, sigue remando contra corriente para que este deporte pueda mantenerse. Pero yo en lo personal ya no he escuchado realmente de que el béisbol infantil esté como en años anteriores, que había liga sabatina y que los equipos salían a jugar a otros lados. Y me parece que eso hay que ponerle igual especial atención. Pero en cuanto al tema de la rehabilitación del estadio 20 de noviembre, pues qué bueno que le van a meter mano, que le van a iluminar, que le van a cambiar algunas cosas, que van a arreglar los baños, que dicho sea de paso, sí necesitan una buena arregladita. Y también decirle a la gente que cuando vayan a la unidad deportiva, a cuiden. Los campos, pues que lo cuiden, hombre.
1: Cuide, por favor.
0: Que de verdad, no se pasen de lanza. Porque de verdad, la otra vez fui al campo el primero de septiembre, ya en Payo. Uh-huh. Y los baños, de verdad, terrible, ya se les está cayendo una cosa, se les está cayendo la otra, una llave no sirve, un mingitorio tampoco, así. Entonces, y aparte los aromas, ¿no? Entonces, sí hay que ponerle especial atención a ese tema. Qué bueno que la van a rehabilitar, qué bueno que le van a meter un poquito de recurso. Ojalá y que quede, pues por lo menos como el 10 de abril, ¿eh? Porque el 10 de abril, la mera neta, también hay que decirlo como es. Así como a veces criticamos a la autoridad por algún tema, que algún problema que se suscite, también hay que decirlo y felicitar el hecho de que el estadio 10 de abril, desde mi punto de vista, luce espectacular. Pasa sobre la avenida Morelos en la noche, sí, y ves bien iluminado, las gradas bonitas. Incluso pasa sobre la calle Bugambilias, uh-huh, que ahora la entrada la hicieron exactamente en la Bugambilias con esquina Zapata.
1: Ajá.
0: Ahí pasas y ves el campo, está jugando la banda y va mucha gente. Qué bueno que va. Ojalá que lo cuiden, ojalá que no lo tomen como una cantina ambulante después. Porque luego eso sucede, cuando hay partidos de ligas de adultos, terminan los partidos y empieza el desfile de chelas. Está bien, nadie dice que no tomen sus aguas espirituosas, pero que recojan su basura y que no se vuelva un tema menos de agresión cuando tienen alcohol en la sangre, ¿no? Así que ojalá que sí quede bonito, la intención es buena, esperamos que la ejecución así sea y que el estadio 20 de noviembre luzca realmente bonito, como ha quedado el estadio 10 de abril, el famoso estadio de las emociones. Pues Milore, tiempo aquí. Escapa volando, pero tienes unos mensajitos ahí, sí, por favor, adelante.
1: Dice por acá, hola Lorenita y Aaron Sioux. Les mando este mensaje para confirmarles que ahí nos vemos mañana para compartir todos los detalles de lo que estamos realizando para celebrar el FESPAS 2026, una iniciativa encabezada en Quintana Roo por la doctora Candy Raigosa. Es un evento donde definitivamente es importante hacernos presentes como fiel creyente de la cultura de paz. Siempre me gusta recordar que la paz es un anhelo humano que todos compartimos. De ninguna manera significa pasividad, al contrario, es el ejercicio activo de nuestros derechos humanos, del desarrollo, el crecimiento, la armonía, la justa convivencia, las oportunidades y la resolución pacífica de conflictos. Aquí andamos bien metidos en los preparativos de las actividades y mañana mismo los pongo al día con todo. Por cierto, se me hace que el Toluca me está haciendo ojitos para que sea su fiel fan. ¿Cómo sería el diablito que ocupo? ¿Cómo sería el diablito que ocupo para el equilibrio con mi ser angelical? ¿A poco no? Nos vemos mañana. Un gran saludo de su amiga y admiradora Adri Chumacero.
0: La Adri Chumacero quiere que le salga su demonio de Tasmania interior. Se va a vestir de choricera.
1: Oye, tú.
0: De diablita, perdón.
1: Empiezas con el bullying, chamaco. Ya, mira, va a ser chorizo power. Mis garras. O mis gatitos.
0: Tus gatitos.
1: Con las aguilitas.
0: Con los aguiluchos.
1: Así que bueno.
0: Va a estar bueno el agarrón. Eso sí.
1: Y mira, va a estar bueno porque la final va a ser América Toluca.
0: No va a ser que porque gane Toluca, luego ya se salga Doña Chumacero, que ya es Diablía. Que Diablía ya es de por sí, ¿eh?
1: Pues ya lo está diciendo, le está haciendo guiño. Ahora sí, amigo, nos vamos.
0: Gracias, y saludo a toda la banda. Y por favor, compártenos mañana o estos días todo lo referente al FESPAS, que es una situación que me parece muy importante que la gente siga. Y saludos a Candy, igual una amiga muy muy chambeadora que no para nunca. Un abrazo, mi Candy. Bueno, amigos, pues como siempre, el tiempo pasa como agua entre las manos aquí cuando de deporte hablamos. No se les olvide que el deporte transforma vidas y Mira Deportiva aquí las impulsa. Gracias, mi querida Lore.
1: Al contrario, que tengan excelente mitad de semana ya, miércoles 2 de septiembre de este 2026. Hasta mañana.
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10 de la mañana con 8 minutos. 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

0: días, Gloria, que tengas un excelente día. ¿Podrías poner la segunda parte de la canción Mi Corazón Lloró con Kim Clave? Gracias, amiga Lore, TX1305, si no me equivoco, es David Campos.
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0: Dice por acá, hola preciosa, ¿podrías complacerme con la canción Felicidad? Pues no sé quién la canta, ahorita la buscamos.

0: Terminación, a ver qué terminación es. 28, no seas malito. Dime quién la canta, porque pues Felicidad me aparece muchos, pero quién la canta, porfas.
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0: Dice, hola Lourdes, saludos aquí el Fofo. Saludos, Fofo. Puedes poner una rola de Juan Gabriel que se llama Hoy Todos los Días. La busco y la colocamos.

Me voy a ir con estos dos temas mientras me dicen quién lo canta, la de Felicidad, porfas, para poder colocarlo, por supuesto. Dice, hola, buen día, Lorena, ¿podrías poner la canción Olvidarte Nunca del grupo Los Golpes? Olvidarte Nunca. Bueno, vamos a buscarle a Olvidarte Nunca y nos vamos rapidito. Nunca, del grupo Golpes.

Ahora sí, vámonos rapidito con estos temas. En clave, mi corazón lloró, parte 2. Llegan los golpes, olvidarte nunca. Así que estamos muy románticos. Y Juan Gabriel, hoy, todos mis días. 10 de la mañana con 12 minutos. 10 con 12.

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0: 10 de la mañana con 29 minutos, 10 con 29. Y bueno, vámonos con más, por supuesto, en esta mañana de miércoles, mitad de semana, ya 2 de septiembre de este 2026. Dice por acá que tengo muchos mensajes. Mil disculpas si no podemos colocar todos, ¿va? De verdad que estoy haciendo todo lo posible por colocar todos los temas. Dice, a ver, buen día, Lore, me complaces con la rola de Roberto Carlos, Abrázame, bendiciones. Es Abrázame así y ya está Roberto Carlos. Excelente. A ver, buenos días, excelente día. ¿Será que puedas poner la melodía de Rafe Conniff, Bésame mucho? Ya está, por supuesto. Vámonos con más. Dicen que es, bueno, ya me contestó, es Felicidad con Víctor Iturbe, El Piruli, y ya la encontramos, por supuesto que sí, ya está. Dice, buenos días, Lore, que please una canción de Los Bríos, yo sé que te acordarás, gracias, que tengas un excelente día. Y me saludas a mi mami, Teresita, que te está escuchando. Saludos, señora preciosa, doña Teresita, allá en Orangeville, Belice, también para Cristelín, para ti, Jenny, para toda la familia, gracias. Buenos días. Dios te bendiga en esta hermosa mañana y que tu día esté lleno de bendiciones. Gracias, Jenny. Vámonos con más. Ya están los cuatro temas, ¿eh? Ya, ahora sí que recta final prácticamente para despedir este espacio. Dice, buenos días, leí una canción, porfa, de José José, el zapatero, que quiere escuchar un dolor en el alma. Que pase bonito día, bye, bye. Una, a ver, de José José, el zapatero, que quiere escuchar un dolor en el alma de José José, ¿eh? Bueno, lo busco, pero no creo que sea de José José. Ya estos temas son para despedir el espacio, ¿eh? Buenos días, la canción de Ricardo Arjona, El Taxista. Saludos a los taxistas que están trabajando duro. Saludos. Espero si me... Es que no tiene tantos años, pero bueno. Saludos, dice... A Suncho, porque no puedo decir eso. A Suncho, de parte de Pedro. Saludos a la patrona Alicia, a los patroncitos, por supuesto. Saludos. Tengo mensaje de voz. No sé si me alcanza el tiempo para colocar todos los temas, ¿eh? Mensaje de voz.
1: Buenos días, Lorenita.
0: Buenos días.
1: La radio está tocando tu canción con Leo, ¿no?
0: La radio.
1: Gracias, preciosa.
0: Al contrario, busco, ¿eh? Yo voy a hacer todo lo posible. Ok, dice Lore, buenos días, ¿podrías ponerme Luna de Octubre de Pedro Infante, porfis? Si nos alcanza el tiempo, con mucho gusto. Vámonos con Abrázame así, de Roberto Carlos. Llega también Bésame mucho con Ralph Connick. Felicidad con Víctor Iturbe, El Pirulí. Y cierra este bloque musical, Los Bríos. Yo sé que te acordarás. 10 de la mañana con 32 minutos y ya regresamos para despedir este espacio.

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0: 10 de la mañana con 48 minutos, y nos tenemos que despedir por acá. Mil disculpas, ya no alcanza todos los temas por aquí. A ver, pariente, ¿qué nos dices, pariente?
1: Buenos días, Lorenita. Good morning, mi pariente.
0: ¿Qué pasó, pariente?
1: Porfa, si alcanza el tiempo. Yo sé que ya es tarde, pero fue una rolita por ahí de los Jonic. Esa que dice, pero no me dejes sin ti.
0: Okay.
1: Gracias, excelente día.
0: Híjole, pariente, no se puede ya. Ahora sí que nos ganó el tiempo, te ganó el tiempo. Así que, pues ya ni modos, pariente. Mañana con mucho gusto, porque ya estoy despidiendo el espacio. Así que bueno. ¿Servicio social de qué? ¿O qué? ¿Por qué? ¿Para qué?
2: Deja volar libre tu mente.
0: De verdad te lo debo, pariente. Te mil disculpas, pariente. A ver, ¿qué es? Insurgentes con Rojo Gómez, calle cerrada. Patrullas y Marina en la zona. Ok. Ahí, eviten la zona, perfecto, ya está. Pariente, hasta mañana, de verdad, pero por acá está Leo Dan, si te gusta hay que escucharlo. La radio está tocando tu canción. Vamos a cerrar con Pedro Infante, Luna de Octubre, y Ricardo Arjona, Historia de Taxi, para todos ustedes, de verdad, 7351, que los micros se multipliquen y que tengan un excelente día. Cuídense mucho, nos escuchamos mañana con Joyas del Ayer.

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14: ¿Bueno? Sí, soy yo. ¿De verdad? ¿Mañana empiezo? Gracias, no le voy a fallar.
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0: 3885.
1: Solo que para entrar a este programa no se aceptan amargados. El mañanero.

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0: Ya son las 11 con 7 minutos. 11 con 7. Bienvenidas, bienvenidos. Esto es el Mañanero de Sol Estéreo. Está activado el número 983-83. Ay, perdón. 238-85. Es que pasé por allá por la SEC. Y se está quemando, se estaba incendiando. Está teniendo humo. Inhalé ese humo. Ese humo es ese de la Secretaría Estatal de Educación. No vayan a pensar, que es humo de otro tipo de vegetal. Ay, ya me quemé. ¿Cómo es de otro tipo de vegetal? Digo. De otra cosa, no. Es humo de la sed que se está quemando. Secretaría de Educación Quintanarroense. Ahí estaban todos afuera, los evacuaron. Y se escuchó cómo gritaron los hombres. ¡Ay, corre, corre! Me quemo. ¡Ay! Las mujeres tranquilas, como si nada. Y bien calmadas, pero los hombres. ¡Corre, corre, corre!
1: Y otros lo tienen más negro.
0: Además de lanza. Oigan, dame mucho cuidado también con los semáforos abusados, porque aquí el de la Insurgentes con Calzada del Centenario o con Héroes, como sea, ahí está doña Leona Vicario, ahí en esa glorieta, no funciona, así que ahí están los polis, nada más téngale paciencia, por favor, porque sí se forma una tremenda fila, hay una fila de autos, entonces tenga paciencia, igual de aquí de la Comfort con Calzada del Centenario, no sirve, extreme precauciones, a ver si solucionan con prontitud este problema de los semáforos, porque imagínate ya con el movimiento que hay, los chamacos que regresaron a la escuela,
1: unos lo tienen,
0: ahora sí todos al chambear y todos a la escuela,
1: unos lo tienen,
0: y los semáforos, pácatelas,
1: negro, unos lindo,
0: chuparon faros,
1: unos lo tienen más lindo,
0: y en vacaciones todo bien, pero nada más, regresa la ajetreo y ya no sirven los semáforos.
1: ¿Por qué será que a las mujeres les gusta tanto ese bigote que está de moda desde hace tanto?
0: Dice Caracá, hola gallito, muy buen día. Hoy es miércoles, hay que sacarlo a como dé lugar, así es. No importa cómo, pero hay que sacarlo. Lo prometido es deuda, amigo. Hoy vamos a escuchar una joyita escondida en el tiempo. Se llama The Break Up Song con The Great King Band. Saludos, gallito. Feliz miércoles. A sacar la casta. Sí, señores, hay que sacar el miércoles a como dé lugar siempre.

0: Con una sonrisa.
1: Unos lo tienen blanco.
0: Sí, felices.
1: Negro.
0: Que se note. Que es mitad de semana.
1: Unos lo tienen lindo. Otros lo tienen feo. Unos lo tienen más lindo. Y otros lo tienen más.
0: Puro bigotón ahora, puro bigotón. Es la moda porque estamos en el mes patrio.
1: Ese bigote que está de moda desde hace tanto. ¿Por qué será que a las mujeres les gusta tanto?
2: Amigo Julián, sé que tú eres
1: el bigote.
3: Hola, gallito, I set.
1: Bigote.
0: I set, sí, mucho calor. Y luego con ese humo que inhalé.
4: ¿Ya viste con Inta la Lupe?
0: La neta, sí, ya me está dando set. ¡Ya me está dando set! ¡83-83-238-85! Hoy ni pasó el carrito de los camotes. Hoy sí, de plano. Hasta el camote se quemó. Híjole, está pero bien complicada esa situación. Revisen su cableado. Es para las dependencias gubernamentales, sobre todo, porque hay uno que está viejo, todo está todo. De verdad, es el año del caldo.
1: Tienen feo, unos lo tienen más lindo.
0: Todo el mobiliario,
1: más
0: con
1: feo.
0: Polilla, comején.
1: Que a las mujeres.
0: Termitas.
1: Ese bigote que está.
0: El cableado, ya se lo estaba comiendo la rata.
1: A las mujeres les gusta tanto.
0: No, la alrededor. El animalito.
1: El bigote.
0: Era, que estamos hablando del Congreso.
1: El bigote.
0: No dije, ¿qué lugar?
4: ¿Ya viste con Inta la Lupe qué bigotona?
5: No, ¿y no has visto la Juana?

0: tienen más gordo y otros lo tienen más flaco. Unos lo tienen blanco, otros lo tienen negro. Unos lo tienen más blanco y otros lo tienen más negro. Unos lo tienen lindo.
1: Hablando de bigotes. Y Riquique, Riquique tiene sus bigotes así de tipo...
0: ¿Por qué será?
1: ¿Gay?
0: Mujeres les gusta
1: tanto. Así trae su bigotito, Riquique. ¿Quién sabe dónde anda? No se ha reportado ni siquiera a Max Hill.
0: Mujeres les gusta
1: tampoco. Se hace que ya se fueron a vivir a Belice como lo acordaron.
0: El bigote.
1: Hasta su doña dejó Riquique y Max Hill también. Max Hill dejó su 4-1 que tenía Riquique su doña. No se han reportado esa par de cancalaces.
0: ¿Qué les gusta?

0: desde hace tanto.
1: Bueno, mejor se fueron al Congo, ¿verdad? Han de estar en el Congo.
0: El bigote.
1: Ya con su taparrabo. Y acostados los dos.
2: ¿Ya viste?
1: Así en medio.
2: ¿Qué bigotona?
1: De no. 15 africanos. Sí, están preguntando que a qué hora es el sacrificio. Vámonos con música, señores. Aquí está esta rolona que me pidió Agustín, que dice que lo prometido es deuda. Hay que sacar el miércoles siempre con optimismo. ¡Ánimo!

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1: Ya son las 11 con 17 minutos, 11:17 aquí en el Mañanero. 983-83-238-85, número para tu mensaje en este miércoles. Hay que sacarlo, hay que sacarlo. El 2 de septiembre ya. Estamos en el mes patrio. Pero si hablen como hombres, por favor. Aunque sea en este mes, todo lo que pasa este mes, y ya después pueden hablar como ustedes siempre han hablado. Pero que sea como hombre, que sea como hombre este de septiembre.
2: ¡Ay, la culebra!
1: ¡Dice por acá! ¡Dice mi 4-1 favorito! Empezaron a llegar ante ti. Dice que llegó tu Miami número 1. Sí. De las canos será. Y si no alcanzaste camote, aquí tengo para darte. Gracias. Vamos a repartirlo. Es que se quemó, el camote se quemó.
2: Con
1: el incendio que voy a la SEC. Dice gallito, gallito. Me soñé mordiendo la almohada. Yo lo tengo negro, gallito. ¿Qué tienes negro? Dice, pero tú me lo dejas rojo con ese espolón. Una mula de mañosos. Te digo, ni siquiera en el mes patrio se comportan. Gallito, gallito, el día que se fue la luz, se me estaba bañando y salí corriendo hacia la calle. Los vecinos pensaron que era Arnold Schwarzenegger. Pensaron que estaba atacando Skynet. Y luego, cuando terminó tu piedra, cuando se te acabó el viaje, ¿qué pasó? Hasta su foco se rompió. Hasta su foco se rompió el pobre. Pobrecito. Arnold Schwarzenegger. Pensaban que era Peter la anguila. Ay, ahorita seguramente van a decir, yo quiero ver a Peter la anguila.
3: ¿Qué tal, gallito? Ya ves que solamente en este mes patrio hablamos y decimos palabras mexicanas. 11 meses decimos Google, Face, Twitter, ya ves cómo es la indiada. Primero decimos, somos mexicanos, pero decimos, búscalo en Google.
1: Google.
3: Ay, Dios mío, de veras.
1: Vamos a hablar así.
3: Ya ves, la generación muere. Pero bueno, a falta de ácido fólico, ahí está la respuesta.
1: Google. Hay que decir Google. Si el Wi-Fi es Wi-Fi. Que así le dicen los españolucos. Wi-Fi.
2: Ay, la culebra.
1: A Ricky, ¿qué hay que decirle?
2: La gente salió
1: huyendo. Jotito. Como son las cosas, ¿verdad? Como son las cosas. Dice Ricky que se fue con Max Steel. Escuchaba rumores, pero no hice caso. No te creas, dice. Ahora resulta. Tú sabes dónde está esa bola de cangrejos. Está cuidando al Junior y viendo unos pendientes. Sí, seguramente. De unos pendientes de corazón. Ella se va a poner. Saludos de parte de Eli. Gallito, bendiciones. Saludos, Eli. Saludos. Unos pendientes como los de Niurka. Pensaron que era el encebado. Ay, el encebado. El encebado es el que se llevó Darío. Ese poste encebado. Dicen que lo vieron en su patio. Con el poste de la comisión. Por culpa de él. Tuvimos casi 8 horas sin luz. Este tu círculo de amistades es muy dudoso, gallo. Acuérdate de qué dice el dicho. Dime con quién andas y te diré quién eres. ¿Qué le digo? Les digo que por lo menos aparenten que son hombres. Pero todo el mundo se da cuenta. Ahorita luego dicen, puro jotito. Dice, ¿dónde compran esa droga? Deberían invitar. Está muy fuerte. Ese salió desnudo corriendo. No, Drake, el que salía desnudo ahí por las calles del centro. Salía de Chetumal. Salía por el mercado Altamirano corriendo desnudo. Eso es de que quemó su piedra. ¡Qué rollo, gallito! No me han mandado mensaje ya que he andado ocupado. Andamos viendo la fiesta para mi cumple. Es el 20 de este mes. Cumpliré 41. La temática será de República del Congo. Puro negro, sin ser racista. Ah, mira. Este sí que es incluyente. Con taparrabo y eso que Ricky que dice que se hará pasar por el negro. Y que van a jugar a palo encebado. No sé qué más meter en la fiesta. Se la van a pasar bombis. Buen día, gallito, estoy sudando y el tierno no me deja ir a bañar. Está agarrando al tierno. O el tierno lo está agarrando. ¿O cómo era?
4: Se está cuidando.
5: Oh, gallito, gallito. Soy yo, gallito.
1: Ahí está. La gallinita ha aparecido. Saludos a la gallinita. Hace unos días no me enviaba mensajes, que estábamos peleados, la verdad, la vez pasada, en las gruperísimas. Dije unas cosas que no debí decir. Y desde entonces, la gallinita no me hablaba. Se enojó mucho. Pero hasta apenas es que me envió su mensaje. Gracias, gallinita. ¿Ya puedo regresar al gallinero? Todavía estás enojada. 983-83-23-88-85. Número en cabina 983-83-23-88-85.
2: Comenzaron a gritar, huye José.

0: Llega otro mensaje. Buenos días, gallito. Te escuchamos en la casa hogar del adulto mayor.
1: ¿A casa hogar del adulto mayor? Ok. Creo que ya sé dónde.
0: ¿Sabes dónde estaba Joaquín? Creo que es donde vive Joaquín. Podría poner una rola de los primos de Durango, se llama Tal vez. Ahorita la ponemos. Somos amigos de Joaquín.
2: Ay, la culebra. La gente.
0: Saludote. Un saludote a todos esos abuelitos. Vámonos con música. 11:26. Continuamos aquí en el mañanero.

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0: 31 minutos, continuamos aquí en el Mañanero, sacando el miércoles con optimismo. Que no decaiga el ánimo. Es más, hasta un mariachi les voy a ofrecer para su fiesta de 15 de septiembre. ¿Quién va a querer su mariachi? De una vez, que digan quién va a querer su mariachi. Vamos a compensarlo porque hoy no les traje camote. Pero sí les puedo buscar un mariachi. O también, si quieren, un machete. ¿Verdad? A que se sienta bien mexicano. Aquí Toño, podemos darle su machete. Gallito, ¿qué pasó con los albañilocos veletas? Ya no hablan. Dice el maestro Crico, ¿ahora qué pasó con él? ¡Drocú! ¿Dónde está Drocú? ¡Criglin! ¡Criglin! ¿Dónde está? ¿Quién sabe dónde andan? Esos cancalaces. No, han enviado su mensaje. Ayer, creo que ni antier, ¿verdad? No, antier sí enviaron su mensaje, no me acuerdo. No han enviado su mensaje. ¿Dónde andan los albañilocos? Se ve que tienen ocupadas las manos y la boca, porque no pueden hablar ni escribir.
1: Jefe, ya puedes regresar, pero me tienes que dar unos besos en el cojo y darme unos picotazos así, como tú sabes, gallito.
0: Ya está, gallinita, está un gusanito, te voy a dar un rato. Te voy a llevar un gusanito para que te lo comas todo, gallinita. Los albañiles quieren su barretazo y sin saliva ya están por el calor. Ay, ay, ay, su barretazo.
2: Muy buenos días, amigo.
0: Ahí está. Rayo
2: Gallina.
0: Ahí está.
2: Aquí los meros, meros albañilocos de la 4 de marzo con Tapir. Te saludamos, amiguito. Que pases muy buen día. Muy buen miércoles. Oye, no seas malito. Regálanos una cancioncita ya de La Chepina, por favorcito. Gracias.
0: Nada más escucharon barretazo. En breve nos envían su nota de voz. Ay, para que sepamos que están muy bien de la garganta. Que todavía aguantan. Saludos a los albañilocos, saludos, carnalitos, buena onda. Es yomi yomi. De ahí soy. Gallito, podrías ponerme la canción de los albañiles. Los albañiles quieren chorizo. Así se llama la rola. Ellos puro morcilla, no chorizo, no, pura morcilla. Eso les gusta.

0: 83-83-238-85 ¿Alguien sabe dónde está Shakira? Le estaban picando la pancita a Shakira. Ya están preparando la comida, pero todavía falta
1: para hasta la noche mexicana.
0: Ya le estaban picando la pancita, eso me dijeron. Vamos a estar en la estética ahorita poniendo uñas.
1: ...983-83-238-85, número en cabina... ...983-83-238-85. Aquí también te complacemos. 11 de la mañana con 36 minutos.
2: ¡Sale, compay!

0: 11 de la mañana con 46 minutos. 11 de la mañana con 46 minutos. Oigan, qué mal agradecidos somos con Darío, de verdad. Es más, creo que ya se ofendió, está enojado porque no ha enviado su mensaje. Ustedes me dijeron que Darío se había robado un poste, pero no es cierto, no es cierto. Sí lo vieron arriba del poste, pero estaba ayudando a reconectar la luz. Señores, él estaba apoyado en el poste, ayudándonos. No, se estaba robando un poste, no es cierto. ¿Y por qué dice que lo vieron jugando con un poste al encebado allí en su patio trasero? Que no, que resulta que sí estaba ayudando a la comunidad. Gracias, Darío. Arriba del poste ayudando a todos. Estaba sacrificando por la comunidad. Así como todo el personal de la CFE, qué ingrat somos al estar criticándolos mientras ellos están dando toda su vida por regresando la energía eléctrica.
1: Bailando la charanga.
0: Agradecidos deberíamos estar.
1: Bailemos este ritmo.
0: Todo lo hacen gratis.
1: Agarra tu chamaca.
0: Cobrar nada, nada.
1: Ya la estoy gozando.
0: Pon la canción del Gilbertón, alias el Reno. Estar mencionando a Reno. Pero por eso dice que tenemos rating. Y sí, pero ya no está. Guerrero ya no quiere enviar un mensaje. Entiéndelo de una vez.
1: Mi negra,
0: ha pasado más.
1: Es lo que está pasando.
0: ¿De quién sabe cuántos días?
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0: Te pongo en 400 días que Reno no ha enviado su mensaje. Ya no los quiere. Lo bueno es que todavía Darío, Lascano, Shakira nos brindan su amistad.
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0: Pero bueno. 983-83-23-88-5, el número para tu mensaje. 983-83-23-88-85. Saludos al paisano, también el paisano no ha enviado su mensaje. ¿No será que ya se fugó con un afrodescendiente? Ya de Carolina del Norte. No ha enviado su mensaje, René. O está de vacaciones. Puede ser que sea de vacaciones. También le mandamos un saludo. Algunos están muy callados, ¿eh? Y el mes de septiembre. Tienen miedo, que es el mes patrio, el mes de los hombres. Y de las mujeres valientes también, de las mujeres valientes. Pero ustedes no son mujeres, se identifiquen como una, pero no lo son. Las cosas, así como deben ser. 83-83-238-85. Sí, algunas de serio se están identificando ya más con mujeres porque dicen que tienen más privilegios que los hombres. Entonces, es fácil ya. ¿Alguno de ustedes quiere cambiar?
1: Maca, la pandemia.
0: Sí, de género.
1: Qué rico estoy sudando. Tómala en la cintura, mira qué sabrosura.
0: Mucho. Mujer, hombre, mujer.
1: 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Y mi negra.
0: Le dice mujer trans.
1: Pero de...
0: el hombre, mujer.

Por acá dice, buenos días, mi señor fino amigo Gallito. José José se va a casar con una chica bien hermosa. ¿De verdad? ¿Y por qué se estaba llevando a la grande? Que alguien me lo explique. Si se va a casar con una chica, ¿por qué se estaba llevando a la grande? Esta es una cubana. Dice que si le puede dedicar una canción. Estoy enamorado de ti, Rico Tobar. Gracias. Estoy enamorado de ti, Rico Tobar. Ya la estamos buscando para José José. Próximo matrimoniado.

0: es cierto que Darío estaba ayudando al de la comisión, que porque fungía como su funda, porque le estaba pasando la herramienta o le estaba agarrando la herramienta, algo así se rumora. Porfa, juguito de piña, ya que andamos tropicalísimos.
1: Era la funda de la herramienta. Ahí metían el mango de del marro.
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1: Hasta un rotomartillo cabe ahí.
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1: Buenas tardes, ¿quién es el famoso picapiedra que vive en Calderitas? Es el que hace los machacados de plátanos. Picapiedra le dicen, así por su cara. Machaca plátanos.
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1: Ahorita el que está machacando una cabeza de ajos es el Lascano. Por eso no nos ha enviado su mensaje. Está machacando la cabeza para el pozole.
3: Gallito, enhorabuena, ya llegó la pirotecnia, gallito, para este 15, ya llegó la pirotecnia. 5,000,000 de pesos por 2 cajitas de pirotecnia, gordo, ¿cómo lo ves? Ya está aquí la pirotecnia para este 15. 5,000,000 de pesos por 2 cajitas, mónico.
1: Pirotecnia. ¿Pero cómo pirotecnia?
4: De la cumbia.
1: No va a ser, no que ya no van a usar pirotecnia. Y ahora sí, el espectáculo de drones.
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1: Drones y dragones.
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1: 5,000,000 de pesos.
5: La metralleta.
1: Y eso que agarraron la más vara, ¿verdad? ¿Y quién les habrá enseñado? ¿Qué piensan ustedes que se enseñó a agarrar la más vara? Dicen que le andaba pelando los cables con la boca para que el de la CFE componga la luz. Y nosotros juzgándolo. ¿Cómo somos? Los desgraciados. Malditos.
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1: Te juzgamos, Darío, te juzgamos. Sin saber que estabas ayudando a la comunidad. Sacrificándote.
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1: Por todos. Ay, por todos nos.

0: Don Gallito, la pirotecnia es para acá, para el estado vecino, acá en Mérida, acá en Mérida.
1: Ah, bueno. Ok.
2: ¡Vamos, amor!
1: Ya en Mérida, entonces. Hasta la cabezona se va a encender allá en Mérida. Por favor, mucho cuidado, ¿eh? No vaya a ser que... Hasta la cabezona les prenda fuego con la pirotecnia. Porque sí, nos dan esas cosas. Solamente espantan a los cahuizos y a las ardillas. Gallito, gallito. Ay, a los perros autistas. También a los perros autistas. Gallito, gallito. Que mi tierno se quiera disfrazar de Adelita, pero quiere que le preste mi rifle. Ay, eso ya es plan con maña. Es plan con maña, Al rato que tenga ya bien agarrado el rifle, va a querer también un pistolón. ¡Qué es mañoso! Gallito, gallito, ¿quién está haciendo el pozole para llevarle este trozo de carne que me sobra aquí en el refri? Lascano está machacando una cabeza ahorita de ajos.

0: Gallito Pío 30 al caso, no manches, dale un collazo a ese cara de guante. Gallito Pío. Gallito Pío, de veras.
1: ¿Qué quiere el Pollito Pío? Dice, ¿qué quiere el Pollito Pío? Ni que estuviera en solecitos, yo no sé por qué. Pero puro... ya viejo que se quedó en la etapa mamaria. Está pidiendo canciones infantiles. ¡Recalero!

0: No tarda que salga el payaso ese y te pida tierra de osos.
1: Poniéndolo en la cabeza.
2: Se baila bien sabrosito. Poniéndolo en la cabeza.
0: Ay, no falta, no falta. En serio, no falta, ¿verdad? El que está traumado.
1: Pero la cabeza firme, pa' que no te mojes negra.
2: Pero la cabeza firme, pa' que no te mojes negra.
3: Gallito, y disculpa que hable así, es que fíjate que de tanto que me dabas eso a probar, se me lastimó mi garganta, dijo el doctor que es una glándula, creo que se llama la glándula mamarias.
0: Ay, gallinita. Seguramente hasta la vena que cargas te lastimó. Ya, gallinita. Al rato. Vamos a tener que lubricarte la garganta, gallinita. Señores, ya estamos en los últimos minutos de este espacio mañanero. Ya nos vamos. Bueno, bien ya. Me les voy. Y en un ratito te...

Esa gallina es tremenda, en serio, es tremenda. Tremenda, loca esa gallina. No te desesperes, al rato, es muy exigente, en serio. Eres demasiado exigente, gallina. ¡Vámonos! Con esta rola. Estoy enamorado de verdad. Rigo Tobar para José, de parte de Bartolo.

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5: Y ya con esto me despido. Gracias a todos y todos los que nos acompañaron aquí en el Mañanero del 97.7. Ahora con el juguito de piña.

0: los aplausos.
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1: Ya son las 12:26, 12:26.
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4: Son las 12:39.

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ya estamos completamente en vivo, ya estamos al aire, son la 1:03, dándole la bienvenida a este segmento de noticias denominado Sol Estéreo 97.7, informativo 13 desde la bellísima capital del estado, en este pues día venturoso para muchos. En un momento más daremos a conocer quiénes son las personas que hoy están de onomástico. Estamos a mitad de semana, miren nada más, a mitad de la semana de lo que es el mes más mexicano, los colores más mexicanos, el Viva México, las festividades patrias que se prevén ya por gran parte de la República Mexicana, y los colores de nuestro bello país en algún punto donde se venda la bandera, donde se venda ya el todo lo necesario para celebrar y dar el grito de Viva México. Nosotros también, ya con los diferentes identificativos que le decía mi hermano Héctor Gallo Maldonado, los colores de nuestro país, el asta bandera, todo lo que es de recordar, perdón, y de enarbolar nuestro bello país, hoy hacerlo de esta manera. Escuchábamos ya cada uno de los identificativos que le tenemos aquí a través de esta tu frecuencia y que va a escuchar todo el mes de septiembre, deseamos el mes más mexicano para todos y para quienes nos honran también con su presencia vía a través de www.sol97.7, dándole la vuelta al mundo a través de esa plataforma, a los amigos que están allá en las Carolinas, ¿sabes? ¿Es Cayo? En las Carolinas del Norte, ¿no? A nuestros amigos que andan por aquellos lados, que también celebran el grito de independencia en algún punto importante fuera de nuestro bello México. Martes 2, Lorenita López en un momento más ya estará con nosotros, Héctor el Gallo Maldonado en controles técnicos para estar muy al pendiente de lo que pueda suceder con las llamadas telefónicas. Estaremos también muy al pendiente de lo que usted hoy nos pueda mandar a través del número de WhatsApp 983-83-238-85. Le reitero, es 983-83-238-85 el número para WhatsApp. Yo soy Miguel Rodríguez García. Sean bienvenidos.

Bueno, 1:05. Hoy, si usted está de onomástico, si conoce a alguien, siempre le decimos, mándele un mensaje. O llámele, dígale felicidades, porque hoy está de onomástico Ingrid Antonino Elpidio. Ah, cómo no acordarme. Este es un nombre no muy común, Elpidio. Pero los que estamos en la música sabemos que Elpidio Morfín Rojas fue un vocalista de la banda Machos. Yo le decía, ¿qué pasó, Pillo? No le gustaba que le hicieran Pillo. Elpidio Morfín Rojas. Siagrio, Próspero, Zenón y Bartolomé. Sabemos también que el buen Bartolo nos está escuchando. Este es un amigo que se dedica a la sastrería aquí en la capital del estado. Él tiene la radio desde que llega, eso es de las 6-7 de la mañana, hasta las 11:30 que cerramos la frecuencia. Ahí con el amigo Bartolo, que por cierto, gracias por el Nance, los limones, que nos sirvió de gran ayuda y beneficio para un buen jugo, ¿no? Gracias, Bartolo. Hoy estás de pláceme, Bartolo. Hoy es el Día Internacional de la Crianza Respetuosa. Es el día de la adquisición del talento. La vez pasada decíamos cómo se fuga también el talento. No se queda en nuestro bello país. De repente, los asiáticos, los europeos, ¿no? Siempre nos roban el talento en todos los sentidos del mexicano. Es el día de la industria. El día de la industria en este 2 de septiembre del año 2026. Ojalá de verdad pueda quedarse con nosotros, porque hay información mucha, importante. El día de ayer lo que

0: acontece que nos decían, es que acuérdense, pues el Comité Nacional dijo que dentro de 2 semanas daría a conocer quién sería él o ella el elegido, por lo tanto, pues está permitido. Y andan ya en caravanas, andan en los meeting. Ayer le tocó a Ana Patti Peralta estar en la capital del estado, gente que estuvo en ese recorrido. De hecho, me apersoné, dije, a ver, ¿de qué se trata? Ah, es Ana Patti, andaba ahí con toda la gente, con toda la banda, que por cierto regaló pan para todos, solo que faltó el refresco, porque imagínate. Sí, de verdad, solo faltó el chesco, ahí con toda la gente que andaba en esta, decíamos, caravana informativa. Y ahí, soltó la bomba. ¿Cómo está el tema? ¿Qué pasó con las visas? Porque se maneja el nombre de su esposo, de ella y del suegro, de que dijo Estados Unidos. A ver, pero fíjense que eso lo mencionó ayer el periódico El Financiero. Estábamos checando si la postura también está de Estados Unidos, y mire que hasta hoy todavía no hay una posición oficial. Ahí en esa, por eso le comento que en ese recorrido se le preguntó, ahí le vamos a presentar más adelante el audio de lo que se dijo en torno a este que llaman ya el golpeteo político, dándose con todo. Ya nada más les queda esta y la próxima semana para saber quién será el destapado de estos que andan ya queriendo ser los defensores de la cuarta transformación. Lorenita López Cigarroa.
1: Sí, señor. Sí, el de mi madre.
0: Con mucho cariño y respeto.
1: Hasta el cielo.
0: Qué bonito, Cigarroa.
1: No, Escobar.
0: Y no es muy común, ¿eh?
1: No, fíjate que Cigarroa. Este apellido es...
0: ¡Uy! Eres Escobar.
1: Sí, mi mamá. Cigarroa Escobar. Nelly Cigarroa Escobar, que está allá en el cielo. Así
0: bendito
1: se llama.
0: Dios, que allá la tenga su santa gloria.
1: Así se llama mi madre, Nelly Cigarroa Escobar. Y el Cigarroa es de Chiapas, fíjate. Es de Chiapas, Cigarroa. Hay mucho antepasado por ahí.
0: Mucho antepasado.
1: Así es.
0: Bueno, pues ya estamos aquí, listos, prestos y dispuestos. Decíamos lo que se vivió el día de ayer por la tarde, que empezó a cundir las redes sociales. Uh-huh. Siguen con el tema de los aviones. Mire, está sucediendo todo en el ámbito político, porque efectivamente, muchas de las ocasiones, y miren que ayer tuvimos la oportunidad de saludar a Ana Patti, porque decíamos, andaban, dije, ¿qué pasó? Batucada y demás. Hola, la pática, que acabo de llegar. Andaba haciendo ese recorrido. Y muchos a veces dicen, es que pues, nosotros desconocemos. Sí es cierto que de cada uno de los que hoy están buscando ser el abanderado para sentarse en la silla del 22 de enero, se les salga de control el decir, es que yo tengo a mi equipo, pero mi equipo en alguna ocasión, pues alguno escribe a título personal. Uh-huh. Y se le barra. Y empieza el golpeteo así como por debajo de la mesa. Pero ya en cuando están en la palestra todos, ¿qué pasó? Pero por bajo o por fuera. Sí. Está la carrilla a todo lo que da.
1: Pues al fin y al cabo es política. Eso no quiere decir que no, terminando la contienda interna.
0: Eso quiere decir, Lore, que no se respete, ¿no?
1: No, y es que fíjate, mientras el electorado está que si con uno, con el otro, que si prácticamente se están agarrando los chongos, ellos prácticamente están haciendo su trabajo, sí. Porque es su trabajo. Es una contienda interna que obviamente se da a conocer para los que están en este partido, para que conozcan su trabajo, que conozcan la trayectoria, que quién está, que si te vas al norte, que si te vas al sur, que si vas al centro del estado, pues obviamente tienes que caminar y que te conozcan, y por supuesto de una u otra va a haber algún roce, un golpeteo, pero de ahí en fuera que ellos tengan una enemistad, no, es política.
0: Sí, yo recuerdo que un senador que tuvimos la oportunidad de conocer en Campeche decía, May, mira, arriba, ahí en la tribuna nos decimos de todo. Creo que aquí lo he comentado. Y en el baño nos dice, oye, ¿te pasaste?
1: ¿Te pasaste, no?
0: Ya, tranquilo, ya, no mañana nada. No pasa nada. Sí, de verdad. Sí. Así como que, y uno aquí por fuera,
1: rompiéndose
0: las vestiduras, sí, por parte del partido, por el personaje, ¿no?
1: Sí, sí, sí.
0: Y
1: sí,
0: ayer
1: sí
0: lo decían, aparte, ya hay demasiado golpeteo. Uh-huh. Ella pide a gritos ya

0: que se dé a conocer quién será el olla. En el tema de Morena, dar a conocer quién sigue, ¿no? Para buscar esas alianzas importantes y que pueda seguir reinando la 4T en la silla gubernamental. Porque sí se están dando con todo. Si no es Rafa, es Gino. Si no es Gino, es Anapati. Si la que está calladita es esta niña de la senadora Maribel.
1: Y la otra muchacha también, ¿no?
0: Sí.
1: Que no sé ni... Se me va, perdón, disculpe usted. Lo tenemos tan presente.
0: Para que vean, ¿eh? Para que vean quiénes son.
1: No, pero es trabajo.
0: Sí, las figuras públicas que hoy pudieron estar buscando, decíamos, esa silla gubernamental. Y por otro lado, yo decía, ¿a poco sí? Porque pasamos rápido, ¿no? Humo. Yo dije, ¿a poco va a haber algo importante en la Secretaría de Cultura? Porque... estaban evacuando a todos, ¿no? Con acto de incendio.
1: Sí, nos dijeron.
0: Bueno, en ese tema de poder hacerle ver lo que hoy está sucediendo en torno a la política y lo que ayer dimos a conocer después del informe, ¿no? Que para muchos sin pena ni gloria, bueno, es un informe que se ha desglosado en tema de seguridad, en tema de bienestar social, de educación, de salud, que es un tema que nos duele muchísimo, y en tema de salud. Decía Mara Lezama que antes de que se vaya, acuérdate que ya no llega a los 6 años.
1: No.
0: Ya llega a los 5. O sea, este y el que viene.
1: El próximo.
0: En lo que queda del próximo.
1: Sí.
0: Que antes de que se vaya, y ya lo sentenció, el hospital de Chetumal y de Felipe Carrillo Puerto deben estar más que listos.
1: Pues tienen un año.
0: Claro. Y cuando veíamos el tema, decía, pero creo que ya iban, si salieron a decir hace poco, ya vamos a un 40, un 50%.
1: Creo que en 50%. Que no es nada fácil también, acuérdate que pues entre las camas, entre los cuartos, quirófano, en todo lo que se debe de adaptar precisamente para tener un hospital funcional y que no al ratito la entrega, recepción, nada más aguante 24 horas y luego empiece las lluvias o que se está cayendo, que si con acto de incendio, por supuesto. Entonces, tiene que ser son mega obras. Por supuesto que se tiene que llevar un tiempo y ojalá se termine. De verdad que en el tema de salud, que es la prioridad prácticamente y la seguridad que tenemos, y no es que los otros rubros no cuenten, simplemente que entre la salud y la seguridad, pues muchos de los mexicanos, hablando en territorio nacional, pues adolecemos todos los estados. No hay ningún estado que diga, no, pues aquí sí estamos bien. No, y no importa la bandera, ¿eh?
0: No
1: aquí
0: importa.
1: No importa la bandera. Cualquier estado de nuestra República Mexicana te dicen medicamentos... seguridad, medicamentos, seguridad. Y por ende va lo demás, ¿eh? Y
0: como digo, económico.
1: Sí, por eso te digo, no es que está.
0: Pero tema punta de lanza, el talón de Aquiles, seguridad y salud.
1: Exactamente, y es en la República Mexicana, y los rubros todos cuentan, pero esto, es más, podemos hacer una encuesta en cualquier estado de la República Mexicana, cualquier localidad o cualquier ciudad, te van a decir lo mismo. Es que no hay medicamentos, no hay doctor, la seguridad es nula. Entonces,
0: decía el tema de un control acerca de lo que está pasando, ya nos ven a nosotros a nivel país, ojo, a nivel país, el estado de Quintana Roo, nos ven como el estado más conflictivo, porque decía Ariana Montiel y Citlali Hernández, la dirigencia nacional hoy, de Morena, no puede frenar estos ataques entre los contendientes a la gubernatura y que somos el estado más conflictivo del país.
1: No creo, hay muchos que le van por mucho.
0: Guerra sucia, dice estos funcionarios de Morena.
1: No creo, de verdad que no te creo eso, sí, con todo respeto a la funcionaria que ella conoce y tiene los listados y todo lo demás, tiene las evidencias. No creo, aquí son más...
0: Pero es que acuérdate que aquí son más, aquí son 5.
1: Sí, no
0: bueno,
1: importa.
0: 4, porque bueno.
1: No importa, pero son más pasillos. Tú no has visto los agarrones de allá.
0: Sí, el detalle es que. Ya. Acuérdate que aquí a uno le sacan el de la aduana, al otro le sacan que es el favorecido y el dedo del gobierno actual. Y esto ya le están sacando los papeles de visa y demás, ¿no? Y le están ligando con el cartel de Sinaloa.
1: Pero espérate tantito, si vamos a hablar de eso, ahorita uno que está en boca de todos, por si no lo saben, es precisamente Luis Donaldo Colosio. Entonces me vas a decir que...
0: Sí, pero ya... ahí él va solo. Aquí lo que está diciendo...
1: No, pero Ajá, claro. Vas solo y sin embargo, ¿ya te diste cuenta cómo va sí. abriendo toda la medusa?
0: Sí.
1: Toda estamos, medusa estamos está hablando, saliendo.
0: Sí, efectivamente, entonces... de Movimiento Ciudadano. Pero aquí dentro del mismo partido, dentro de esos cinco, que no haya en todo momento una posición pareja, es lo que hoy dice, bueno, pues aquí se están dando hasta con la cubeta.
1: Pero es contienda.
0: Sí.
1: Tú vas a llevar agua para tu molino. Yo voy a hablar bien de mí. Héctor va a hablar bien de él. Yasmín y Lula, pues es que es así. O sea, es una
0: correcto.
1: Es una contienda política que en algún momento algún asesor de alguno de ellos tenemos esta evidencia, tírala.
0: Es lo
1: estamos
0: que decíamos
1: en el medio,
0: hace
1: compañero.
0: Rato. Es lo que decíamos hace rato. Decía el personaje o la dama de la campaña. Pues es que a veces mi gente no, ¿cómo que no puedes dominar a todos si todos están trabajando en una misma sintonía o con una misma visión? Es que lo que haga el gallo, pues es problema de gallo. Lo que haga Lore, pues es problema de Lore. Yo estoy buscando jalar agua para mi molino. Entonces, en ese golpeteo, pues ya nos están viendo. Oye, pónganse de acuerdo en Quintana Roo, porque de los cinco no hacemos uno.
1: No.
0: Los licuamos y pues la neta...
1: Yo... Con todo respeto, compañerito, creo que están exagerando. No, bueno, yo no veo tanto golpeteo político.
0: Le vamos a presentar
1: la información.
0: Le vamos a presentar la información, qué es lo que está sucediendo, cómo nos están viendo y qué es lo que está pasando, decíamos, en la búsqueda de la silla gubernamental, que la están jalando probablemente y se quede hasta sin pie de la silla. Así de fácil y sencillo. 1:19, vamos al clima. ¿Cómo y qué manera nos va a pegar el clima en la capital?
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1: 3:01 p.m. y bueno, pues una vaguada en altura y el acercamiento, desplazamiento de una onda tropical número 35 sobre el sureste del país y la entrada de humedad del mar Caribe hacia la península de Yucatán mantendrán cielo parcialmente nublado o anulado durante el transcurso del día, lluvias con intervalos de chubascos y actividad eléctrica, ambiente caluroso a muy caluroso, vientos con rachas de 30 a 50 kilómetros por hora, viento más bien principalmente en las zonas de costa de nuestro estado para Otompe Blanco, cielo parcialmente nublado, lluvias y chubascos aislados, viento del noreste y este de 15 kilómetros por hora, con rachas más fuertes, temperatura máxima 36 grados Celsius, temperatura mínima para mañana 26 grados Celsius, ambiente muy caluroso, sensación térmica 39 grados Celsius.
0: Bueno, nosotros sabemos que no pasamos de ahí, 39, 38, bueno, ¿no?
1: Ya se actualiza cuando Héctor a las 2 de la tarde ya sube hasta más de 40.
0: No, es que a esta hora sí. Está bajando, por eso es que nos dicen, a ver, oiga, quiero hacer ejercicio. No, todavía, después de las 4 o 5, y todavía son hace mucho calor.
1: Sí.
0: Mis hijos que quieren, oye, pues vamos al parque, no, mucho calor eso.
1: ¿Quieren que me dé un golpe de calor y ahí me les quede? Le habías dicho a tus niñas.
0: Es más, Ella, que es la juzgue de los niños, es hasta traviesa, sale y se regresa sola, ¿no? Está muy...
1: Sí.
0: El piso está horriblemente caliente.
1: Hirviendo prácticamente.
0: Sí, sí, sí. Entonces no aguanta el tema de este calor. Hidrátese, de verdad, hidrátese. Tocábamos, ayer me hacían una observación, Lore.
1: Sí.
0: Y creo que la Comisión Federal, lejos de los problemas que tiene con el suministro eléctrico, tiene también otro problema. Muchos nos quejamos que no pudimos dormir. Muchos nos quejamos, decíamos con Lulis. Oye, Lulis, creo que me picotearon todos los moscos. Creo que por eso me dio dolor de huesos. Pero bueno, ya pasó. Muchos que vivimos el no tener una planta de emergencia, pues...
1: La gran mayoría,
0: por eso, por eso me pongo como ejemplo. La gran mayoría, porque somos de la gente de a pie. Pero me decían, May, la gente que está conectada, la gente que está viviendo en su casa y que tiene un medicamento que tiene que tener refrigeración, los adultos mayores. Tengo un vecino que toda la noche, toda la madrugada, estuvieron, pero no se puede mover. Toda esa gente que padeció el tema de la energía. Todo por el tema de la energía. Que hoy decíamos si es importante valorar el tema de... Decía en la casa, pues hay que comprar un ventilador, ¿cómo se llama? De esos
1: recargables.
0: De recargables.
1: Que nada más duran 2 horas.
0: Duran 2 horas. O una portátil, porque sí. Si tienes enfermos, de verdad, el medicamento, sí. Todo. Que no lo puedes mover, ¿a dónde lo llevas?
1: Sí, fue complicado, la verdad.
0: Y yo decía, yo quejándome por ese lado, es cierto, hay gente que estuvo en cama padeciendo desde las 3:30 hasta las, ¿qué? No, desde las 8:30.
1: 8:30 de la noche hasta las 3:30 de la mañana.
0: Y algunos que fue, no nos fue bien, porque los otros hasta las 4:00.
1: Pues la colonia, hoy me reportaban que desde el lunes no tienen, no sé qué colonia, me reportaban en la mañana.
0: ¿No ha regresado hoy todavía?
1: No, esa colonia tiene más de 2 días sin energía eléctrica.
0: Imagínate.
1: Ojalá nos puedan enviar el mensaje.
0: La dirección correcta, precisamente para ayudar, ¿no? Hasta donde se pueda, estirar la liga para ayudar a la gente que decíamos, padecemos el suministro de energía por estas variaciones que se ha tenido y por lo que ya le dimos a conocer el día de ayer. Bien, ¿qué ha pasado? Vámonos, no sé si Héctor ya tiene el audio o nos vamos a la pausa, hermano.
3: No, ahí te lo voy.
0: Bueno. Decíamos, esta campaña interna que está viviendo Morena por la gubernatura del estado, dice Citlali, se está saliendo de control, ya no podemos controlar. O sea, son dos mujeres las que están dentro de... Ahora sí que...
1: Tres mujeres.
0: Bueno, tres con...
1: Sí,
0: con... La precisa, ¿no? Tres con la precisa que dice... Aquí no pueden hacer esto. Pues en esta guerra que se está viviendo, dice Citlali Hernández y Ariadna Montiel, que ya no saben qué hacer, que se le está saliendo de control la guerra sucia y ataque entre los candidatos, mientras la dirigencia nacional no le atina, Lore. No han logrado frenar esta situación a este llamado de decir, ya bájale, Lore. Héctor, ya bájale, Héctor. Mike, ya bájale, Mike. Porque se está viviendo lo que... Ahora sí te compro la frase que me dijiste. La ruptura, la fisura.
1: La fisura.
0: Que está viviéndose allá desde el centro del país. Porque en los últimos días, esta llamada guerra sucia ha alcanzado, lo decía hace rato, ha alcanzado a Rafa Marín, a quien se le vinculó con la mafia rumana, pasando por los viajes de los vuelos privados de Mara Lezama, algunos en la supuesta compañía de Eugenio Segura. Hasta ayer, lo que la noticia sacudió, la orbe política del estado, donde señalaron a Ana Patti Peralta que perdió la visa estadounidense y que es investigada por la propia Fiscalía General de la República. Hasta ahora la única que decíamos que está así, mira, calladita, que más o menos se salva de esta feroz guerra mediática es Maribel Villegas. Aunque la diputada con licencia ha pasado por muchos ataques en redes sociales. Es lo que les comentábamos. ¿Fuego cruzado o fuego amigo? Y en torno a ello, en este movimiento estratégico que se está haciendo para consolidar la presencia en la capital del estado, decíamos ayer por la tarde con un calorón loco, Ana Patti Peralta llevó a cabo un recorrido territorial por la emblemática colonia Proterritorio, ayer martes, donde sostuvo encuentro con directivos y con vecinos e integrantes de esa comunidad. El acto reflejó un notable respaldo, había gente ahí que iba arropándola en el crecimiento de los comerciantes, quienes de la mano de Johnny Peniche, actual director de la administración de la Universidad Politécnica de Bacalar, fíjate, desde ya tuvieron que venir a hacerla aquí, vieron cómo sus propuestas todas fueron escuchadas. Y en este recorrido dije, me acerco, ¿no? Ah, eres Ana Patti, la saludé, hola Ana Patti, ¿cómo estás? Pues hasta ahí, ¿no? Viendo todo rollo. Y con el calor, y que sí, que vamos. Bueno, ¿y qué pasó? No, iban, que llegaron a una casa, a una esquina. Ahí estuvo el contacto directo con la ciudadanía. ¡Panes para todos! Panes, ¿no? Sacaron unos panes, ¿no? Pues un pancito. Y luego, ¿cómo me lo bajo, Lore?
1: Brincando.
0: Correcto. Tuvimos que andar, así dije, oye, ¿y el Chesco no? Nunca que llegó el Chesco. Y a ver, le decían, aparte, muéchate con el Chesco, ¿no? Pues todo el mundo regaló pan. Y me dice alguien que me conoce, Mike, pan y circo. Mira, ya te la sabes, ¿no? Y esta respuesta generó un sinnúmero de preguntas a la gente que estábamos ahí. Porque a pregunta expresa de lo que se había dado a comentar durante este recorrido que estaba realizando ayer por la tarde, que la vinculan con el cártel de Sinaloa y la revocación de visa, pues cuando se le preguntó, le dije, Esto fue lo que comentó.
4: Ha habido demasiado ya golpeteo, ¿no? Estamos en un ambiente bastante tenso. Es importante que yo creo que ya salgan estas definiciones. Decir que es completamente falsa esa información. No tengo ninguna notificación. No hay como tal una investigación por parte de la Fiscalía, como bien lo dice la nota. Me sorprende incluso que sea un medio nacional, pues serio, quien saque una nota completamente falsa. Entonces, pues nada de lo que dicen es cierto. Mi esposo no está involucrado en absolutamente nada. Él es empresario, es tabasqueño, pero bueno, eso que tiene que ver, ¿no? Incluso mencionan ahí un tema completamente falso. Y bueno, yo siempre he sido una mujer sumamente transparente. No ha habido como tal ningún tipo de señalamientos. Entonces, pues, ¿qué les digo? Es guerra sucia. Desafortunadamente, me sorprende que haya sido un periódico que tiene, de cierta manera, una buena reputación. Como lo digo, ni siquiera mi trayectoria como servidora pública siempre ha sido completamente abierta. Nunca he tenido como tal ningún tipo de señalamiento. Entonces, no hay complicación en cuestión de nada. Más bien, yo pediría que realmente verifiquen la información. Todo lo que dice es falso. Ni yo, ni mi familia, nadie tiene ninguna situación. No tengo ninguna notificación. No hay como tal un... él dice que hay ninguna investigación. Y bueno, y pues, la verdad es que la nota es muy como básica, ¿no? Pero con mucha falsedad.
0: Con mucha falsedad. Mienten con sus poderosos dientes, ¿no? En una falsedad decía la presidenta de Benito Juárez, hoy con licencia, en la búsqueda de ser la abanderada, de poder enarbolar la bandera de la 4T para la gubernatura que se está jugando el próximo año. No hay ninguna investigación. De hecho, se menciona que la Fiscalía General de la República, pero tampoco han dado una parte oficial todavía. Fueron las especulaciones que logró abrir este medio de comunicación y se premió a nivel nacional. Entonces estaremos muy al pendiente si efectivamente, si la autoridad, ¿no?, competente salga y si, o sea, ¿qué? ¿Te acuerdas lo que decíamos de Mara? Que si los vuelos, ¿dónde sale? A ver, ¿dónde está la denuncia?
1: Claro.
0: Yo puedo decir que sí, puedo decir que no, pero ahora sí que entra en vigor esa frase. ¿Dónde está la denuncia? ¿Hay alguna denuncia que haya interpuesto algún partido o alguna gente que para poder darle celeridad en su momento o la investigación profunda? No la hay. Mientras tanto, son puras especulaciones. Y lo decía también Ana Pati Peralta ayer. A ver, es que no hay. Esas razones específicas que dice ese periódico son falsas. No hay. Hoy lo que quiero es que se diga la verdad. Sí. Que se abone la verdad. Y ayer la tarde, eso de las 5 de la tarde, estaba dando esa declaración. No me lo contaron, yo estuve ahí. Por eso es que se cuestiona y se le pregunta a quien hoy está en la búsqueda de poder ser parte de este gobierno transparente como la gente lo busca y como la gente lo quiere. Ya estaremos muy al pendiente también qué es lo que va a decir el gobierno de Mara en este informe que está pautado para el domingo. Por eso le decía a la gente, usted, mire, esté al pendiente. Muy al pendiente de que nos diga para decir, hey, eso es cierto o eso es falso.
1: Pero prácticamente la gobernadora dará el discurso, obviamente, de lo que se hizo en el 2025, todos los proyectos y todo lo demás. De ahí en fuera no va a dar ninguna explicación, es un informe. Claro. Cuando quieran preguntarle, que los compañeros reporteros, terminando el acto protocolario, si es que pueden dar una entrevista a la gobernadora, o ya habrá los jueves que ella también está donde... pues también contesta, y le pueden preguntar ahí, sí. Porque realmente ya todo se hace chisme.
0: Todo se hace chisme.
1: Porque la verdad, y va a decir la gobernadora, pues no lo va a decir, son informes, que aparte eso no se entiende, y como decíamos al principio, ustedes se pelean y todo lo demás, y ahí van a estar los informes.
0: Mire, que hayan filtrado la bitácora, esa es otra cosa. Porque sí existe la bitácora.
1: Sí.
0: De una entrada y una salida.
1: Y fíjate que yo preguntaba a alguien que sí ocupa mucho esos vuelos. Y me decía que sí, pero no se puede, me quedan viendo por acá. No, es esa persona, sí. Héctor. Y me dicen que sí, tienen que llevar un itinerario.
0: Sí, la bitácora de vuelo.
1: Sí, bitácora de vuelo, que si Héctor sale hoy y agarra un jet privado y Héctor dice, voy a ir con Miguel, Lorena, Yasmín y Lourdes, van los nombres de quien fue acompañando, sí, a compañero.
0: El pasaporte.
1: Exactamente.
0: La
1: entonces... ¿Es en serio?
0: Ahora, sí, ahora, ¿de dónde la pudieron filtrar de ayer?
1: Pues...
0: Los gabachos.
1: Que claro.
0: Lorenita vino a mi país.
1: A mi país.
0: Más de 35 meses.
1: No tenía ni para comer, pero fue hasta... A dar muchos recorridos. Uy, mira, ¿quién sí como yo?
0: Padre, ¿no?
1: ¿Quién como yo? Fíjate. Bueno. Y mientras tanto son especulaciones. Sí, es cierto. Se tiene que... Alguien lo filtró, sí es cierto. Pero de que hay un itinerario de vuelo, sí lo hay. Con las personas que van...
0: De que sí salió, sí,
1: ¿sí salió? Pero, ¿con qué afán? Usted tendrá la mejor opinión.
0: Así de fácil, sencillo. La 1:34, mi hermano. Ahora sí, vámonos a la pausa. Regresa con Lore, porque ya también en el gobierno todas las festividades, ayer, las luces. Ya escuché al gallo, ¡viva México!
1: Sí, no, el gallo se... Mira, se proyectó este año.
0: No, dije bien, pero...
1: Me dice, Lore, voy a gritar con ganas. Dale, va, grítele, mijo.
0: ¡Viva México!
1: Velo.
0: Vámonos a la pausa, Lore.

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0: 13:00 de la tarde con 36 minutos. ¿Qué pasó, amigo?
1: Nos preguntan, Mike, ¿qué sabes de Ana Pati que le tumbaron la visa? Es lo que estaban platicando hace rato.
2: Ya dimos el preámbulo, es más, le dimos la nota, es más, le acabamos de pasar el audio donde se le cuestionó ayer por la tarde, eran como las 5 de la tarde, cuando cerró esta asamblea informativa en una casa y ahí la agarramos ahí de cerca. Muchas gracias, amigo, por los saludos. Ah, Gallo, es Bartolo. Bartolo que está en sintonía. Gracias, Bartolo. Tenemos un mensaje. Ellos trabajan, dice, para darle de alta alguna plataforma, solo piden datos del vehículo y licencia. Bueno, a esto no sé qué pasó, pero ahora lo entendemos. Lo tenemos desde hace año y medio y sigue operando. Mira, pues dime dónde lo puedo comprar, porque sí es cierto, y este está grande. Los de batería, ¿no? De los recargables, oye, sí. ¿Cuánto dura el encendido?
0: Dos, tres y cuatro, dependiendo, pero sí, en su gran mayoría 2 horas, ¿eh? Ya comprobado, ahí me dijo, de ventiladores recargables, ayer me dijo, ya,
2: siete horas,
0: es que te digo, dependiendo, le digo, ya, ¿cuánto te duró tu ventilador recargable? Ya sabes, no, uno lo hace también de reportera cuando no hay energía eléctrica, me dice, 2, Lore, entonces sí, dependiendo, del tamaño, obviamente, y las instrucciones, mire, así, ese sí, 7, fácil, está enorme.
2: Este está enorme, sí, este sí vale la pena, ¿no?
0: Sí, pero ha de estar también carito, ha de estar carito,
2: Si me dice aquí el amigo Alfredo, ¿dónde lo compró para...?
0: Si no me equivoco, ya sé dónde. Yo te digo dónde.
2: ¿Sí?
0: Sí.
2: Bueno, dime qué pasó ayer, porque por la tarde, 5, 4, 3, 2, los colores. 1.
0: Pues es que estamos en el mes más patrio de nuestra, ahora sí que de nuestro país. Claro, ya lo iba a decir. me corren. En el mes más patrio. Entonces, como uno no puede decir esas palabras de que ¡viva México!
2: No, esa no, pero chingón, sí.
0: Yo lo omito, pero mejor...
2: El mes más padre de todos los mexicanos, ¿no?
0: Exactamente, el mes más bonito. No, pero es por nuestra independencia, claro, por supuesto. Y es que les platico que con un llamado a encender la esperanza, fortalecer la unidad y celebrar con orgullo nuestras raíces, la secretaria de Gobierno, Cristina Torres Gómez, en representación de la gobernadora Mara Lezama Espinosa, encabezó el encendido de las luces patrias del Palacio de Gobierno, con el que Quintana Roo da la bienvenida al mes de la patria, septiembre. En este sentido, Cristina Torres destacó que esta transformación se construye bajo los principios de nuevo acuerdo por el bienestar y desarrollo de Quintana Roo, que coloca en el centro a las personas y busca que el desarrollo se traduzca en bienestar para las familias, con un gobierno cercano, sensible y comprometido con quienes más lo necesitan. Subrayó que esta visión corresponde a un gobierno humanista con corazón feminista, que entiende que gobernar significa servir, escuchar y trabajar todos los días para generar mejores condiciones de vida, cerrar brechas y construir un Quintana Roo donde nadie se quede atrás. La titular de la Secretaría de Gobierno señaló que septiembre es una oportunidad para recordar las luchas que dieron origen a nuestra libertad y para refrendar el compromiso de seguir construyendo un Estado con mayores oportunidades, bienestar y justicia social para todas y todos.
2: Sí, ayer este panorama por la tarde-noche, ya cuando se apagó todo, es muy bonito. Salen las imágenes ahí de las...
0: Oye, ¿ya estás preparando tu fiesta patria?
2: En otra ocasión, Lore, mira, que sí se hacía. Además,
0: no vas a poder esta quincena. Este mes no puedes.
2: No.
0: Este año, pues, más bien no se puede.
2: No, me toca... Ay, que por cierto...
0: Por salud, más que nada.
2: No, es que de verdad... Mire que la padecemos.
0: Que siempre, si no es Chana, es Juana. Sí, y si siempre, no es su hermana.
2: Siempre se lo decimos para que vean que a veces dicen, pues es que ustedes se llevan la maleta y que si el chayo. Oye, pues dígame dónde para que yo me ponga en la fila. Neta.
0: O sea, porque
2: somos 5. Aquí somos 5. De verdad. Y así como dicen mucho, oye, es que ustedes si dicen la neta del planeta, pues menos nos quieren tener en las listas. De verdad que padecemos tanto la seguridad...
0: Ya estamos hasta flacos,
2: man. La seguridad, la salud. ¿Por qué lo digo? Porque nosotros usamos el tema de salud. Y hablando de salud, ahora voy con una nota de salud. Nosotros usamos las instituciones de gobierno, de verdad.
0: Pues sí.
2: Y muchas veces quien nos hace el paro es el doctor... un abrazo a donde quiera que se encuentre. Y siempre
0: le multiplique las bendiciones
2: muchas
0: millones de veces.
2: Y él siempre está pendiente. No, jóvenes, que eso... Porque no, me gusta que me digan jóvenes a todos.
0: Sí, sí,
2: jóvenes
0: sí.
2: Son. La otra vez hasta nuestra galleta,
0: Ay, bueno, imagínate.
2: Un gran tipo. De lo... esencial que tenemos aquí en la estación en cuanto a conocimiento musical y de amigos es el doctor Everio. Y él nos anda ahí ayudando, ¿no? Con temas de salud. Pero también cuando se trata de ya cosas y demás, pues al hospital, si no tienes el seguro. Uh-huh. Pero te hacen dar vueltas.
0: Sí.
2: Que hoy no, que mañana sí, que faltó esto. Y lo padezco. Yo decía Lore, por eso le entiendo. A mi esposa la habían programado para el lunes, ¿no?
0: Ayer.
2: Y dije, pues, ¿sabes qué? Como la paz que siempre, ¿no?
0: Que le llegue el estudio.
2: Pues es que le falta otro estudio. Y pues no lo pudieron haber hecho. Pues sí, pues ya sabe. Aquí la neta queremos hacer lo mejor, pero no contamos con lo mejor. Y ahora hasta cuándo, pues, a saber hasta... Y empiezan a buscar la libreta, ¿no?
0: Sí.
2: Entonces, por eso entiendo a la gente. Y ojalá eso que dijo Mara lo cumpla.
0: Pues te decía, ojalá.
2: Ojalá lo cumpla. Que antes de que se vaya estén esos dos hospitales nuevos con capacidad de cama, uh-huh, con capacidad de médico, con capacidad para surtir el medicamento.
0: Quirófanos.
2: Cirujanos, que sí, haya la apertura para poder llegar. Sí. Este ya les rebasó, está lleno, no tiene ni cama.
0: Es que
2: yo viví todo ese proceso ahí.
0: Sí, amigo, desgraciadamente. Mira, tocar el salud, el tema de salud es un punto neurálgico, pero desgraciadamente nuestro México está enfermo. En serio, ¿eh? Y me dice, Lorena, ¿estás loca? Bueno, vámonos a hacer todos un examen.
2: Uy.
0: Vámonos todos quieto. A hacer un examen.
2: Salgo medio chueco.
0: Salimos todos chuequísimos, amigos. Si no es Juan, es su hermana y hasta la prima también. Entonces, es un México enfermo. La verdad que sí. Y bien aquellos que se toman el tiempo de hacerse análisis cada año, si se puede, o cada 6 meses si tiene la oportunidad. Porque nosotros vamos, cuando ya vamos precisamente al quirófano, o cuando ya es un punto bastante complicado, y dejamos que la misma patología de la enfermedad vaya creciendo. Y obviamente vamos degenerando nuestro cuerpo, se van complicando nuestra condición de salud, y esto hace que pues se requiera de especialistas con medicinas o medicamentos especiales para tu enfermedad. México debería ser un país muy sano con todo lo que tenemos, pero somos la neta del planeta, yo me incluyo, yo tengo una enfermedad hace como 200 años, imagínate.
2: Y todavía la andamos cargando igual que un servidor.
0: No, y esto es de por vida, mi enfermedad es de por vida,
2: Imagínate. Sí. Y lo veía con toda la gente que viene de fuera, que viene de las comunidades, todas las vueltas que tienen que pasar.
0: Y tú no sabes yo cómo peregriné. Tuve que ir al siglo XXI de especialidades, a medicina nuclear, te lo juro. Por eso te digo, si algo digo de salud es porque yo lo viví en carne propia. Nadie
2: me lo contó. Sabemos el proceso y el calvario que vivimos.
0: El tocar puertas, el estar viendo cirujanos, el que te daban un diagnóstico, que te internaron, que si esto, que si el otro. Es desgastante para ti como en paciente y para la persona que va contigo.
2: Y muchos dicen, es que pueden tener palancas, ¿no? A veces esas palancas no funcionan. Y ya, fórmese, haga la línea. Y mire, se lo estoy contando porque tengo un proceso así con mi esposa.
0: Es lo que te digo.
2: Ahora hasta el 14. Entonces, sí entiendo cuando la gente viene y dice, no, pues es que la verdad, ya no se puede. Gastamos en esto, en la salud. Que hoy, también en el hospital, ya pusieron el módulo para que te vayas a registrar en la famosa cartilla del bienestar, ¿no? La universal. Y está haciendo la gente fila. Yo lo veo y digo, ojalá que con ello no solo quede en esa verborrea política de decir, sí la vamos a abrir, sí, pero ¿cuándo me vas a atender? O sea, yo puedo tener el documento, puedo venir, pero si no me das ni la atención ni el medicamento.
0: Por eso te decía.
2: O sea, quedo en cero nuevamente.
0: Por un México que no toma sus precauciones, no lo hacemos, estamos acostumbrados que. De todas. A ver, dime tú, ¿has ido a hacerte un chequeo?
2: No.
0: ¿Ni yo?
2: No.
0: ¿Y sé?
2: Ahora no.
0: ¿Y sé que
2: me lo
0: tengo
2: hice
0: que
2: cuando
0: hacer...
2: regresamos allá.
0: Y sé que tengo que hacerlo cada 6 meses, que tengo que mandar todo. Héctor, ¿te has hecho algún...? ¿Verdad? Y así somos los mexicanos. La verdad es esa. Que cuando ya tenemos el padecimiento es donde queremos que nos atiendan.
2: ¿Y saben qué? Ya está avanzado.
0: Ya, por supuesto. Y queremos que nos atiendan. Y viene el peregrinar, y viene la desesperación, y viene todo. Pero, bueno, por favor, procuremos nuestra salud.
2: Mire, y hablando de salud, Lorenita, público en general, hay unas caravanas que está haciendo el gobierno del estado.
0: Aprovechela.
2: Estas caravanas, sí, aprovechela, porque ahí vienen unos temas que son inherentes para que usted tenga una calidad de vida mejor. En la primera semana de septiembre, Los municipios de Otompe Blanco, Benito Juárez y también José María Morelos van a contar con la asistencia de estas caravanas de salud para todos con el fin de brindar servicios médicos gratuitos. Los ciudadanos podrán acceder a la información de las fechas correspondientes, horarios, ubicaciones, los servicios que están disponibles. Pero no se preocupe, aquí le voy a comentar dónde va a estar. Aquí en Otompe Blanco, hoy 2 de septiembre, va a estar en el domo de la comunidad El Cedral desde las 9 hasta las 5. En la Veracruz, en Nuevo Bécar, en 5 de mayo, California, Nuevo Canán, en San Pedro Peralta, La Libertad y Morocoy. Para mañana 3 y 4 va a estar en el Parque de las Casitas, aquí para la gente que está cerca. En la David Gustavo, en la Leona Vicario, en Martínez Ross, en Benito Juárez, en la 8 de octubre, en la Campestre y en el centro. Estos son parte de lo que usted va a encontrar ahí. Por eso le digo, y hablando de salud, vaya, hágalo. Va a tener laboratorio clínico, Lore, la campaña de mastografía que está vigente todo el año. Rayos X de tórax. El electro... Es que le faltó el electrocardiograma. Ay, hágame el favor. Densitometría. Ultrasonido pélvico obstétrico. La salud dental, que también es otra de las cuestiones. De hecho, pues ahí hay que ir dos veces al año.
0: Ahí vamos, salud visual.
2: Uy, quieta.
0: Ay, no pues me queda tres aquí con lentes.
2: Sí, no. No, ya está, mi esposa anda con sus lentes. Ya entró Laro, sí, ya entró Laro.
0: Los 40.
2: Ya, sí. Atención visual y del oído. Oído. La nutrición, bueno, ahí no cuente, porque nosotros la tenemos a fuerza. Nosotros sí estamos bajando porque ya no da para más la cartera. Ay, aquí pueden ir varios, que también yo me incluyo. La atención psicológica.
0: La psicológica.
2: Entre esos temas, el joven, la chica, sí, sí. El escolapio que pueda llevar ese tema. Apoyo a víctimas de violencia. Ambulancia de traslado y farmacia. Si usted va mañana y 3 y 4 en esos lugares, llévese su copia del INE y la copia del CUR. Copia del INE y copia del CUR.
0: Y de verdad, aprovéchelo. De verdad, aproveche, vaya, haga, no sé, la fila si es necesario, 3 y 4 de septiembre. Vale mucho, mucho su salud, vale oro, de verdad. Y cuando los que están a nuestro lado son los que se preocupan más, son los que pues están con ese Jesús en la boca, la verdad. Yo veo a alguien así, pero bueno.
2: Sí. No, es que de verdad.
0: Es complicado la salud, por favor, cuídese mucho.
2: Y hay veces que, pues yo lo tengo. Qué bueno, vaya donde usted guste y qué bueno que lo tiene.
0: Y fíjate que yo no me lo hice este año porque el año pasado me costó 2,800 mis estudios.
2: Sí.
0: Sí, en este laboratorio particular. Pero pues te sacan todo.
2: Sí, claro.
0: Y ya sabes a dónde fui a dar con el doctor Eberleón, que dice, esta sí, esta no, está bien. Nada más chécame esto, ¿no? Y gracias, doctor Eberleón.
2: Lleve los requisitos, le atienden, claro, con prontitud ahí en estas caravanas de la salud. Que por cierto, de atención, mire, que lo voy a decir claramente. Las chicas de archivo del hospital, las chicas de la mañana, pues era muy guapa con su cabello así. Me recordó a mi madrina, la de Campeche.
0: Okay.
2: Ya sí. Imaginas cómo tiene su cabello.
0: Sí.
2: Muy guapa, por cierto, las chicas de archivo. Atención, bien. Bien, Lore.
0: Qué
2: sí,
0: bueno.
2: Joven, oiga, que a varios, ¿no? Que le falta eso, mire, pero puede ayudar aquí a la vuelta, me lo trae. Sí. Oiga, sí, permítame, aquí está. Oiga, pero soy una fila, sí, ellos. Bien, la atención de estas chicas de archivo. Me quedé así de wow.
0: Sí, claro.
2: De lo rescatable, ¿no? Que hay por ahí. Bueno, nos vamos a la última pausa, mi querido hermano Héctor El Gallo Maldonado. 10 minutos para que sean las 2:00.

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0: 1:55. Es que recordar es volver a vivir, Lore.
1: Claro, por supuesto.
0: Estamos haciendo aquí este...
1: Hace muchos ayeres. Sí. Es que como nosotros, auditorio, de repente platicamos mucho en cabina. Afortunadamente tenemos una comunicación muy buena. Y entre la plática...
0: Entre chal y chal.
1: Es que ya tenemos un buen detrás del micrófono. Sí. Y nada más empezamos. ¿Y te acuerdas?
0: Sí, todo.
1: ¿Y te acuerdas?
0: ¿Cómo no?
1: Ya... 29 años detrás del micrófono.
0: 32, sí, claro.
1: Ya. No vamos a decirle edad porque tenemos 80 años ya.
0: Ni saquen cuenta, ni empiecen a buscar la calculadora.
1: Exacta, por favor.
0: Pero, ¿qué pasó con ¿te acuerdas de lo de la escuela?
1: Pero no creo que vaya... Ahorita va a venir, vas a ver que ahorita va a venir. 3:01 p.m. a decirnos si es verdad o mentira. Ante los inconvenientes generados por trabajos inconclusos de remodelación y mantenimiento en las instalaciones del plantel, alumnos de la Escuela Ignacio Ramírez de Chetumal están con la posibilidad de estudiar en línea durante las próximas semanas, según informaron autoridades educativas y directivos en acuerdo con comités de padres de familia. La medida preventiva busca garantizar la continuidad del calendario escolar sin poner en riesgo la integridad física de la comunidad estudiantil, mientras concluyen con las labores operativas a cargo de las autoridades correspondientes. El inicio de este ciclo escolar se ha visto empañado por demoras en los trabajos de infraestructura a cargo del Instituto de Infraestructura Física Educativa del Estado de Quintana Roo, el IFECRO. Padres de familia han manifestado su preocupación ante la presencia de materiales de construcción, escombros, áreas inconclusas dentro de la escuela, lo que motivó a suspender momentáneamente las clases presenciales y hoy fueron alertados con el siguiente mensaje. Vía WhatsApp. Buenos días, padres de familia. Se les hace de su conocimiento que el grupo se cierra a las 2 de la tarde. Se volverá a abrir hasta el día lunes cuando el maestro mande las actividades para los alumnos. La junta sí se llevó a cabo. Fue de suma importancia la asistencia y participación de todos, ya que se tomaron acuerdos sobre cómo se iniciará a trabajar en este ciclo escolar. Cualquier duda en mayúscula o aclaración, pasar directamente con el maestro de grupo. Hasta el momento no hay fecha de retorno a clases. Para evitar un rezago académico en los alumnos, la dirección planteó la migración temporal a plataformas digitales como estrategia emergente. De concretarse el cambio a la modalidad a distancia, el cuerpo docente implementará esquemas de trabajo virtuales similares a los utilizados en periodos de contingencia anteriores.
0: Sí, esto fue el día de ayer. El día de ayer circuló ya en los diferentes WhatsApps esta modalidad que buscan hacer, porque efectivamente se van a tardar una semana. Decíamos aquí que habían dicho un día. Digo, no, pues como que un día. Ahora que una semana. Pero para coadyuvar en el tema de la educación, el método a través de estas plataformas hoy pudieran aligerar esa carga.
1: Sí, porque...
0: Eso lo comentaban la dirección de la escuela. Todavía está, si lo pueden hacer el día de mañana o ya el próximo, ya mañana es jueves.
1: ¿Cuántos días? ¿No dieron fecha exacta para entrega de la escuela?
0: Que el próximo lunes.
1: ¿El lunes?
0: El lunes. La dirección dijo que el próximo lunes.
1: Bueno, pues ya para el lunes que entren con todos los maestros.
0: Ya para que estudiara a distancia. Bueno, sí pudiera porque mañana es jueves y dos días, ¿no? Que se puedan aprovechar. No hay clases en el Cebetis 214. ¿Sí? ¿Y por qué? Pues porque no hay corriente, no hay energía. Ahora levantamos la antena. Se quema un carro en la Obregón con Independencia. Nos acaban de mandar las imágenes. Uy, sí, hay que tener mucho cuidado. Algún cortocircuito, el exceso de calor.
1: Ajá.
0: Que también pueden generar este tipo de percances en la Obregón e Independencia. Muchas gracias por el compartirnos el tema de... Decíamos, ¿cómo va el tema de la salud? Los nuevos hospitales generales de Chetumal y Felipe Carrillo Puerto deben quedar sí o sí terminados antes de concluir la actual administración estatal. No lo dice Mike, no lo dice Lore, lo dice la gobernadora del estado, Mara Lezama, quien destacó que ambos proyectos presentan avances importantes, comentábamos, un 50%. La gobernadora informó además que continúa avanzando la infraestructura del ISSSTE en Chetumal, cuya terminación se estima sea para enero del próximo año. En Cancún también comienzan a desarrollarse un nuevo hospital de ese instituto. El fortalecimiento de los servicios contempla igualmente nuevo equipamiento para el hospital oncológico, unidades de especialidades y servicios de en Bodinamia que serán destinados a atender gratuitamente emergencias cardíacas. Pues esta es una de las notas informativas que al público, en lo personal también, pues les da importancia porque es el tema de salud. Y que lo haya dicho, bueno, hay que creer en el gobierno que tenemos, que antes de que se vaya, estos deben estar culminados. Bueno, culminamos, Lorenita, Héctor, mi hermano, llegamos al final de este miércoles, mitad de semana, 2-2, ¿ya? A 15 días, ¿no?, de su cumpleaños, ¿no?
1: No, 19. Es que ahí le vamos a cantar, donde, no las mañanitas, ¿dónde te agarró el temblor? Sí. No, ni lo mande Dios, muchacho. No. Porque estamos en un mes que...
0: Trae una fecha emblemática.
1: Sí, no es tan agradable.
0: Sí, no.
1: Es el mes más bello para los mexicanos, pero también de...
0: Uno de los meses tristes muy en el ámbito desolador que se vivió esa fecha en cuanto al terremoto.
1: 85-2017.
0: Ok, usted y un servidor mañana junto con mi hermano Héctor de Gallo Maldonado.
1: Sí.
0: Pero desde muy temprano empiezan solecito.
1: Sí, señor.
0: Y luego nos vamos con Yuli.
1: Sí, señor. Mira Deportiva.
0: Mira Deportiva luego con...
1: Joyas del Ayer.
0: Con mi hermano, que por cierto, bueno, Aarón Bautista, luego Lorenita.
1: Luego Gallo con el Mañanero, luego música. Luego música variada, luego 13 horas, 1 de la tarde,
0: nos
1: informativo.
0: Vamos nosotros.
1: Luego sigue la hora del reggae, luego sigue Gruperísimas, luego sigue Chalo.
0: Chalito.
1: Chalo. Música...
0: ¿variada?
1: No, música salsa, cumbia y todo lo demás, las más movidas. Luego sigue Chalo y luego música variada y de ahí
0: cerramos con
1: Solo para Desvelados.
0: Jazz, Solo para Desvelados. Y el programa que tienes con jazz es
1: los viernes. Sí.
0: Que se llama...
1: Ahorita le vamos a... Por petición, porque dice... Bueno, ustedes están despechados, ¿verdad que no? No. Charlas entre amigas.
0: Charlas entre amigas.
1: La
0: charla entre amigas.
1: Así es.
0: Muy bien. Todo eso para usted aquí en Sol Estéreo. Pásela bien, buenas tardes.
1: Hasta mañana.
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Ya son las 2:10, 11 de la tarde, 10 minutos aquí en Sol Estéreo Chetumal, iniciando esa hora de reggae music. Buena, buena la rola de ganja. Quiero estar siempre junto a ti. Un rico calor aquí en la capital quintanarroense. 41 grados Celsius la temperatura en este momento. 41 grados. Sensación térmica. Probabilidad de lluvias hay un 10%. Y humedad al 60%. El número está activo, 983-83-238-85 para tu mensaje, 983-83-238-85, si quieres alguna de las rolas que tenemos disponibles, reggae, rock, ska, hip hop, ya sabes, aquí andamos, pendientones, y será un gustazo complacerte. Dice por acá, saludos gallo, calurosa tarde, man, porfa pon Smooth Tea con la rola de Politic Man. Y muchas gracias, bro. Ese buen Monkey Bone presente. Saludando aquí a través de el número que ya proporcionamos. Gracias, Monkey. Igual, saludotes a donde te encuentres, carnal. Buenísima onda. Gracias por acompañarnos. Yo estoy buscando esa rola porque el tiempo se va volando. De volada se nos termina. Así que, pues de volada, vamos a buscar esta rola.

Buenas tardes, gallito, este mes sí se vale llegar medio happy a la casa y gritarle a mi fiera, ¡arriba Zapata! A ver si vas a gritar. Seguramente a tu 4-1, ¿verdad? A mi fiera, 4-1, ¡arriba Zapata! ¡Saludos al buen Tony! Igual ya presente en esta tarde de miércoles. Hay que sacar el miércoles siempre con buena actitud, con pura vibra positiva. Así que sientan la que vibra. Vámonos con esto de una vez. Aquí está Sunti, Politic Man.

2 de la tarde con 17 minutos. Hacemos una breve pausa. Ahorita regresamos con más de estas buenas rolas del reggae a través del 97.7 FM. No te vayas.

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Ya son las 2:22 aquí en Sol Estéreo Chetumal. Seguimos con esta rola de reggae, disfrutando desde el Caribe mexicano, por toda la banda que nos acompaña en esta mitad de semana. El número es activo 983-83-238-85. Si quieres hacer llegar tu mensaje, envíalo a ese 983-83-238-85. Callito, buenas tardes, amigo. Un gusto saludarte. Podrías complacerme con la rolita Waiting de los Pericos, si fueras tan amable, mi estimado. Excelente y bendecida tarde. Saludos cordiales. A ver quién es. Omar Vargas. Gracias, carnal. Buenísima onda. Conectado desde Ciudad de México, Omar Vargas. De la banda chida que nos acompaña en esta tarde. Saludotes, saludotes. Hasta Ciudad de México, mi estimado. Pues de una vez, de volada, que el tiempo apremia. Vamos con los Pericos. Vamos a escuchar esa rolona de los grandes hits de los Pericos, Waiting, aquí en el 97.7 FM. Te recuerdo una vez más el número 983-83-238-85. A la orden, ahí está, pendientón.

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Ya son las 2 de la tarde con 33 minutos. 2 con 33 aquí en Sol Estéreo. Chetumal. Gallito, tengo un camarada que le dicen el jueves, que porque está pasado de miércoles. Seguramente ya lo dejaron regado. Digo, plantado. No, es el que siempre están sacando de los lugares que visita. Saludos, saludos. 83-83-238-85. No será fofo. A ese siempre le tienen que estar sacando el miércoles porque dice que está muy cansado y ya no se da abasto. Y luego con el apagón, que sentía que se le iba la cabeza, que porque se desveló. Pensamos que hasta se iba a desmayar. Pobre fofo, ni siquiera envió su mensaje. Es que la banda ahorita está, pero todavía reponiéndose, puro ancianito. Se está reponiendo del apagón. Como que sí, está muy callada. No sé qué tendrán en las manos o qué tendrán en la boca, que no pueden hablar. Gallito, tengo es el camarada. Está muy callada la banda, es cierto. Es la que están visitando a sus 4-1. Que sí, o siente que se les va la cabeza y por eso no pueden escribir. Dice Nelson, no era yo, era otro 4-1. Ya contestó el fofo. Bueno, por lo menos ya sabemos que fofo no tenía las manos ocupadas. Al menos era otro. Es que hoy toca visita conyugal allá en el Cerelac. Con razón, muchos no se han reportado. Fueron a visitar a su interna.

0: Ya son las 2:36. En este miércoles estamos sacando conclusiones de por qué algunos eran muy calladitos, pero ya sabemos que fueron a su visita conyugal.
1: Gallo, buenas. Mejor no saquen miércoles. Mejor con este calor saquen, pero las frías, las Kawasaki. Gallo, saca la tanda.
2: Escucha, mi princesa,
0: hay
2: algo que quiero decir.
0: Oye, sí, este muchacho, de verdad que es mexicano, de los buenos. Este sí le sabe. Que saquen las camas. Salucita de la vieja. Ese anda en un viaje sideral. Que saquen las camas. ¿Quién anda en un viaje sideral, Fofo? Desde que se llevó el poste, el Pegaso, ya no se reporta. Tiene miedo que el pueblo le reclame lo que se llevó. Y la desvelada también.
2: Vibra positiva para toda mi gente.
0: Y ahora le dicen el volador de Papantla, Darío. Yeah. Que no se baja del poste.
2: Vibra positiva para toda mi gente.
0: Híjole.
2: No.
0: Sí, es cierto. Hey, ya lo vieron dando vueltas en el poste. Yeah.
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0: a... Ese que acaba de hablar.
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0: Ese que anda en un viaje sideral, que se moche con un bison.
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0: Prende y sorprende.
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0: Y yo... 983-238-85. Vamos con más de esas rolonas. Para toda la banda.
2: Vibra positiva.
0: Que anda bien, bien activada.
2: No. Vibra positiva para...
0: Pura vibra positiva, carnales.

0: Ya son las 2:46 aquí en Sol Estéreo, Chetumal. Ay, ay, ay. De lo que uno se entera.
1: Vibra positiva para.
0: Que Shakira, yo no sabía. Pero me llegó cierto rumor que Shakira, en la época, cuando estaba Pelayo, ahí de dirigente del Xuxa, que era delegado.
1: Vibra positiva.
0: Pero era desgraciado. ¿Qué pasa, Shakira, desgraciado? Que era bien prepotente, Shakira. ¿Cierto eso? Pero no creo, si se escucha así todo un pan de Dios a Shakira.
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0: dice que era mal, malísimo el desgraciado. ¿Quién sabe dónde anda? ¿Dónde se ha reportado?
1: Pienso en vos. Y yo.
0: Y que siempre traía las rodillas raspadas. No, eso sí, no saben por qué. Imagínate, no saben por qué. Y traía sus rodillas bien raspadas. Que sí es cierto, dice. Sí es cierto, lo del Chakis. Hoy en la mañana torcieron al Chakis, que reventó a una abuelita con 50 varos. Lo tenían detenido en Movecro. Tremenda joya, dice. Con 50 varos. No manches, por 50, por un tostón. Otra varón.
1: Vibra positiva para toda mi gente.
0: Neta, chavos, así es, Shakis. Pero si se escucha todo un pan de Dios.
1: Vibra positiva
0: así, para toda una dona glaciada.
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0: No puedo creer eso que me están diciendo, Shakis.
1: Mi princesa,
0: se me ha caído un ídolo.
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0: Es decir, era malvado, era.
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0: Este Shakira.
1: Vos,
0: yo me acuerdo que era el mero lamebotas. Y todavía dice. El número uno del Xuxa, la de botas, todos lo saben. Ay, hijo, eso. O sea, que ya son varias personas que lo están diciendo. Gallito, porfa, puedes complacer con la rola de Fearing Priest. Fearing Priest de Lord Laro, porfa.
1: Vibra positiva para toda mi gente.
2: ¿Qué onda, gallito?
0: ¿Qué onda?
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0: ¿De qué?
2: La gallina para que le tire su maíz.
0: La gallina hace rato envió su mensaje. Me está esperando. Ahí en el gallinero.
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0: Ya barrió el guacal.
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0: por lo que se ganó el gusanito.
1: Un
0: ratito se va a comer un gusano esa gallina.

0: va parando.
1: Oye, ¿sí? ¿Por qué será que Shakira traía raspada las rodillas?
0: Vibra positiva para toda mi gente.
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0: Vibra positiva para toda mi gente.
1: Hace penitencia.

0: 83-83-238-85, número activo todavía, todavía está activo, 983-83-238-85, esa gallina está culeca. Pues,
1: vibra positiva,
0: ahorita,
1: mi gente.
0: Ahorita no. Ahorita está tranquila. Al ratito es cuando va a estar calentando los huevos. Al rato se va a poner culeca.
1: Vibra positiva para toda mi.
0: Ahorita anda tranquilona. Eso espero.

0: siempre te acompaña.
1: Gallito, gallito, ahora sí dijiste la pura neta, brother, referente al Shakira. Era bien maloso cuando estaba de patrullero, pero no fue en el tiempo malo. De Pelayo, fue después ya con el Pío.
2: Ajá.
1: Con el Pío anduvo. Sí, tremendo, tremendo. Pero en el tiempo de Pelayo siempre lo andaban persiguiendo, pero a los patrulleros, porque era bien maleta.
2: Era malo.
1: No se le quitó eso, pero ya vimos que es su personalidad y no importa, que siga así. Lo único que ahora, pues, ya jotea mucho y pues ya por eso se le considera, le pone sabor al caldo, como dicen, el buen Chakis. Y ahora tú ya lo bautizaste como el Sharky. Dale, gallito.
2: El mero Sharky.
1: Buenos comentarios y buen análisis del Chakis.
0: 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Sabes muy bien que soy un tipo honesto.
2: Bueno, anda. Ya son las 2:52. No quería creer eso de Chakis, pero muchos lo están confirmando.
0: Pienso en vos.
2: Que sí es piporro el que acaba de hablar de Chakis. Que sí es piporro. Hay que ir al linchar al Chakis.
0: Vibra positiva para toda mi gente.
2: El Chakis te amenazaba con golpearte si no pagabas la cuota. Traía bien agarrada la macana.

0: Que dice que hay que ir a darle un tazo chiquito al Shakiras.
1: Pienso en vos.
0: Un chiquitazo. Ay, híjole. Ahora hasta tazos van a jugar. Que hasta en eso. Era un condenado, hacía trampa. Ya me voy.
1: Vibra positiva para toda mi gente. Yeah, no. Vibra positiva.
0: Vamos a buscar la última rolita ya para despedirme. De Lord Laro, me pidieron. Ok.

0: Bueno. Espero que Shakira la pueda enderezar, ¿verdad? Que pueda enderezar su vida. Que se redima Shakira. El Shakira no es un tazo, dice. Es un... A ver, ¿por qué pusieron aquí a Winnie Pooh?
1: Vibra positiva para toda mi gente.
0: Es jugando tazo.
1: Toda mi gente.
0: O es un tazo de Winnie Pooh. Es un tazo de Winnie Pooh. ¿Cómo sería eso entonces? ¿Cómo se llamaría ese tazo?

0: Princesa de algo que...
1: ¿Será que Shakira está escuchando? ¿Será que está escuchando? Y no comenta algo al respecto. ¿Me puede hablar al micrófono, Shakira? ¿Puede hablar al micrófono?
2: Shakira también es conocido como Balú.
1: Han de estar zumbando en sus orificios al Shaki. ¿Qué están hablando? Están hablando de él. Es un puercazo, dice. No te escucha porque está con la Reno.
3: Fibra positiva para toda mi...
1: Sí, dice, sí es mi porro. Aprovechando, sí es mi porro.
3: Vibra positiva para toda mi gente.
1: No, este ha sido tiempo porque no encuentro esa rola.
3: Positiva para toda mi gente.
1: De Lord Lara.
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1: Ya casi llega Jorgito. Y no encuentro esa rola.
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1: Para que también se la... Se la llevó Shakira, no se le habrá robado hasta la rola. Con eso que dice que era Ratatouille.

0: Bueno, ganó una torta en la tienda de al lado y eso está comiendo con Chakis. Están compartiendo.
1: Entonces, seguramente se están comiendo la del Chavo, ¿verdad? Ha de ser tortas del Chavo.

Confirmado, confirmado. Y también al Reno, dice, al Chucky y al Reno, les regalaron unos tazos minis. O sea, unos chiquitazos. Confirmado, hasta la foto enviaron. Ay, esas son de colección. Hijo, eso sí era cierto.

0: controlar.
1: Y nada más no me aparece esa rola de Lord Laro.
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1: Aparece, no aparece.
0: Y yo pienso en vos.
1: ¿Es que puedo poner otra?
0: Vibra positiva para toda mi gente. No, no, no. Vibra positiva para toda mi gente.
1: No aparece, bueno. A ver si... Mañana vamos a ponerla. Vámonos con esto entonces. Haciendo el cambalache. No me lo autorizaron, pero espera, güey, le guste esa.
2: Oh my gosh.
1: Vale, pues, gracias.

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0: como siempre, para que nos marques, para que nos llames a través de nuestras líneas telefónicas. Bueno, son, es el mismo número, a través de la línea directa 983-83-238-85 o a través del WhatsApp, que es el mismo número, 983-983-238-85. Y bueno, vámonos con musiquita, lo que te trunje, chencha. En esta tarde calurosa, soleada, mucho sol allá afuera. Después del apagón de lunes, como que varios semáforos se desconfiguraron, algunos no funcionan, eso noté en la mañana que anduvimos trabajando en la calle. Vi que algunos semáforos no están funcionando y dejaron a los agentes ahí para dirigir el tráfico, lo que nos generó el apagón. Bueno, vámonos a la música de inmediato. Vámonos con una guapísima. Aquí llega Ana Bárbara.
1: ¿Ahora? Sí.
0: Esto se llama Si Baila, Ana Bárbara. En las gruperísimas, bienvenidos. Buenas tardes. Para los que están en la hora de lonche, buen provechito.

0: faltó tiempo para otro.
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3: Bueno, otra guapísima, bueno, más guapa que la anterior, más talentosa. Celina Tecnocumbia.

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1: Y aquí estuvo la presencia de Selena, también la presencia de Ana Bárbara. Hoy iniciamos con el talento femenino, las gruperísimas de Sol Estéreo en ese miércoles 2 de septiembre, mes de la patria. Preparen su grito mexicano. ¡Viva México! ¡Jajali! Preparen su grito mexicano porque ya se los voy a pedir en lo que se vaya acercando el 15 de septiembre, día del grito. Así que vayan afinando gargantas, chamacos, para pegar todos juntos el grito mexicano. Vámonos a la pausa comercial cuando son exactamente las 3 de la tarde con 17 minutos. 3:17 es la hora exacta.
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0: Ya regresamos, estamos contigo de nueva cuenta a través de las gruperísimas. Y bueno, vamos a continuar, chamacos. Y dice por acá, vamos a pasar estos mensajitos que ya llegaron. Vamos a ver qué nos dice el auditorio que está pendiente de Sol Estéreo.
1: Excelente tarde, amigo. A veces se pudiera, Valentín Elizalde, a mis enemigos, todos los 4-1, TX. Saludos en su cabina. Ahí estamos pendientes. Que quiero escuchar esa canción de Valentina Elizalde, que está chida, porfa. Y saludos al Reno y al Lascano.
0: Ok, saludos al Chaquis, que igual no olvida a sus hombres, al Reno y al Chaquis. Sí, porque si no les van saludos, los regañan a este 4-1. Bueno, hoy está bien tranquilo, hoy está medio tranquilón el Chaquis. Buenas tardes, amigo Chaparrín Colorado, ¿podrías poner la canción de Beto Quintanilla? Mi hijo no es cobarde, gracias Chaparrín. Aquí andamos sudando detrás de la chuleta, sudando detrás del volante, ¿ok? No, porque el calor está intenso a todo lo que da, ¿ok? La canción de Beto Quintanilla, que se llama Mi hijo no es cobarde. Ok. Vamos a ver, ahorita que dije eso, mi hijo no es cobarde, me acordé de un chiste, pero ahorita ahorita se los cuento. Buenas tardes, para recordar el mes patrio, ¿me podrías poner la canción de Santa Rita? Es una polca norteña, muchísimas gracias.

0: listo.
1: Muy bien, excelente. Pues preparen su grito porque ya se los voy a pedir, chamacos, el grito mexicano. Aquí ya me empiezan a pedir rolas como esta polca norteña. Dices, está buena la rola. Ahorita la voy a localizar. Es una polca, dice, para enorgullecernos que somos mexicanos. A ver qué dice el mensaje.
2: Ya salió por quién llorabas, profesor Chapatín o maestro Longaniza.
1: Okay, estos me dicen Chilindrina, doctor Chapatín. Bueno, de todo. Aquí hay de todo en este espacio, las gruperísimas. Vamos a escuchar este temita que me piden. Aquí está a mis enemigos, Valentín Elizalde, el gallo Elizalde. 3 de la tarde, 22 minutos.

0: Y ya regresamos por acá, regresamos más música, más mensajes que me llegan. Dice, ok, está este tema, ya lo apunté, el tema de la polca por acá. A ver qué dicen estos chiquitos.
1: Maestro Longaniza, pues ya para poner los mexicanos, más mexicano que el nopal. Pues complacer con la marcha de Zacatecas.
2: Y goza melodía.
0: Órale, la marcha de Zacatecas. Muy bien, esa está buena, está buena. Bueno, es pura música mexicana, están pidiendo. A ver. Ahí está el Chaques, dice. Troquelando billetes. Hasta la foto nos manda, dice el Chaques. A ver qué dice el Chaques. A ver.
3: Ahí está, gracias por la canción. Ahí está, mira. No, que no hay 400. Hay que girar como trompo. Y subir, y subir, y subir, y bajar, y bajar. Ahí estamos. Ya vamos a quedar 7 en 400, 7 en frecuencia. Vamos a ver una película, una serie en Netflix. Copiamos mañana si el Altísimo quiere. Damos 2-3 en banda, Roger.
0: Y la chona se mueve. Este Shaki hasta se abanica con... Hasta se abanica con los puros azulitos, puros azulitos, muy bien. Vamos a poner esta canción de Beto Quintanilla que me solicitan de este lado. Aquí está, mi hijo no es un cobarde.

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7: Ay, ay, ay, regresamos a Las Gruperísimas. Y vamos a ver qué tenemos por acá. Dice, buenas tardes, una de Karim León, la de la lotería. Bueno, vámonos antes con este temita que está muy bueno. Es interpretado por la banda del Estado Mayor Presidencial. Y es precisamente la marcha de Zacatecas. ¡Vámonos!
8: ¡Jajay!
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Maestro Longaniza, esta marcha de Zacatecas, la complacencia, está muy buena. Me recordó cuando iba yo a la primaria en la Benito. Ahí la ponían los lunes para el homenaje. Esa sí era escuela. Dale, maestro. Que la pase chido ahí con la colega y el buen Chaquis ya se fue a descansar. Que descanse al puro ciento y module la camelia y la componencia familiar al puro ciento, el 12. Lo bueno que no se lo toma a pecho. Ya está.

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1: Ay, ay, ay, ahora sí me siento muy mexicanote. Me dicen por acá, qué bonitas canciones estás aventando, Chaparrín Colorado. No, pues hay, pues hay tela de dónde cortar. Seguimos. 3:47 p.m.
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Ay, ay, ay, sí que estamos disfrutando estas canciones. Por acá me dice, qué buen repertorio, que hoy sí te la sacaste, mi chaparrín colorado. ¿Dónde encontraste ese archivo? Que están muy buenas las canciones, que nos hacen recordar cuando íbamos al grito. Eso me comentaba don Arturo. Le mando un saludo a don Arturo allá en la colonia López Mateos. Que dice, en los últimos gritos que han habido, fíjate que no las han puesto, mi chaparrín colorado. Y nosotros que somos mexicanos, aunque vivamos en esta parte sur del Caribe mexicano, aquí en Quintana Roo, también nos encanta este tipo de música. Lástima que se haya perdido ya esa tradición. Antes, cuando empezaban los juegos pirotécnicos, la pirotecnia en sí, se ponían en el grito cuando iniciaba la pirotecnia, dice, y eso lo extrañamos mucho aquí en Chetumal. Ojalá que no se pierda esa tradición y regresen y pongan ese tipo de canciones que estás poniendo, mi chaparrín colorado. Te mando una gran felicitación y te sacaste un 10 por este tipo de canciones. Bueno, pues es lo que encontré en mi repertorio y las estamos recordando. Igual un amigo taxista que dice que estudió en la Benito Juárez. Yo también estudié en la Benito Juárez. Toda la gente que vivía allá por la López Mateos, alrededor del Mercado Nuevo, estudiamos, la gran mayoría estudiamos en la Benito Juárez. Yo estudié el último año en turno vespertino, pero del primero al quinto estudié en el turno matutino, precisamente en esa prestigiada primaria Benito Juárez. Saludos a todos los que estudiaron en esa escuela. Hola, dice otro mensaje. Hola, buenas tardes, Jorginho. Oye, ¿puedes poner la canción del Mariachi Loco? Es la que acaba de terminar hace ratitos. La puse igual con Mariachi Vargas de Tecalitlán en el Mariachi Loco. Qué buena, dice, buenas tus canciones. Aquí escuchando en la colonia Proterritorio. Gracias, que Dios te bendiga, mi chaparrín colorado. Y qué buen gusto musical tienes. Seguimos.

la neta, sí, amiguito, pero la tradición no se perdió, amiguito, no se perdió la tradición. El bendito gobierno que nos quitó todo, amiguito, ellos son los culpables de eso, amiguito. Ya no tenemos fuegos artificiales, ya no tenemos música mexicana, ya no tenemos nada. Ah, papito, pero anda allá en el norte y vas a ver cómo está todo.

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0: Y ya nos vamos, mi gente. Gracias por acompañarnos en esta tardecita, miércoles 2 de septiembre, que se la dedicamos completamente a nuestro querido y sufrido México de mis amores. Música mexicana, música de mariachi. Y nos despedimos con este temita. A continuación, las más movidas del 97.7. 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

0: 4:13 PM, hora exacta.
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2: 4:47.

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6: ¿Qué tal? Excelente tarde, un gusto saludarle hoy ya miércoles 2 de septiembre. Hay muchísima información que compartirle. Lamentablemente hay personas que perdieron la vida en la zona norte de la entidad. En esa ocasión no fue derivado de grupos criminales, sino por accidentes en esta carretera 307, que prácticamente todos los días hay accidentes en este lugar. Un poco más le estaré dando detalle de ello. Y bueno, entrando rápidamente a información de corte nacional, le informo que Ronald Johnson, quien es el embajador de Estados Unidos en México, aseguró que Estados Unidos va a seguir el rastro criminal en cualquier lugar del mundo. El embajador norteamericano afirmó que México no puede monitorear las transacciones que pasan en todo el mundo, pero dice que compartiendo información para detectar las redes criminales pudieran participar
7: aquí, porque este foro es muy importante para nosotros, para los dos países y para el trabajo que estamos haciendo. Este foro es un gran ejemplo de la cooperación que impulsan el presidente Trump y la presidenta Sheinbaum. Una cooperación que da resultados y le cierra los espacios a los carteles. Nuestros gobiernos hacen operaciones, detenciones y decomisos, dando fuertes golpes a los carteles. De eso se trata este foro, de hacer aún más efectivas nuestras acciones y unir esfuerzos y ir tras sus recursos en todas las etapas, la red completa y quienes la facilitan, y vamos contra la corrupción.
6: Pues ese que acaba de escuchar es Ronald Johnson, como le dije, el embajador de Estados Unidos en México. Y bueno, más adelante él en su discurso menciona que sería interesante intercambiar información para dar con el dinero, los recursos de estos criminales y con ello poder combatirlos. Y bueno, en otro tema, hoy la presidenta de México, después de su informe de labores, acudió a la mañanera y ahí fue cuestionada respecto a si la FGR, la Fiscalía General de la República, citó a declarar a Rafael Ojeda, exsecretario de Marina, con Andrés Manuel López Obrador. Y bueno, antes de esto, la presidenta también fue cuestionada de su pensar, de por qué la DEA ensalzó tanto al secretario de Seguridad Ciudadana en México, Omar García Harfuch. Si recordará, el director de la DEA de los Estados Unidos dijo que trabajar de la mano de uno de los hombres como Omar García Harfuch era según declaraciones del director de la DEA, un honor. Y hoy la presidenta de México dijo que los Estados Unidos han manejado una especie de estrategia para tratar de dividir y tratar de confrontar a la presidenta de México con su secretario de Seguridad Ciudadana. Así lo explicó hoy la mandataria federal en torno a este cuestionamiento, si realmente Harfuch está colaborando con los Estados Unidos o es parte justamente de lo que dice la presidenta.
8: ¿Se pudiera pues conocer el detalle por parte, claro, de la Fiscalía en torno a si en efecto si hubo un llamado a declarar a Rafael Ojeda y se acudió o no, solo para verificar pues que hubiera sido
9: así? Si es necesario, pues lo llamarán, y si no, pues ya que lo diga la Fiscalía.
8: Sí, también porque, por ejemplo, la familia de los Farías Laguna en algunas entrevistas han dicho, se preguntan por qué, si en una declaración de testigos se menciona a Andrés López Beltrán y a Adán Augusto López, por qué ellos no están en la misma circunstancia que los hermanos Farías. Es como...
9: Pero lo tiene que explicar la Fiscalía y es muy claro. ¿Cómo, a partir de qué viene todo esto y cuáles son las pruebas? De sustentada, repito nuevamente, en nuestro sistema penal acusatorio. Ellos buscan de una u otra manera para debilitar a los gobiernos, porque este es uno de sus objetivos, y particularmente gobiernos independientes que defendemos la soberanía, dividirnos internamente. Es una de sus estrategias, no de ahora, de siempre. Generar divisiones al interior del Gabinete de Seguridad, generar divisiones al interior del Gabinete Federal. Son tácticas que usan ellos, de injerencia. Lo que pasa es que se topan con pared, porque el Gabinete de Seguridad del Gobierno de México tiene una coordinación y una unidad enorme. El general secretario, el almirante secretario, Omar, la secretaria de Gobernación y la consejera jurídica, que son las principales instituciones que participan del gabinete, pero particularmente las tres instituciones de seguridad como tal, pues tienen una coordinación extraordinaria.
6: Pues eso fue lo que dijo la presidenta. Le digo, primero habló en torno a si existía una investigación real de la Fiscalía General de la República en contra de Ojeda, quien fue el secretario de Marina, y posteriormente cuestionaron a la presidenta en torno a este elogio que pudiera entenderse como una división, como acaba usted de escuchar, por parte de la presidenta de México. Y bueno, ella menciona que es una estrategia de los norteamericanos para generar justamente lo que mucha gente está pensando. Y ahí mismo en la mañanera habló justamente del injerencismo de los Estados Unidos en México, y la presidenta mencionó que no van a permitir de ninguna manera el gobierno mexicano, y según ella, los mexicanos, que un país extranjero esté participando en cuestiones netamente correspondientes a la presidencia de México.
9: Lo importante es mantener los principios y la autoridad política y moral.

0: presidenta, ¿no? Pues resultó que sí era cierto. Entonces, hay que estar informando, informando, informando, informando. Y si es necesario, movilizar para la defensa de la soberanía y que se vea que el pueblo está unido.
1: Movilizar, dice la presidencia o la presidenta de México, para evitar estos tipo de cuestionamientos. Y bueno, hoy también fue cuestionada respecto a si realmente había un rompimiento con el expresidente mexicano, y ella menciona que incluso no ha recibido de ninguna manera ninguna llamada para hacer o no hacer determinada cosa. Así lo dijo la presidenta mexicana.
0: Extremadamente respetuoso. No ha habido una sola llamada que me haya dicho, haz esto, haz aquello. Esta idea de que detrás de la presidenta está gobernando López Obrador, pues es una idea muy machista, la verdad. De que las mujeres no tenemos ninguna posibilidad de desarrollar el gobierno. O de que... no hay capacidad en nadie más que en el presidente López Obrador. Entonces, primero ha sido muy respetuoso. Segundo, toda esta idea que han querido plantar de que López Obrador sigue gobernando, pues tiene que ver con una idea de que las mujeres no podemos ejercer el gobierno. Y tercero, ahora que pasó lo de Sinaloa, lo de Rocha y demás, ahora ya se inventaron de que hay una pugna interna. Y de que vamos a ver si la presidenta ahora sí pone a sus candidatos para demostrar que tiene el control del país. Bueno, los candidatos en Morena los pone el pueblo porque...
1: Pues eso fue lo que dijo la presidenta. Y bueno, en otro tema, vaya mensaje que emitió este hombre que busca ser gobernador y que, bueno, es hijo de uno de los personajes más conocidos en nuestro país. Hablo de Luis Donaldo Colosio Riojas, este parlamentario federal. Dio a conocer, después del informe de la presidenta, que realmente no han avanzado las promesas que realizara en ese entonces el expresidente mexicano Andrés Manuel López Obrador. Y que, por consiguiente, la presidenta mexicana, en su segundo informe, no solamente ha faltado a los compromisos, sino que estuvo plagado, según este parlamentario federal, de mentiras. Así lo expresó el parlamentario federal.
2: ¿Cuántos años más van a culpar al pasado si ustedes mismos ya son parte de ese pasado? Si Morena lo ganó todo, entonces, teniéndolo todo, ¿qué han resuelto? La corrupción que juraron enterrar sigue viva y todos sabemos dónde está. El derroche sigue, únicamente cambió de manos. La violencia sigue, los desaparecidos siguen, la pobreza sigue, la impunidad sigue. Mientras tanto, México ha caído del lugar 51 a 62 en competitividad. Nuestro desempeño académico en matemáticas, en ciencia, en lectura, ha sufrido un retroceso. Pasamos de 10 a 20 billones de pesos de deuda. Y en términos de nuevas inversiones, en términos reales, sufrimos una caída del 50% del 2018 al 2025.
1: Otro de los que criticó fuertemente el mensaje de la mandataria federal fue Ricardo Anaya. Él mencionó, de acuerdo a las estadísticas que tenía en sus manos, que no solamente no han cumplido, que la inseguridad de nuestro país continúa.
3: Con sus documentos, con sus cifras. Primero, prometieron no mentir. Hoy en la mañana se dijo que México está en paz, que ya disminuyeron los homicidios. Ojalá fuera cierto, no lo es. Y no lo digo con mis números, lo digo con los suyos, con los del Secretariado Ejecutivo del Sistema Nacional de Seguridad Pública. Es muy sencillo. Antes de que Morena llegara al poder, el promedio de homicidios diarios en el sexenio era de 70 al día. En este sexenio, según ustedes, es de 63.
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5: Dos años de Claudia Sheinbaum, hay avances que reconocer, pero también una pesada herencia que administrar y demasiado...

cuentas pendientes en economía, estabilidad pero bajo crecimiento, deuda y fuertes presiones fiscales en salud, persiste el desabasto, carencias hospitalarias y las consecuencias de decisiones fallidas del sexenio anterior. 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

0: Bien, y pasando con más información de corte local, fíjense que esta mañana en el pueblo turístico de Cancún, estos hombres y mujeres que integran el famoso Inmovecro, este organismo que aparentemente le han dado facultades casi de tránsito, tuvieron un accidente el día de hoy. Y ellos lo que revisan es que la documentación de alguna unidad móvil, obviamente, esté al día, de que no tengan ningún faltante, que cuenten con la tarjeta de circulación y demás. Bueno, hoy le digo, estos hombres que están trabajando para el Inmovecro, que son funcionarios públicos, tuvieron un accidente. Llegaron los medios de comunicación y llegaron ahí algunos curiosos. Y al momento de que el tránsito, el agente de tránsito, le solicita a estos trabajadores del famoso Inmovecro que muestren su documentación, resulta que no la traían. Y luego entonces, ahí mismo, los curiosos comenzaron a cuestionarlos. ¿Y a ustedes quién los revisa? ¿Quién los infracciona? ¿Quién los multa?
1: Inspector de Inmovecro, choca en operativo y no habría presentado documentos. Un inspector del Instituto de Movilidad de Quintana Roo, Inmovecro, a bordo de la unidad oficial 004, quedó involucrado en un percance durante un operativo contra un pochimóvil en Paraíso Maya, cerca de una tienda soriana. Inspectores pretendían asegurar la unidad, argumentando que se usaba de forma particular. El operativo generó inconformidad y la presencia de medios. En ese contexto, el inspector impactó una camioneta. Al llegar tránsito y pedir papeles, según lo reportado en el lugar, quien conducía la 004 no habría presentado licencia ni tarjeta de circulación. El conductor afectado otorgó el perdón por el choque. El episodio reabre una pregunta incómoda. La institución que revisa y retira vehículos enfrenta señalamientos de que uno de sus inspectores circulaba sin documentos básicos. Transportistas han denunciado irregularidades en operativos. Esas acusaciones deben investigarse, pero el caso pone el foco en quién fiscaliza a quienes fiscalizan. Informó para En Punto, 97.7, Sandra Guzmán.
0: Es que los cuestionamientos estuvieron más que atinados, ¿no? Y a ellos, ¿quién los revisa? ¿Quién los infracciona? ¿Quién los multa? Pues aparentemente nadie. Y bueno, ahora entendemos, es esa información que le voy a dar con documentos en mano. La verdad es que es un negociazo ser regidor en este momento, ¿eh? En cualquier municipio. En cualquier municipio resulta ser un negocio más que redondo. Usted y yo seguramente luchamos para pagar el combustible de el automóvil y le pensamos para dar alguna vuelta y para salir incluso a carretera, pues está carísima la gasolina. Y resulta que los regidores de Bacalar, de acuerdo a documentación obtenida a través de este espacio de noticias y a través obviamente de la Plataforma Nacional de Transparencia, resulta ser que el reparto de la gasolina que se da en el ayuntamiento de Bacalar no es el adecuado, ¿eh? Los patrulleros se quejan que no cuentan con combustible y de ahí que no pueden ellos realizar los rondines que tienen marcados y sobre todo en sus sectores. De tal manera que ellos justifican la falta de patrullaje precisamente por la falta de combustible. Y argumentan que pues no cuentan con los litros que deberían de tener cada unidad para poderse desplazar. Y en la gran mayoría son vehículos cuyos motores son V6 y V8. Es decir, que consumen mucho más gasolina que un motor cuatro cilindros. Pero, investigando, nos damos cuenta por qué no tienen gasolina los policías. Resulta ser que los regidores que conforman el ayuntamiento de Bacalar, incluyendo al síndico, o sea, son 9 regidores y el síndico son 10. Bueno, a cada uno de estos sujetos que conforman el ayuntamiento, de acuerdo a esta documentación que obra en nuestro poder, de los ejercicios 2021 al ejercicio 2025, el del año pasado, resulta ser que les dan un dineral de combustible. A cada uno, por ejemplo, en el 2021, en el ejercicio 2021, a cada uno de estos regidores les entregaron 15,000 pesos mensuales de gasolina para su vehículo particular. 15,000 pesos a cada regidor. En el 2025, pues subió la gasolina y por consiguiente, pues subió el dinero que les aportan a los regidores y al síndico. Y si no lo están recibiendo, vayan y pregúntenle al tesorero municipal, Paul Romero, porque entonces algo está pasando. De acuerdo a la documentación, hoy día, estos regidores perciben 25 mil pesos mensuales cada uno. En el 2021 recibían prácticamente 20 mil. Hoy reciben 25 mil pesos. Si usted, regidor, no está recibiendo esta cantidad de vales de gasolina, pues algo está pasando. Y le digo de tal forma que en el ejercicio 2021 erogaron de combustible 1.800.000 pesos. En este ejercicio 2025 estamos hablando de 2.100.000. Solamente el síndico y los regidores, los nueve regidores. Pero aquí viene otro pero. Por ejemplo, el despacho de la Secretaría Particular del alcalde tiene asignado 1.400.000 pesos anuales por lo que se pudiera ofrecer. 1.400.000 pesos de gasolina única y exclusivamente para el despacho de la Secretaría Particular del mentado Chepe. Imagínense, si no es un negociazo, pues con razón andan para arriba y para abajo, pues no les cuesta la gasolina. Y le digo, el despacho es lo que recibe. Y ahí le va otro. El despacho de la Secretaría General, esta es otra, recibe, en este caso, son 364.000 pesos. Estoy hablando del ejercicio 2025, ¿eh? 365.000 pesos de combustible. El secretario general. Para el registro civil, aquí ya no es negocio. Aquí recibe 23.000 pesos anuales de gasolina. ¿Pero ya vio la diferencia? Lo que este tipo, el director del registro civil, recibe de gasolina, es decir, 20.000 pesos en un año, un regidor en un mes ya recibió 25. Y le digo, hay otra, la dirección de egresos, la dirección de catastro también tiene su dotación de combustible. La de catastro recibe más de 1.350.000 pesos. Pero aquí le digo, es donde no están las cosas bien. La Dirección General de la Policía Preventiva recibe de combustible 3.600.000 pesos. O sea, estamos hablando del doble de lo que reciben los regidores. Los regidores no salen a patrullar. Y estos hombres y mujeres que conforman la agrupación de la policía, pues están haciendo justamente su trabajo, el de estar vigilando las calles. Pero, le digo, hay una mala distribución del combustible, y quien lo está realizando, pues es el tesorero. Y me dicen que el tesorero, pues con razón, trae caballos de más de 500.000 de pesos. Un caballo de los que tiene el tesorero, me cita una fuente de ahí mismo, del Palacio Municipal, que le costó más de 500.000 de pesos. Y cada que está alegre el tesorero, lo presume. Ahora entiendo, porque decía uno, pues con su sueldo no creo que alcance, pero pues si vamos sumando lo que se están pepenando de la gasolina, pues uno va empezando a entender cómo es que estos servidores públicos le hacen para obtener estas ganancias. 25.000 pesos un regidor de gasolina en este momento. ¿Cuánto se lleva el tesorero al mes? No, pues lo que quiere. Él es el que reparte los vales de combustible. Él es el que dice tanto para acá y tanto para allá. Y si le preguntamos cuánto le dan al presidente, pues también. El presidente no tiene problema. Cada que pide le dan gasolina. Si le digo que el despacho de la Secretaría Particular tiene prácticamente 1.400.000 pesos de combustible a su disposición, más lo que necesite el señor presidente municipal. Solamente esto es lo que hacen con la gasolina. Imagínese usted lo que hacen con otras cosas. Y los campesinos que están pensándole cómo sacar su cosecha, cómo traerla a la capital del estado porque no les alcanza para el combustible, pues si ven al Chepe, díganle, oiga, pues hay de lo que se pepenan ahí, váyale cayendo por acá. La gente que quiere sacar la jícama, la sandía, lo que producen en el campo, pues es completamente muy difícil. Pero pues, si le preguntan al tesorero y al presidente municipal de Bacalar, ahora entendemos por qué traen las camionetas machuchonas, las que dice o decía el expresidente de México, Andrés Manuel López Obrador. Ahí está una información que queríamos compartirle. Le digo, tengo en mi poder los documentos que avalan y que están soportando lo que aquí le estoy informando. Vaya, vaya negocio que traen con la gasolina estos cuates. De veras que a todo le buscan, ¿eh? A todo le buscan. Y bueno, hablando en otro, de otro tema, los empresarios de aquí de la capital del estado se vieron severamente afectados con el apagón que tuvimos el pasado lunes. Aunque la secretaria de gobierno, Cristina Torres, dice que no es para tanto, pues los comerciantes sí le están pensando porque tuvieron pérdidas. Tuvieron que cerrar sus negocios a las 8:30 de la noche.
1: Apagones golpean a restauranteros de Chetumal. Sus pérdidas afectan hasta un 50% de sus ingresos. Los recientes apagones registrados en Chetumal no obligaron al cierre total de los restaurantes, pero sí dejaron un impacto económico importante en el sector, confirmó Esteban Mera Villanueva, presidente de la Canirac en la zona sur. De acuerdo con reportes preliminares de los agremiados, las pérdidas oscilaron entre el 11 y el 50% de sus ingresos promedio. El corte de energía provocó el colapso inmediato de sistemas de refrigeración, iluminación y terminales de cobro, lo que forzó a gran parte de los establecimientos a suspender operaciones de manera temporal. Aunque el nivel de afectación varió entre los afiliados, Mera Villanueva reconoció que el golpe es significativo para los flujos diarios del sector restaurantero. El dirigente anticipó que en los próximos días se instalará una mesa de trabajo con representantes de la Comisión Federal de Electricidad, CFE, para conocer las razones técnicas de las fallas y dar seguimiento a las inversiones en infraestructura. El propio superintendente de la paraestatal les informó que existen planes específicos para mejorar el servicio en Chetumal y Bacalar. La Canirac anunció que dará puntual seguimiento a esos trabajos para evitar nuevos apagones y garantizar la operatividad de los corredores turísticos y comerciales de la región. Informó para En Punto 97.7, Sandra Guzmán.
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0: Bien, ya estamos de regreso. Estaba yo comentando ahorita en el corte con mi compañero Jorge Durán de lo que reciben estos regidores de Bacalar de combustible, y es un dineral. 25,000 pesos es el sueldo de un jefe departamental, un director. Es más o menos lo que gana en moneda. Eso les dan 25,000 pesos. Es decir, estaríamos hablando que casi ocupa un regidor de Bacalar 1,000 pesos al día. Y si eso gana el regidor, pues ¿cuánto se pepena el tesorero y el presidente municipal? Híjole, de verdad, no había dimensión, 25 mil pesos de combustible al mes. ¿Cuánto le gusta que tenga el presidente municipal a su disposición? Bueno, tiene ahí un dineral, pero que le den. Si a los regidores les entran casi 1,000 pesos diarios, pues seguramente al presidente municipal seguramente le dan el doble. Pero bueno.
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6: Suben 20% los reportes de violencia contra mujeres en vacaciones en Cancún. El DIF municipal registró un aumento del 20% en solicitudes y reportes de atención integral por violencia hacia mujeres durante las vacaciones de verano. El maltrato e ingreso de menores a la Casa de Asistencia Temporal, CAT, se mantuvo en rangos habituales. La directora general Marisol Sendo Rodríguez indicó que las atenciones integrales pasaron de 814 a 1,056 al comparar periodos. Precisó que el repunte se concentró en violencia contra mujeres y que en niñas, niños y adolescentes no hubo un movimiento significativo. La funcionaria consideró que el incremento entra en una tendencia previsible de la temporada y no lo calificó de alarmante. Durante el receso escolar se aplicaron talleres en colonias y bibliotecas para ofrecer espacios seguros a menores. En la casa de asistencia hay 121 menores albergados, dentro de un promedio de 115 a 121. Sendo Rodríguez reiteró que ese centro es la última opción. Primero se revisa la red de apoyo y solo ingresan si hay riesgo en casa. Ambientalistas de Playa del Carmen alertan por carga en el tramo 5 Sur tras descarrilamiento del Tren Maya. El descarrilamiento del Tren Maya en Campeche reavivó las críticas de ambientalistas locales que advierten sobre la fragilidad del proyecto, sobre todo ante el anuncio de operar el tren de carga en el tramo 5 Sur, zona de suelo kárstico. José Urbina Bravo, fundador de Sélvame MX, colectivo ambientalista dedicado a proteger y restaurar ecosistemas, la biodiversidad y cuerpos de agua del sureste mexicano, dijo que el incidente no les alegra, sino que les preocupa. Señaló que ese suelo no era adecuado para un tren y que se recurrió a pilotes que ya han requerido mantenimiento. Alertó que un percance con un convoy de carga, en especial si transporta combustible, podría contaminar el acuífero. Según Tren Maya, el percance ocurrió el lunes cerca de las 15:30 horas cuando el convoy Cancún-Palenque salía de la estación San Francisco de Campeche. Por fortuna, los pasajeros fueron evacuados. El tren ha registrado varios incidentes de vía desde su inauguración en 2023, además de señalamientos de hundimientos de pilotes en el tramo 5 Sur. En el tramo Playa del Carmen Cancún, de acuerdo con el reporte, ha operado con normalidad. Mara Lezama destaca inversión federal en Quintana Roo en el segundo informe de la Presidencia de México. La gobernadora de Quintana Roo, Mara Lezama Espinosa, acompañó a la presidenta Claudia Sheinbaum Pardo en Palacio Nacional con motivo de su segundo informe de gobierno y calificó como histórica la inversión federal en el estado. Lezama reconoció acciones en bienestar, salud, infraestructura, vivienda y obra pública. En materia vial, subrayó la culminación del puente Nichupté y el distribuidor que se construye en el Boulevard Cuculcán, obras que dijo mejorarán la movilidad. También resaltó recursos para infraestructura hospitalaria, con el objetivo de ampliar la atención y avanzar hacia servicios de tercer nivel. En educación mencionó la Universidad Rosario Castellanos en Playa del Carmen y el proyecto de una sede en Chetumal. Otros puntos que destacó fueron el programa Vivienda para el Bienestar, las acciones contra el sargazo y el Tren Maya de carga previsto para iniciar operaciones en enero. Estamos agradecidas y agradecidos en Quintana Roo por esta inversión histórica en nuestro estado, afirmó la mandataria estatal. Tenemos una gran presidenta y Claudia Sheinbaum da resultados.
0: Bien, y ayer antes de concluir el noticiero, le dimos cuenta de esta polémica declaración que salió en el periódico El Financiero, en donde señala que la presidenta municipal con licencia, Ana Patricia Peralta, pues le habrían retirado la visa. Ella, ayer mismo, a través de un comunicado en sus cuentas de Facebook y de X, lo niega. Ella menciona que es completamente falsa la información y que es prácticamente una calumnia.
7: Ana Patti Peralta niega retiro de visas en Estados Unidos. La alcaldesa de Benito Juárez, Ana Patricia Peralta de la Peña, rechazó los señalamientos difundidos este martes sobre la presunta cancelación de su visa estadounidense y la de dos familiares. En una historia en redes sociales, respondió a lo publicado por El Financiero, que reportó que autoridades de Estados Unidos habrían retirado las visas de la edil, de su esposo, Lucio Galileo Lastra Abreu, y de su suegro, Lucio Galileo Lastra Escudero.
8: Mira, yo creo que ha habido demasiado ya golpeteo, ¿no? Estamos en un ambiente bastante tenso, es importante que yo creo que ya salgan estas definiciones, decir que es completamente falsa esa información, no tengo ninguna notificación, no hay como tal una investigación por parte de la Fiscalía, como bien lo dice la nota. Me sorprende incluso que sea un medio nacional, pues serio, quien saque una nota completamente falsa.
7: El medio indicó que fuentes con conocimiento del caso confirmaron el retiro de las visas, aunque las autoridades estadounidenses no han hecho públicas las razones ni han vinculado oficialmente la medida con investigaciones en México. Peralta no dio más detalles sobre su situación migratoria ni exhibió documentos que acrediten que su visa sigue vigente. Informa para En Punto 97.7, Brenda Alvarado.
0: Pues vaya escándalo en donde se encuentra inmersa esta mujer, quien pretende ser coordinadora de Morena y con ello ser la candidata a la gubernatura estatal. Lo único cierto de todo esto y de las posibles investigaciones que tenga El Financiero y de que esté esperando el tiempo para sacar la segunda parte, es de que el esposo de Ana Patricia Peralta, Lucio Galileo Lastra Abreu, ese es el nombre completo, Lucio Galileo Lastra Abreu, ¿le suena el Abreu? Resulta que este hombre, Lucio Galileo, es sobrino político de Arturo Abreu, el superdelegado. ¿Sí se acuerdan del superdelegado acá que tuvimos a la llegada del entonces presidente Andrés Manuel López Obrador? Bueno, pues resulta que es pariente de Lucio Galileo Lastra Abreu. Su mamá de Lucio, del esposo de Ana Patricia Peralta, pues es pariente de Arturo Abreu. Y muy recientemente, usted se acordará, y es una fotografía que obra en nuestro poder. Nosotros tenemos esa fotografía en donde está sentada en uno de los salones de la presidencia municipal de Benito Juárez. Está sentado uno de los presuntos líderes de la barredora. ¿Sí se acuerda de Requena, de Bermúdez Requena? El famoso hombre que estaba prácticamente encabezando esta red y hoy está preso en el altiplano. Hablo de este polémico personaje. Bueno, hay una fotografía en donde está Ana Patricia Peralta atendiendo cuestiones, pero no dejó entrar a nadie, ¿eh? Únicamente estaba su tesorero, ella, una persona más que venía con este hombre y ella. Y esa fotografía, quiero pensar que es parte de las investigaciones a las que hace alusión el periódico El Financiero por parte de la Fiscalía General de la República, porque no hay otra explicación. Pero bueno, ella dice que no hay ningún retiro de su visa, que prácticamente todos están equivocados y que obviamente el periódico El Financiero mintió. Y bueno, cambiando de tema, hoy la 13ª legislatura está convocando al 5º periodo extraordinario de sesiones.
9: Convoca la 18ª legislatura a su 5º periodo extraordinario de sesiones. Los diputados de la 18ª legislatura del Congreso del Estado acudirán este jueves 3 de septiembre a las 16:00 horas a su quinto periodo extraordinario de sesiones, correspondiente al segundo receso del segundo año de ejercicio legislativo. Así lo informó el diputado Saulo Aguilar Bernés, presidente de la Comisión Permanente. La convocatoria tiene como objetivo principal preparar la apertura del primer periodo ordinario de sesiones del tercer año de ejercicio legislativo, que iniciará el sábado 5 de septiembre. Previo a esa fecha, el Pleno deberá elegir a los integrantes de la mesa directiva que fungirá durante el periodo 2026 a 2027. Durante la sesión de la permanente también se dieron a conocer tres iniciativas que serán turnadas para su análisis: reforma y adiciones a diversas disposiciones de la Ley de Acceso de las Mujeres a una Vida Libre de Violencia del Estado, presentada por la diputada Reina Leslie Tamayo Carballo, presidenta de la Comisión de Desarrollo Familiar y Grupos en Situación de Vulnerabilidad. Reforma al artículo 991 del Código Civil para el Estado de Quintana Roo, presentada por la diputada Paola Elizabeth Moreno Córdoba, presidenta de la Comisión de Justicia. Reforma, adiciones y derogaciones a diversas disposiciones del Código Civil en materia del Registro Público de la Propiedad y del Comercio, presentada por la gobernadora María Elena H. Lezama Espinosa. La sesión extraordinaria de este jueves permitirá desahogar estos asuntos y dejar listo el recinto legislativo para el arranque formal del nuevo periodo ordinario. Informó para En Punto, 97.7, Jaime Portillo.
0: Y cambiando totalmente de tema, esta mañana, vaya susto que se llevaron algunos trabajadores de la Secretaría de Educación en esta oficina que se encuentra en la Avenida de los Insurgentes, la avenida, una de las avenidas principales de la capital del estado. Salieron literalmente corriendo porque hubo un conato de incendio.
10: Evacúan edificio la Secretaría de Educación de Quintana Roo en Chetumal por conato de incendio. El edificio principal de la Secretaría de Educación de Quintana Roo fue evacuado la mañana de este miércoles 2 de septiembre por un conato de incendio. El incidente se originó por el sobrecalentamiento de una pastilla de un centro de carga que alimenta los aires acondicionados industriales del techo. Empleados y personas que realizaban trámites salieron de inmediato. También se desalojaron áreas no afectadas como medida preventiva.
11: ¿Qué es el clima?
10: Los bomberos y Protección Civil sofocaron el fuego. La Coordinación Estatal de Protección Civil informó que no hubo lesionados ni intoxicados y que se aplicaron los protocolos correspondientes. Personal de Protección Civil evaluó la zona para descartar riesgos. Informó para En Punto 97.7, Angélica Muñoz.
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0: El informe que ya están investigando una muerte al interior del centro penitenciario de esta capital.
17: Muere interno del Cerezo de Chetumal. Autoridades no han informado y circulan dos versiones. Una persona privada de la libertad en el Centro de Reinserción Social Cerezo de Chetumal perdió la vida la noche del lunes en circunstancias que hasta ahora no han sido esclarecidas. Se trata de un interno identificado únicamente como Raimundo. De acuerdo con datos recabados, el hombre se encontraba en su celda del módulo 10, cuando alrededor de las 10 de la noche, personal de seguridad fue alertado de que ya no presentaba signos vitales. Fue trasladado de inmediato a un hospital para recibir atención médica. Horas después, cerca de las 3 de la madrugada, sus familiares fueron notificados de que había fallecido. Hasta el momento, la Secretaría de Seguridad Ciudadana no ha emitido ninguna postura oficial sobre el caso. En el penal circulan al menos dos versiones. La primera sostiene que Raimundo se encontraba haciendo ejercicio dentro de su celda y sufrió un infarto. La segunda, que se maneja de manera extraoficial al interior del reclusorio, indica que fue agredido y que los golpes habrían sido la causa de su muerte. Por ahora no hay confirmación oficial sobre cuál de las dos versiones es la correcta, ni se han dado a conocer más detalles sobre las circunstancias del deceso. Informó para En Punto 97.7, Sandra Guzmán.
0: Y le informo que en esta carretera 307, hoy temprano, se registró un accidente en donde lamentablemente una persona perdió la vida y dos más resultaron seriamente heridos.
10: Muere un hombre y dos resultan lesionados al volcar una camioneta en la 307. Un hombre murió y dos más resultaron lesionados esta mañana al volcarse una camioneta Nissan Frontier en la carretera federal 307, tramo Puerto Morelos a Cancún. El accidente ocurrió cerca de las 9:00 horas a la altura de Bahía Petempich. Según primeros reportes, el conductor perdió el control al tomar una curva y la unidad terminó volcada sobre el camellón. Transportaba a varios trabajadores. Algunos salieron proyectados. Bomberos y paramédicos de Puerto Morelos confirmaron que uno de los ocupantes ya no presentaba signos vitales. Otros dos fueron trasladados de emergencia a un hospital de la zona por la gravedad de sus lesiones. Hubo afectaciones viales hasta que retiraron el vehículo. Informó para En Punto 97.7, Angélica Muñoz.
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18: Caballo suelto muere atropellado y provoca volcadura en la 307. Un caballo que circulaba suelto fue atropellado la mañana de este miércoles en la carretera federal 307, un kilómetro antes del acceso a la ruta de los cenotes, en el tramo Playa del Carmen, Puerto Morelos. El animal murió y el automóvil involucrado terminó volcado. El percance generó un fuerte congestionamiento con rumbo a Cancún. El accidente ocurrió alrededor de las 6:37 de la mañana. Según primeros reportes, el ejemplar invadió de pronto la cinta asfáltica en condiciones de oscuridad y el conductor no pudo esquivarlo. Tras el impacto, el caballo quedó tendido sobre la vía. El auto perdió estabilidad, se salió de la carretera y volcó de costado a pocos metros de la maleza. Automovilistas grabaron el siniestro y alertaron al 911. En un inicio no hubo abanderamiento, por lo que se formaron filas kilométricas y varios conductores tuvieron que sortear el cuerpo del animal. Posteriormente, la Guardia Nacional, División Caminos y Servicios de Emergencia aseguraron el perímetro, coordinaron el flujo vehicular y retiraron el auto y el caballo para restablecer la circulación. Fuerte choque deja dos lesionados frente a la UCLO en Chetumal. Dos mujeres resultaron lesionadas esta mañana en un choque ocurrido frente al campus de Chetumal de la Universidad Autónoma del Estado de Quintana Roo. El accidente se registró alrededor de las 9 de la mañana sobre el Boulevard Bahía, entre una camioneta y un Chevrolet. Según primeros reportes, el conductor del Chevrolet intentó una vuelta en U para retornar y no advirtió la presencia de la camioneta, que lo impactó. Cuerpos de emergencia atendieron a las lesionadas en el lugar. Elementos de tránsito acudieron para documentar los hechos. La autoridad competente determinará el grado de responsabilidad de los conductores. Incendio consume un autobús en el tramo Felipe Carrillo Puerto Tulum. Un autobús de transporte de personal con más de 40 ocupantes fue consumido por el fuego en la madrugada de este miércoles sobre la carretera federal 307. Los hechos ocurrieron cerca de las 3 de la madrugada en el tramo Felipe Carrillo Puerto Tulum, en inmediaciones de la comunidad Cecilio Chi. Información extraoficial apunta a una falla mecánica. La unidad quedó varada en un carril y resultó perdida total. Alrededor de 40 personas, al parecer trabajadoras de un hotel y el conductor, descendieron antes de que las llamas se extendieran. No hubo lesionados ni intoxicados. Automovilistas reportaron el incendio al 911. Bomberos sofocaron el fuego y la Guardia Nacional acudió para controlar el tráfico y determinar las causas. Localizan con vida a Don Wadin, apicultor extraviado en José María Morelos. José Guadalupe Put de Cid, conocido como Don Wadin, apicultor y rezador maya de Tijosuco, de unos 90 años, fue hallado con vida este miércoles en la comunidad de Petz, Yucatán. El hombre permanecía desaparecido desde el domingo 30 de agosto, cuando acudió al rancho San Luis, en las inmediaciones del ejido Excabil, municipio de José María Morelos, a revisar sus abejas junto con su hijo Ángel. Al concluir parte de las labores, el hijo se adelantó y Don Wadin se quedó a continuar el trabajo. Al no salir, Ángel regresó a buscarlo, pero no lo encontró. La familia pidió apoyo a campesinos y ejidatarios de la zona para organizar recorridos. Hasta ahora, las autoridades no han informado las circunstancias en las que llegó a Epetz.
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19: ¡Ha llegado Deportes! ¡Ah, digo, sí! Bueno, la verdad, pues ya no puedo gritar, ya llegó Deportes, me estoy acosado. Seguimos aquí con algunas cuestiones, pero bueno, extrañándolos como siempre, también al auditorio allá en cabina. Bueno, pues comentarte, mi estimado Gonzalo. Bueno, ya estos sí, atletas, promotores y ligas locales que le dan vida a nuestro deporte en todo el sur de Quintana Roo, ya están listos para dar nuestra información. Que vámonos directo a las canchas y a los campos, porque en Playa del Carmen, señores, se llevó a cabo una jornada intensa dentro de la eliminatoria estatal de los Juegos Nacionales Populares 2026. Nuestra y nuestros atletas se entregaron a nivel de cancha buscando su pase a la selección de fútbol 6x6, artes marciales, artes populares y boxeo popular. Hay un enorme talento en las colonias y municipios de Quintana Roo y estos deportistas están listos para representar con orgullo la bandera de nuestro estado de Quintana Roo. Todo el reconocimiento para ellos, por supuesto, y para sus entrenadores que hacen un esfuerzo extraordinario para ponerlos en punto, pero sobre todo el saludo especial y reconocimiento son para los padres de familia. Hablando en otro tema, y nos vamos directamente al rey de los deportes, porque la Liga Intermunicipal, la novena fecha, dejó emocionantes juegos, esto en la límite, en la zona sur, porque ya la alcaldía Javier Rojo Gómez, los guerreros de la ribera del río Hondo, se impusieron 19 carreras a 11 a los azucareros de la sección 136. La victoria desde el montículo fue para Elian Romero, mientras que Pablo Hernández brilló al bat al irse de 6-5. En Chetumal, en el histórico estadio Primero de Septiembre, los bravos de Chetumal vencieron 8-1 a la Academia de los Broncos. Triunfo monticular para Jorge La Vaca Rodríguez, con el gran respaldo ofensivo del experimentado Inocencio El Chencho Gómez. Y en Blanca Flor, tremendo duelo entre Leones y el fondo del Bikini de Chulcá, empatados a una carrera en la novena entrada. Los Leones amenazando con hombre en primera y segunda, sin out, apareció la lluvia, el juego quedó suspendido y se reanudará para definir ese drama. Vaya drama, vaya partido. Y bueno, el dios Shaq ayudó a uno de estos dos equipos. Y bueno, por otra parte, comentarte que en el mismo tenor, apretadísimo está la tabla. La Academia de los Broncos sigue al frente 7-2, seguido de cerca por los azuqueros del Ingenio Álvaro Obregón 6-3. Los Bravos y Fos del equipo de Bikini están empatados con 5-3. Los Leones con 4-4 y los Guerreros, que buscan de apretar con un 7-1-7. Vaya, el cierre está candente. Qué pena por el conjunto de los Guerreros, pero tendrán que seguir esforzándose en esta temporada. Nos trasladamos al pueblo mágico de Bacalar, porque la rodada del balón no se detiene. Esta misma noche, miércoles, la jornada número 13 de la Liga Dorada Nocturna Municipal se estará viviendo allá, la cancha de sintética de Altos de Sevilla. Atención para la comunidad, a las 7 de la noche, Artesanos FC ante el conjunto de los Garboneros de Sinaí. A las 8 de la noche, Paraíso 2 contra Los Ángeles de Paraíso. Y en el cierre de la jornada, a las 9 de la noche, la Pandilla de Reforma contra nada más y nada menos que las Águilas de Sevilla. Y atención para los bacalarenses, para los veteranos. Ya se lanzó la convocatoria para la Liga de Fútbol 5, categoría Master, es decir, 50 años y más. Nada. Bueno, lo del Lonolín. Y bueno, ahí los que usan parte de esto. Y así que bueno, la junta previa será el jueves 10 de septiembre a las 2 p.m. en las oficinas de la Dirección de Deporte para arrancar por si el torneo que será el 18 de septiembre en el nuevo campo de la colonia Nueva Creación. Ahí tienen que pasarle informes Benito Martínez y Alejandro Pineda Martínez. Bueno, demostrando que la experiencia no tiene edad, el fútbol en Bacalar arrancará con este magno torneo. Y bueno, para los amantes del deporte, el combate, agenden la fecha, Chetumal será sede de Bahía Open 5, a esto en la disciplina de Jiu-Jitsu brasileño, así que este próximo 14 de noviembre de 2026 habrá actividad. Esto, bueno, bajo las reglas de la EBI, bueno, solo su misión, se invita a las academias de todo Quintana Roo y el país a medir técnicas y resistencia en el tatami. Si quieres mayor informes, bueno, pues hay que comunicarse con los organizadores, así que el evento será a nivel nacional en la capital del estado. Cerramos la información, mi estimado Gonzalo, con la noticia de fondo para la infraestructura de nuestra capital y para las familias que viven el deporte el fin de semana, tras fin de semana, allá en el estadio 20 de noviembre. Bueno, ya la presidenta municipal, Yesenia Martínez, anunció la rehabilitación integral del legendario estadio 20 de noviembre de Chetumal. Bueno, se contempla la renovación completa de la barra y valla perimetral, la iluminación, el sistema eléctrico, baños, vestidores, techidumbre y fachada principal. Bueno, este recinto guarda historia de generación en generación por parte de los deportistas de Chetumal. Y bueno, pues recuperar el espacio con instalaciones dignas, funcionales y seguras no es un favor, es responder a una exigencia histórica de la comunidad deportiva. Que se aclare este punto. Estaremos, bueno, obviamente vigilantes a que cada peso invertido se refleje pues en esta calidad para los atletas y jóvenes y niños que hacen uso de este espacio deportivo. El recurso es del pueblo, tiene que regresar al pueblo y a sus deportistas. No nos están haciendo ningún favor. Favor es el que le estamos haciendo nosotros a ellos. Y bueno, pues a recordar el estadio 10 de abril, todas las polémicas, esperemos que no se repita para este 20 de noviembre, lo dudo mucho porque siempre habrá algo que decir. Hasta aquí los deportes, mi estimado Gonzalo, auditorio, ahí en cabina un fuerte abrazo, nos escuchamos el día de mañana con más información. Por hoy ha sido todo. Fuerte abrazo, mi estimado Gonzalo, ya se va deportes, pero esperemos no del noticiero, ¿verdad? Que todavía nos queden muchos años para trabajar con ustedes. ¡Abrazo!
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20: Las familias nepalíes han comenzado este miércoles a celebrar ceremonias fúnebres simbólicas para sus seres queridos desaparecidos desde que las mortíferas riadas arrasaran sus pueblos y hogares en esta nación himalaya y en parte del Tíbet chino hace una semana. Días de búsquedas en refugios y tanatorios han llevado a algunos familiares de los desaparecidos a perder la esperanza y a comenzar a celebrar los últimos ritos mortuorios incluso sin los cuerpos encontrados. Hasta el momento, los equipos de emergencia han recuperado más de 1.100 cadáveres, mientras que casi 4.000 personas siguen desaparecidas después de que el pasado miércoles una gigantesca ola de agua helada, rocas y escombros, provocada por el derrumbe de un glaciar a gran altitud, arrasase la frontera entre China y Nepal. Una semana después de la catástrofe, los equipos de rescate nepalíes afirman que siguen teniendo esperanzas de encontrar supervivientes, especialmente en los múltiples túneles de las centrales hidroeléctricas de toda la región. La policía alemana ha iniciado una investigación antiterrorista tras el ataque de ayer contra una subestación eléctrica situada cerca de una central térmica de carbón al este del país. El martes se encontraron varios artefactos explosivos improvisados en la subestación de Preilac, que distribuye la energía procedente de otra central cercana. La empresa concesionaria afirmó que se produjo una breve interrupción del servicio, pero que todas las líneas volvieron a estar operativas y que no se produjeron heridos. Mientras tanto, la policía investiga este miércoles otro incidente en una subestación de Renania del Norte-Westfalia por sospecha de otro sabotaje. Algunos cables se quedaron sin corriente y los agentes sospechan de que se trata de otro acto deliberado. Estos incidentes se producen después de que Berlín culpase a Rusia de un intento de ataque con drones en el aeropuerto de Leipzig el pasado mes. El ministro del Interior, Alexander Dobrindt, afirma que esto encaja con el patrón de las operaciones híbridas rusas en Europa. Los dirigentes de la Unión Europea y la OTAN también se han reunido en Bruselas en medio de la preocupación por este nuevo aumento de la guerra híbrida.
1: El Parlamento venezolano aprobó este martes un acuerdo que otorga a Estados Unidos el control de cerca de una quinta parte de las reservas de petróleo del país, consolidando la influencia de Washington sobre el gobierno que ayudó a instalar tras el derrocamiento del presidente Nicolás Maduro en enero. Donald Trump defendió el acuerdo que reducirá el precio del petróleo y limitará la influencia rusa y china. El secretario de Energía de Estados Unidos, Chris Wright, llegó el martes a Caracas para firmar el acuerdo este miércoles. Tras la ceremonia se espera que las grandes petroleras estadounidenses, entre ellas Chevron, anuncien importantes inversiones para ampliar su actividad en Venezuela.
21: Tyler Robinson, el hombre acusado de asesinar al activista de extrema derecha Charlie Kirk, se ha declarado inocente de todos los cargos que se le imputan después de que un juez de Utah allanara el camino para un juicio con pena de muerte. El juez se puso del lado de la fiscalía, que afirmó disponer de una montaña de pruebas de que Robinson disparó mortalmente a Kirk mientras este se dirigía a una multitud de miles de estudiantes en una universidad de Utah el año pasado. La fiscalía argumentó que la pena de muerte debería estar sobre la mesa, ya que Robinson disparó el tiro mortal desde una distancia de 122 metros, sabiendo que podría haber fallado y matado a otras personas en el proceso. La defensa de Robinson alegó que solo se disparó una bala, basándose en la jurisprudencia anterior, que normalmente exigía que la fiscalía demostrara que existía una alta probabilidad y no una mera posibilidad de matar a otras personas. Añadieron que Kirk estaba sentado en una plataforma elevada y no se encontraba inmediatamente cerca de nadie más cuando recibió el disparo en el cuello. La fiscalía señaló rápidamente el hecho de que el arma de cerrojo recuperada estaba cargada con más balas por si la primera fallaba.
0: Bien, con esto hemos llegado al final de esta emisión. Yo le agradezco el que nos haya sintonizado y no me resta más que decirle que las noticias más relantes usted ha sido enterado. Lo demás ya es historia. Bueno, y gracias Jorge por estar en los controles. Hoy con qué despedimos, con qué distensamos todo.
22: Bueno, hoy nos vamos con la reina del pop, que fue la reina de los 80s y 90s en todas las discotecas del mundo, inclusive en México también. Era muy querida y era muy escuchada. Sí, ¿no? Claro, sigue. Su legado musical es amplio, ¿eh? Tiene muy buenas rolas, muy buenos temas. Y nos despedimos con Abre tu corazón, Open Your Heart. Aquí está la reina Madonna.

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4: Aquí está Pepe Aguilar, Si No Me Amas. 6:26 p.m.

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0: Andrés Cepeda, Dios te bendiga. Viva Colombia, gracias.
1: Viva Leona, gracias.
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1: Mi corazón está pintado de verde, blanco y rojo por mi país, y eso me hace muy feliz. 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
1: El hombre está acercándose hacia el encuentro con la frontera.
2: 2:07.
1: En cambio, una decisión, la puerta abierta de una nueva era. El mundo que gira al revés, se tiende.